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0: 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Esta es la hora.
1: En su Radio Carnaval ya son las 21 horas con 6 minutos.
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0: Esta es la hora.
1: En su radio carnaval ya son las 21 horas con 31 minutos.
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Esta es la hora. 22 horas, 10 de la noche. 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

Esta es la hora. En Carnaval FM son las 22 horas con 31 minutos.

0: ¿Aló?
1: Hola, soy yo. Solo pasaba a decirte que por favor no me llames más. Ni me busques. Yo creo que así estaríamos mejor. Lo siento.
0: Pero...

0: Esta es la hora.
1: En la Carnaval, 23 horas con un minuto.

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1: Esta es la hora. En Carnaval FM son las 0 horas con 5 minutos.

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0: Esta es la hora. En su radio regalona son las 2 de la madrugada con 13 minutos.
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0: En su radio regalona son las 2 de la madrugada con 13 minutos.

Esta es la hora. En su radio Regalona son las 2 de la madrugada con 33 minutos.

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1: En su radio regalona son las 2 de la madrugada con 37 minutos.

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0: Esta es la hora. Esta es la hora en su Radio Carnaval. 3 de la madrugada con un minuto.
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1: Esta es la hora en su Radio Carnaval, 3 de la madrugada con 9 minutos.

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0: Esta es la hora. En su radio Carnaval, son las 4 de la madrugada con un minuto. 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
0: En su radio Carnaval, son las 4 de la madrugada con un minuto.

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1: En Carnaval FM son las 5 de la madrugada con 23 minutos.

Esta es la hora. En Carnaval FM son las 5 de la madrugada con 35 minutos. 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
1: En Carnaval FM son las 5 de la madrugada con 51 minutos.

0: Esta es la hora.
1: En su Radio Carnaval son las 6 de la mañana con 3 minutos.
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0: Sí, señor, estamos todos conectados. Tú estás conmigo y yo estoy contigo. Hola.
1: Muy buenos días, don José Hidalgo. Muy buenos días, don José Hidalgo. Su amigo Cochicuaro, saludo muy afectuosamente. Estando en un excelente día, miércoles, digo, de la semana, hermano. Ah, aquí la chambita poniéndole de bueno, haciendo los primeros móviles. Saludo grande a la familia Candavalera, que lo escucha del norte al sur. A la locomoción mayor y menor del campo del paraíso de Viña del Mar y a toda la gente linda que está en sintonía en este momento. Un gran abrazo de aquí de Viña del Mar, Gómez Carrera, hermano. Se despide Cochihuas.
0: Muchas gracias. Muchas gracias, Carlos. Muchas gracias.
2: Hola, Meche, buenos días. Desde la Perla del Norte nos saluda Davis. En esta mañanita de día miércoles, para saludar a mi mamita, a las chicas superpoderosas, a Anita Veroisa, al amigo Janito, al amigo Zambelli y a todos los carnavaleros. Bendiciones, Meche. Lo quiero mucho.
0: Un abrazo, amigo. Buen día.
3: Buenos días, Meche. Por acá en el 55, el Felito desde Santiago a Maitencillo. Quisiera darle un abrazo y un saludo a mi compadre Pancho Mella, que trabaja en Trendy. Un abrazo, Panchito. Que tengas una buena jornada de trabajo. Chau.
0: Un abrazo, amigo. Buen día, Radio Carnaval.
4: Buenos días, Potro Meche. Te habla tu móvil deportivo, Alejandro Sandari. Para sonarte como todos los días, compadre, que tengas un bonito día junto a tu hermosa familia. Oiga, saludo a mi esposa, compadre, que en el auto, mi hijita rica, guachita, que uno que tenga un bonito día, mi esposa, mi hijita. Oiga, mi gran amigo personal, Carlitos Sá, compadre, en Nueva York. Te quiero mucho, amigo Carlos, que tengas un bonito día junto al Chinito y al Williams en Nueva York. Bendiciones, chiquillos, a todos. A la panadería Oliar, como todos los días, amigo Potro Meche, a la señora Elisa, del maestro José y al Colocolino Leo. Fieles auditores al Potro Meche, al Bombón de Fonazo, a la señora Ana Verónica, a Tocotocuya, saludos. Pedro Molina, dos metros de hombre, por supuesto, a mi compadre Barraza, presta al compadre, para que me encierre la casa. A Janito y al David, compadre. Ya, amigo mío, se despide Alejandro Zambelli. Óptimo y operativo.
0: Un abrazo grande, Alejandrito Zambelli, en compañía de la Radio Carnaval a esta hora. Muy buenos días. Buen día, Radio Carnaval. 6 de la mañana ya con 21 minutos, Radio Carnaval.

0: Somos tus amigos de la radio. Radio Carnaval. Saludos, Josecito. Buen día, buen turno. Cintia, Paulo, buen día.
1: Esclavo al fin.
0: Buen día, Martita. San Felipe presente, buenos días. Buen día, María Tapia, Melbourne, Australia. Saludos para Manuel Antonio Benríquez. Benríquez. Muy buenos días, Radio Carnaval.
2: Muy buenos días, Puerto Mañanero. ¿Cómo está, amigo Meche? Aquí ya reportando, desarrollando la carrera. Óptimo y operativo. Un día miércoles, ombligo de la semana, esperando la lluvia. Ojalá que sea lo más tarde posible para poder trabajar tranquilo. Como ya para salir a trabajar. Ya próximo ya. Y nada, más que tengamos un buen día miércoles, cuidémonos todos, vamos que se puede, chorro, chorro, bendiciones, y se despide por hoy día, chao, chao.
0: Un abrazo, amigo Renato, buen día, Radio Carnaval, 6 de la mañana, 23 minutos. Despertamos a Chile, turno de valientes.
3: Hola,

vamos a darnos de inmediato una vueltecita por los cielos de la región de Antofagasta, Tocopilla. Está ahora nubosidad parcial, variando a nubosidad parcial. Nubosidad parcial durante todo el día, durante toda la mañana. Y la tarde también con nubosidad parcial, pero con vientos entre 25 y 40 kilómetros por hora, esperando una máxima de 21 grados. Para los amigos en Calama, nubosidad parcial con vientos entre 25 y 40 kilómetros por hora. Por la tarde, nubosidad parcial también, con vientos entre 40 y 60 kilómetros por hora. 22 será la máxima, a esta hora 6 grados. Para los amigos en Mejillones, nubosidad parcial por la mañana, nubosidad parcial por la tarde, con vientos entre 25 y 40 kilómetros por hora, esperando una máxima de 26 grados. 19 grados será la máxima para Antofagasta. Nubosidad parcial a esta hora por la mañana y nubosidad parcial por la tarde, esperando las ráfagas de viento entre 25 y 40 kilómetros por hora. Por los amigos de La Ligua, Cabildo, nublado, ocasionalmente nubosidad parcial,

25 y 40 kilómetros por hora, máxima de 17 grados. Para los amigos de Papudo, Zapallar, Cachagua, Los Molles, Pichicuy, costa norte de la región de Valparaíso, cielos nublados por la mañana y por la tarde nublado, chubascos y probables tormentas eléctricas con vientos entre 25 y 40 kilómetros por hora, esperando la máxima de 15 grados. Valle de la Aconcagua, despejado, variando a nubosidad parcial y por la tarde cubierto, chubascos aislados, probable tormenta eléctrica, con vientos entre 25 y 40 kilómetros por hora. 20 grados será la máxima. Valles intermedios, La Calera, Quillota, Villa Alemana, Quilpué, Limache, 16 grados la máxima. Nublado, variando a nublado, con vientos entre 25 y 40 kilómetros por hora por la mañana. Por la tarde, cubierto, lluvia y probable tormenta eléctrica, con vientos entre 25 y 40 kilómetros por hora. Máxima de 16 grados para la jornada de hoy, señora, señor. Viña del Mar, Valparaíso, Concón, Quintero, 14 será la máxima. Nublado por la mañana, con vientos entre 25 y 40 kilómetros por hora. Por la tarde, cielos cubiertos y probable tormenta eléctrica, con vientos entre 25 y 40 kilómetros por hora. Ráfagas de viento hasta 50 kilómetros. A esta hora, 11 grados nos acompañan en San Antonio, Cartagena. Ya deberían estar cayendo las primeras gotitas en el puerto. Cubierto, chubascos aislados, probables tormentas eléctricas por la mañana, con vientos entre 25 y 40 kilómetros por hora, con ráfagas de viento hasta 50 kilómetros por hora. Así se mantendría durante todo el día. 14 grados será la máxima. Es pronóstico climático que se lo entregamos a esta hora acá en la Radio Carnaval. Pronóstico climático que se lo entregamos a esta

0: cantando.
1: Dios mío, niño. Ya. Igual está rico para quedarse en la cama, te digo. Y si no nos levantamos hoy día.
2: ¡Eso!

0: eso, eso, eso. Así que se levantaron, ¿ah? ¿Eh? Se levantaron ya.
1: Esta es la hora. En su Radio Carnaval son las 6 de la mañana con 33 minutos.

0: Moni, bendiciones, óptimo y operativo, como siempre, turno de valiente aquí en Brooklyn, con Presidente, con Chinito, con Iván, aquí estamos trabajando, bendiciones para el día de hoy, saludos a todos los carnavaleros, saludos a mi amigo personal Alejandro Sanberry, que está trabajando para el día de hoy, camino a con los pasajes de Sanberry, con los pasajes al Moli, a la Estefical, a la familia, a los chiquillos, al Benjamín, a la Trini, a todos los chiquillos que estén trabajando ahí, que les vaya muy bien hoy día a la chica superpoderosa, a la señora Veroiza, a todos, Meche, óptimo y operativo, Meche, bendiciones de acá de Nueva York.
1: Un abrazo, amigo, buen día.
2: 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Mire que se están acercando las lluvias.
1: Vienen las tarcas.
3: Hola, buenos días, amito Meche, aquí está el Janito, compadre, ando en playa ancha. ¿Qué pasa con la lluvia, compadre Meche? Bendiciones, amiguito Meche, que tenga un excelente día. Un abrazo gigante, lo quiero mucho, amiguito Meche. Cuídese. Chau, chau.
1: Un abrazo grande, amigo. Saludos, abrazos, bendiciones. Buen día, Radio Carnaval. Buen día, la que más se escucha. Hola, hola, buen día.
4: Rosita Neira por acá, saludándolos.
1: Hola, Rosita, un besito.
4: En sintonía de Radio Carnaval.
1: Hola,

0: 6 de la mañana, 40 minutos. Buen día, Radio Carnaval. Buen día, la que más se escucha.
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0: Muy buen día para Mari, en compañía de la Radio Carnaval a esta hora. Buenos días. Vamos arriba.

0: Rica Fiesta. Besito grande para Carol Díaz, que está en compañía a esta hora de la Radio Carnaval.
1: Saludos, Meche, buenos días. Saluda a su mamita, que esté bien con la bendición de mi señor. Saludo a Carlito, Sal, William. Saludo a Janito, a Sanberry, al Derby. Saludo a la tía Daisy. Saludo. Saludo al que me está escuchando también. Saludo. Un chorro de bendiciones, óptimo operativo. Toco pilla.
0: Un besito, Anita Benoiza.
2: Hola, muy buenos días, Potrito Meche, por aquí la Estefi Car y no hay más. Bueno, saludándolo primeramente a usted, que hoy sea un día de gran bendición para usted, Potrito. También saludar a mi amado esposo, Alejandrito Sanberry, que lo amo mucho con todo mi corazón. Decirle que hoy sea un hermoso día para él también. Y cómo no saludar a los chiquillos, a Carlitos Sá, al maestro José, bendita sea su mano, a la Paulita, a mi pasajera estrella que tengo todos los días, Potrito, al Molly, a mi hijito, que le vaya muy bien. Y a todos, que tengan un lindo día, Potrito. Se despide por aquí Estefi Car, óptima y operativa. Eso. Y no hay más.

0: buenos días.
1: Hola, muy buenos días, Meche. Un saludo para usted, para toda la familia carnavalera. Ya en el lugar de trabajo aquí en la comuna independiente de Playa Ancha, esperando que llegue la lluvia para comer una rica sopa y pillitas al llegar a casa.
0: Qué rico, me anoto. Buenos días. Vamos arriba.

buenos días, despertamos a Chile, turno de valientes, radio, carnaval en el aire. Formas de conexión, como siempre, nuestro Facebook, Radio Carnaval FM, en Instagram, el Meche.1, en TikTok, Radio Carnaval FM, el WhatsApp siempre habilitado, más 569-99654783, más 569-99654783.

Senado aprueba declarar el 7 de enero como Día de la Amistad y Solidaridad chileno-palestino. La iniciativa es en conmemoración a la fecha en la cual Chile reconoció oficialmente el Estado palestino. Armas fueron recuperadas en Arica durante el 2025. Carabineros realiza campaña de entrega voluntaria y anónima. Este año ya son 16 armas que los ariqueños sacaron voluntariamente de sus hogares. Álvaro Salas descarta retorno a Viña del Mar. Se inclina más por el Festival del Guaso del Mue. El comediante no quiere subir al escenario de la Quinta Vergara por el momento.

El Arsenal derrotó 1-0 al Atlético de Madrid y se instaló en la final de la Champions League. Fiscalía pidió prisión preventiva para exdiputado Joaquín Lavín. Este martes se lleva a cabo la segunda jornada de formalización en contra del parlamentario por delitos de corrupción.

Información a esta hora acá en la radio Carnaval. Dan luz verde para iniciar búsqueda del tesoro en Juan Fernández. La Corte Suprema ratificó el fallo que obliga a la CONAF a reevaluar el permiso de ingreso y exploración para el empresario holandés en el Parque Nacional. Fin a contribuciones para adulto mayor. 9.656 viviendas quedarán exentas de pago en la región de Antofagasta. 4.786 millones no ingresarán a las arcas fiscales por la exención tributaria en estudio solamente en la zona. 6 de la mañana, 56 minutos. 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

0: Hola, buenos días, somos tus amigos de la radio, Radio Carnaval a esta hora, buenos días.
1: Buenos días, Mechi. Por acá, Josecito Bonardo de la localidad de María Elena.
0: Muy bien.
1: Fotovoltaica, planta del sol del desierto. Ya el último turno, esperando que lleguen los colegas para irlos con descanso. A saludo a Tocopilla, a todos los carnavaleros y carnavaleras. Un cordial por ahí. Y un temita al faenero.
0: ¿Cómo no? ¿Cómo no? Ese te tira para arriba. ¿Cómo no? ¿Cómo no? ¿Cómo no? Ese faenero. Te tira para arriba, te tira para arriba, te tira para arriba. Buen día para Anita Pacheco en compañía de la Radio Carnaval. Muy buen día, Radio Carnaval. Hola, hola, ¿cómo estás? Saludos para la Carito también. Buen día, Carito. Saludos para Cerro Los Placeres de Valparaíso. Un besito grande. Saludos, abrazos, bendiciones. Buen día, Radio Carnaval. Buenos días, buenos días.

0: Buenos días, Radio Carnaval, hola.
1: Buenos días, mi Josecín, ¿cómo estás tú? Un gusto saludarte. Hace día que no te llamaba. Espero que te encuentres bien, que tengas una linda jornada. Te quiero mucho, mi Josecín.
0: Un besito, un abrazo, bendiciones. La perla del norte, Jimenita. Un besito, un abrazo, bendiciones, cariño mío. Te conectas con nosotros, te conectas conmigo. Radio Carnaval en el aire. Se levantó y ¿cómo todavía no? Ya, el último, la última levantada.
2: Levantarse ya. Ahora sí, oye. Ya, ahora sí.
0: Eso. Ya.

0: pasó eso, así que se levantaron, ¿no? Se levantaron ya.
1: Esta es la hora. 7 de la mañana con 2 minutos.

0: ¡Uy!
1: Buenos días, Radio Carnaval. Buenos días a la que más se escucha. 7:08, Radio Carnaval. Arrancamos la jornada. Sí, desde las 6, acá estamos. ¡Oh, cielos!

0: muchachos.
1: ¡Salud! Hola, buenos días.
2: Hola, Meche. Buenos días a todos. Hola. Que tengan un excelente miércoles.
1: Excelente.
2: Ánimo y energía para todo y esperanza. Con una sonrisa en la cara. Como
1: eso. Esperanza y optimismo.
3: Buenas, Meche, ¿cómo estás? Buenos días, hola, Carquito. Oye, Meche, ¿por qué no te ponía el tema del faenero para levantar el ánimo hoy día en la mañana? No creo.
1: Dale más ambiente, por favor. Dale más ambiente. Hola, buen día. Hola.
4: Hola, Meche. Buenos días. Te habla Ana Paola de la Feria Serrano de Quillota. Le quería mandar un saludo a mi esposo Juan Valle, a todos los carnavaleros y que tengan un gran mitad de semana.
1: Muchas gracias.
4: Eso, Meche, un abrazo.
1: Un abrazo.
4: Que sea un gran día.
1: Un besito. Bendiciones. 7:09, estamos despertando a Chile, turno de valientes. Radio Carnaval. Hola.

0: Señora, señor, este domingo es un día especial. ¿Saben por qué? Porque es el Día de la Mamá.
1: Esta canción está dedicada a todas las madres, especialmente a la mía.

0: 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Siempre te ha dado una palabra de aliento.
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0: 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Es por eso que queremos rendir un homenaje.
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0: 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Esa frase, esa palabra que confunde a la gente. Queremos que lo expreses. La frase de tu mamita, ¿cuál es? Cuéntamelo de inmediato, cuéntamelo, pero de inmediato. ¿Cuál es la frase de tu mamita?

0: 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Dímelo de inmediato, dímelo.
1: Hijito mío, ¿cuánto te vas de la casa ya? Está ya harto que tuvo ya, pues.
2: Frase de mi mamita era decir, no niña, ¿quién te dijo esas cosas?
0: No niña, ¿quién?
3: Vamos, oiga, si este mayo usted quiere hacer feliz a su mamá, hágala a mi suegra, oiga, y es en serio.
0: Listo, me anoto.
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0: Correcto, correcto.
4: Lo que más recuerdo de mi mamá, cada vez que me pide algo, me dice, oye, Amandita, ah, Martita, ah, Andreita, ah, Monita, ¡ah! Perdón.
0: Así, sí, así, correcto.

0: Oye, ese es lo que yo más me recuerdo que me decía mi mamá. Espero que hoy día te portes bien por CTM.
1: Ah, qué lindo.
2: 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Estudia, estudia, hombre, estudia.
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3: 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Después cuando llegaba me decía en la puerta, entra nomás y no te va a pasar nada.
1: Ese es un clásico, es un clásico. No confíen, no confíen.

0: frases que te dice tu mamá ahora, en este momento.
1: Oye, Meche, mi mamá me mandaba a hacer cosas que yo no quería y me miraba y me decía, a ver, y con la cara llena de misa.
2: Meche, cuando pedí permiso en una fiesta y te decía, habla con tu papá.
0: Y después, para otro lado, habla con tu mamá.

0: 20. Moreno, estamos chocolate, maestro.
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2: Buenos días, alegría. Buenos días, señor Sol. Yo seguiré tratando de mejor. Yo seguiré tratando de mejor. Buenos días, señor Sol. Buenos días, alegría. Buenos días, la vida.
0: Buenos días, buenos días. Buenos días, Radio Carnaval. Buenos días, la que más se escucha. Buenos días, la número uno.

0: buenos días, buenos días, buenos días. Estamos listos, ya estamos con la cara lavada. Estamos levantados, óptimos y operativos. Llenándonos de alegría, esperanza y optimismo. Es la Radio Carnaval a esta hora. Muy buen día, hola, hola.
1: Hola, Michi, muy buenos días. Por aquí la tía Daisy.
0: Hola, tía Daisy.
1: Un poquito atrasada, pero igual me doy el tiempo de poder saludarte. Que tenga hartas bendiciones, corazón. Tú, todos tus carnavaleros, carnavaleros. Y su familia y todo Chile, hijo. Un besito grande por aquí, la tía Daisy. Y los que están de fuera de Chile también, porque también son carnavaleros. Muchas un besito, gracias. Mi niño, te quiero mucho.
0: Un besito, un abrazo, bendiciones.
2: Hola, Mecho, buenos días. Acá los Mili Cartagena, siempre escuchándote. Amigo mío, te quiero pedir un favor.
0: ¿Qué pasó?
2: Si puedes cantarle el cumpleaños feliz a la Mili que está de cumpleaños.
3: Cumpleaños.
2: Cambio feliz. Folio. Suena harto. Pero no importa. Igual la amo. Nos vemos. Gracias, amigo mío. Siempre todos los días escuchándote.
0: Muchas acá gracias. Los Mili. Muchas gracias. Un abrazo, un besito, bendiciones. Muy buen día, Radio Carnaval. Muy buen día, la que más se escucha. Besito para Mili. Feliz cumpleaños. Un abrazo enorme. Saludos, muchas felicidades.
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0: Buen día, Radio Carnaval. Buen día, la que más se escucha. Besito, abrazo, bendiciones, buen día.
5: Hola, buenos días. Mi madre siempre decía: ah, hijo, abrígate, va a llover. Me duelen las rodillas.
0: Hijo, si va a salir, siempre.
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0: Joven 7, Gabriel, un abrazo grande.
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0: Bueno, en el Netflix.

0: el celular, ¿sí? Correcto, ese también. Hola.
1: Meche, buenos días. Hola. Dile al amigo que el faenero lo pide en la tarde, en el toque al tirito.
0: Con las 4:20, por favor.
1: Meche, mi mamá decía, mientras vivas en la casa y no te vayas, bailas al ritmo nuestro.
0: Es, sí.

0: noche mi mamá decía: levántate que son las 8, va a llegar atrasado. Eran recién las 7.
1: ¿Cómo sería?
0: Oye, don José. Sí, don José. Mi papá. Van a ser las 12. Todavía no se levantan. Eran las 10. Pero son las 10. Pero van a ser las 12. Después, 2 horas más. ¿Cómo voy a dormir tanto? Buenos días, Radio Carnaval en el aire.

0: Buenos días, Meche.
1: Hola.
0: Acá estamos cagados de frío en Quintero.
1: Ya, vale.
2: Hola, mi amigo Meche, ¿cómo estamos? Buenos días, aquí Héctor el Blanquillano. Saludos a todos los canaleros. Y mi mamá siempre me decía, cuando iba a reunión, ¿tienes algo que decirme?

y don José me sacaba a comer berlincitos. Saludos para todos mis compañeros de generación.

Un besito grande para toda la gente de La Calera. Saludos, abrazos. Feliz aniversario, gente de La Calera. Un abrazo grande, cariñoso, saludos. 182 años. Lindo aniversario. Un abrazo.

Esta es la hora. 7:32. 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

0: Hola, buenos días, Radio Carnaval.
1: Buen día, Mechi, ¿cómo está usted? Buenos días.
0: Hola, buenos días.
1: Por acá DJ JB, bendiciones, que tenga buena jornada.
0: Muchas gracias,
1: jornada
0: amigo.
1: Laboral. Mi madre me decía, hace rato que te estaba llamando, cabrón de mierda. Y cuando entraba, el chalazo por la espalda.
0: Muy bien. No se puede decir chalazo hasta ahora.
2: Mechito, quería pedirte un favor.
0: Sí, dígame.
2: ¿Podría saludar a mi nieta Yanarita, que va a cagar de frío?
0: No se puede decir frío tampoco a esta hora. Oye, estás con las palabras prohibidas hoy día, miércoles. Hola.
3: Buenos días, Pedro Barroso por acá.
0: Hola, Pedrito.
3: Saludándote y deseándote un buen turno y un excelente día. De Mese, saludos a la Anita Veroiza, a la Anita Veroiza, a la tía Daisy, al Luisito Fabayán, a todos, que se olviden. Ya, Meche, ahí está mal habla.
0: Un abrazo, amigo, cuídese mucho, saludos, abrazos, bendiciones.
4: Hola, amigo, buenos días. Buenos Hola. Días a todos los carnavaleros desde acá, desde la joya del Pacífico. El amigo, el Potro Neira, saludándole a cada uno de ustedes. Cayendo las primeras gotitas de lluvia ya. Desde ayer estuvo la Camanchaca y empezamos ahora, peligroso el tránsito. Pero ahora ya están cayendo las primeras lluvias, así que se aconseja a todos los amigos conductores de la carnaval a cuidarse. Meche, un abrazo, amigo mío, un abrazo, aquí óptimo y operativo, el Potro Neira, como siempre.
0: Un abrazo grande, Potro Neira, saludos, abrazos, bendiciones. Buen día, Radio Carnaval. Buen día, la que más se escucha.
5: Buen día, Meche. Hola, atrasado. Oye, ando en pingüino en la calle, andaba encerrado en el auto. Que tengan buen día, bendiciones.
0: Listo, vale, no le encaché nada.

0: buenos días.
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0: 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Estoy en Instagram, el Meche.1. El Meche.1. Nuestro WhatsApp, más 569-9965-4783. Más 569-9965-4783. 7 de la mañana, 40 minutos. 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

0: Bueno, los amo. Gracias por estar aquí, de verdad.
1: ¿Está lloviendo ya o no?
0: Está lloviendo. Que estén aquí.
1: Dígame si está lloviendo. ¿Y dónde está? ¿Dónde está lloviendo? ¿Está lloviendo o no está lloviendo? Hay frío, hace calor. ¿Cómo está la cosa? ¿Cómo está la cosa?
0: Ya no estamos para la movie y las cadenas. Estamos para las cosas que valgan la pena. Ey, por el perreo, la salsa, la bomba y la plana. Chequéate la mía, ¿cómo es que suena?
1: Hola, buenos días, Radio Carnaval.
2: Hola, hola, buenos días, Radio Carnaval. Un cariñoso saludo desde acá de Villa Alemana. Y en especial a Carlitos. Que te vaya muy bien. Un abrazo gigante.
1: Un abrazo. Chao, chao. Cariños Carlos, cariños Carlos.
3: Hola, Meche, buenos días. De acá, del sector rural de Santo Domingo, llegó la agüita. Va para esos lados lejos. Así que afírmense. Y coman sopa y pilla.
1: ¡Epa!
4: Buenos días, tío Ramón.
1: Hola.
4: ¿Cómo estás, tío Ramón?
1: Hola.
4: Oye, ¿en qué parte está lloviendo ya?
1: No sé.
4: Porque por lo menos acá en Miraflores todavía no pasa nada.
1: No sé, estoy preguntando nomás.
5: Buenos días, Meche, acá Luchito Contreras, del sur de la Florida, Miami. Bastante calor, rumbo al trabajo, escuchando la mejor radio de Chile. Carnaval.
1: Sí, señor.
6: Meche, acá Playa Ancha ya se puso a llover.
1: Ya listo, se escucha bonito.
7: Amigo Meche, estamos metidos en el terrible taco, amigo. Está lloviendo, ya se lo dije una vez, se lo digo dos veces.
1: Listo.
8: Meche, buenos días. Un saludo para mi esposa Catalina Sánchez, que se levanta más idiota que de costumbre.
9: Aquí en Viña del Mar, hermano, en la garita, ni un brillo con la lluvia. Está el chitongo y los vilos.
1: Listo.
10: Hola, Mechecito.
1: Hola.
10: ¿Cómo estás, mi Meche?
1: Amigo mío.
10: Te mando muchos saludos, el Mateo San Felipe. ¿Y cuándo vas a venir a San Felipe tú para que yo te pueda ver? Y vayas al estudio de la radio Carnaval, donde trabaja el Ricky.
1: Va a llover en San Felipe.
10: El Charro, el Papudano. Germán, ¿sí? Y el Joaquín.
1: Sí.
10: Para que yo te pueda ver, conocerte y llevarte galletitas.
1: Eso, mira. ¿Ya? Por ahí me gustó la... Muchas gracias, Mateo. Por ahí me gustó bastante la invitación.

0: Buenos días, buenos días, Meche. Acá estamos escuchando la radio carnal tempranito.
1: ¡Eso! ¡Hola! Se escucha un poquito más mal que como la...
2: Meche, buen día. Hola. San Felipe, despejado. Despejadísimo. Frío, pero ni una nube.
1: Ni una nube.
2: La Dani, San Felipe.
1: Un besito, abrazos. Dani. Saludos, abrazos, bendiciones. Bendiciones. Janito, este se escucha mejor.
3: Meche, Playa Ancha está lloviendo, Meche. ¿Cómo me escucháis mal, hombre?
4: Tengo un plan, dime tú.
1: Se enoja, se enoja. Es de los Sanberry. Es de los Sanberry, se enoja.
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5: Hola, hola, amigo Meche, muy buen día para usted, para todos en la radio. Un gran abrazo para todos los carnavaleros. Acá en Gómez Carreño no ha caído ni una gota.

0: 7:49, Radio Carnaval.
1: Pucha, ¿por qué está lloviendo? Estoy enojado.
0: Está enojado.
2: Buenos días, Meche. ¿Cómo está usted? Aquí estamos, la chisme. Al pie del cañón de nuevo. Que tenga bonito día, cuídese mucho. Que Dios lo acompañe. Chao, chao. De aquí del Mercado San Felipe. Chao.
0: Un besito, un abrazo.

Si tienes una penita de amor, aprovecha, está lloviendo, date una vueltecita sin paraguas y que tu llanto se camufle con la lluvia.

0: ¿Hay mano para sopaipilla o no hay mano para sopaipilla, querido amigo?
1: Buena, amiguito Meche. Oiga, compita, por vía alemana, Limache, todavía no cae nada de agüita. Y tampoco me cayó un desayuno.
0: Pobrecito.
1: Yo quiero mi desayunito. ¡Run!

Facebook, Radio Carnaval FM, en Instagram, elmeche.1, en TikTok, Carnaval FM, Radio Carnaval FM, en WhatsApp, más 569-9965-4783. Más 569-9965-4783. La Radio Carnaval a esta hora, la que más se escucha, fue la música de Catalina Ramos. Repito el WhatsApp, no hay problema. Más 569-9965-4783. Más 569-9965-4783. Andreita del Ocampo, un besito grande. Saludos, abrazos, bendiciones. Muy buen día.

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1: No era esa, era esta.
2: Este es mi tío Ramón, pum. Ese es mi tío Ramón. A los 80 años, mira mi viejo. Míralo. Míralo. Cualquier cabra que quisiera sacar cría con él. 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Míralo. Ponle la pea, viejo Ramón. Ponle la pea.

0: mi tío Ramón, ya viene mi tío Ramón. Me despido también de la Perla del Norte, me despido del Valle de la Aconcagua, pero sigo por el resto de las señales, sonando firme y fuerte. Radio Carnaval a esta hora. Buenos días. Buenos días.
1: Messi, mi mamá cariñosamente me dijo nada cuando era chico.
0: Ya. Ese venía. Hermano, llevo 6 días de mayo sin ensalada de apio. 6 días de mayo sin comer la parte blanca de la selga. Yo no me voy a arriesgar, no me voy a arriesgar. Déjalo así, se venía con ese. ¿Ah? Como cuando te salen con una sorpresa.

0: Qué bien que canta, ¿eh?
1: Dejándolo al pie del cañón y con el mejor desayuno de energía, se despide la mañanera de su Radio Carnaval.
2: 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Esta es la hora. En la Carnaval ya son las 8 de la mañana con 3 minutos.
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escuchamos al tremendo Fabián Núñez desde Arica, desde la ciudad de la eterna primavera, un día sin ti. Muy, pero muy buenos días, buenos días, buenos días, buenos días, buenos días, buenos días. 8 de la mañana con 20 minutos en un día bastante feo y... Hoy estaba bastante espesa, no se veía nada, se veía menos que el futuro de... El futuro del tema de la benzina, sí. No dan ganas para quedarse ahí acostadito ahí con la ñora ahí, tirando la mano para el lado. Abrazadito, rico, abrazadito. Aparte que estaba abrigadita la ñora, así que. No dan ni ganas de levantarse. Salgo, veo, oh, y digo, está feo hoy día, y de allá me gritaban, y voy. Y el perro que se puso a ladrar a esta hora. Jornada ya de día miércoles. Saludando a todos los Heliodoro. Sí, santoral para el día de hoy, San Heliodoro. Hoy, 6 de mayo, es el día del nutricionista en Chile, es el día mundial del acordeón, el día mundial de la salud mental materna y el día internacional sin dieta.

0: Saludos para toda la gran familia carnavalera que ya se conecta con nosotros a esta hora de la mañana. A los que están aquí, a los que están allá, a los que están al otro lado, a los que para afuera, para adentro, para arriba, para abajo. Para todos y para todas también.
1: Buenos días, tío Mayra, que estamos otra vez escuchando la radio muy alegre con las canciones.
0: Oiga, ¿y a qué hora estudia usted, hijo? ¿A qué hora del día hay prueba, hay trabajo, tarea, verdad? Buenos días.
2: Hola, Mauri, ¿cómo estás?
0: Buenos Paulito, días. Buenos días.
2: Mauri, hoy es un día especial.
0: Hoy es especial. Un día especial.
2: Hoy cumple dos añitos de que no está nuestro amigo, mi amigo,
0: sí, bueno.
2: Mi partner Iván González. Dos añitos en el cielo, dos añitos que se recuerda, que se extraña. Y eso. Así que hoy vamos al cementerio a dejarle su florcita como todos los domingos, pero hoy un día especial.
0: El negro.
2: Saludos, Mauricio.
0: Sí, pues hoy se conmemoran dos años de la partida de Iván González, DJ Gonza, al descanso eterno. Un abrazo al cielo, negrito, donde quiera que estés. Ahí debe estar prendiendo la pava a esta hora. Prendiendo la pava para hacer la colaya.
3: Hola, amiguito Mauri.
0: Buenos días.
3: Buenos días, amiguito Mauri.
0: Oye, Pedrito Barraza es como la función del circo, ¿ah? Matiné, vermú y noche.
3: Buen día, buen turno.
0: Lo mismo que venía escuchando en el programa del Meche, lo mismo que dice acá a esta hora.
3: Y que todo vaya bien.
0: Lo mismo. Matiné, vermú y noche. Solamente cambió el actor, nada más.
4: Hola. Buenos días.
0: Están? Muy bien, usted.
4: Aquí estamos ya en sintonía. Un abrazo tremendo para todos los carnavaleros, carnavaleras, en este día ya friolento, así que abrigarse, arroparse, que tengamos todo un excelente y bendecido día. Cuídense y que estén todos bien. Ya, sí, saludos está, cordiales, que estén bien, está, se me cuidan.
0: Está medio ladito, ¿eh? Sí, medio ladito está. O sea, no medio, entero ladito. Está bastante ladio, ¿eh? Sí.
5: Buenos días, Mauri.
0: Buenos días.
5: Que tengas un lindo día. Saludos a todos los carnavaleros. Bueno, hoy día hay que abrigarse.
0: Sí. Póngase bufanda.
1: Justamente ayer hubo prueba, pero yo siempre escucho la radio para hacer las tareas mientras escucho cumbia para animarme.
0: Bueno, si está escuchando la... Si está escuchando la radio en alguna prueba y le falta alguna pregunta, no dude, aquí le podemos responder, ¿eh? Cualquier duda, consulta de alguna materia que aparezca en la prueba y que usted no entienda o no logre saber, nos lo pregunta y se lo respondemos por la radio. Ahora, si no sabe, copia. Corta, simple.
6: Buenos días, mi Peñi, Mauricio.
0: Buenos días, mi Peñi, ¿cómo está? Mi Peñi,
6: aquí reportando sintonía por la capital. Oye, estos mentirólogos de todos los canales de televisión, oye, ¿a dónde habrán estudiado esto que dijeron que iba a amanecer lloviendo? Mauri, hay el tremendo sol, Mauri, hay un tremendo sol acá en la capital.
0: Pero espérate, durante la mañana.
6: Ay, Dios mío, señor, no. Bueno, ¿qué le vamos a hacerle? Hoy día, con el nuevo horario de las 42 horas, estoy entrando a las 9, amigo Mauri.
0: Yo, más encima.
6: Estoy entrando a la Veguita, así que uno cuando es responsable...
0: Más arreglado que me este cumpleaños, ¿ah?
6: ¿Eh? Así que aquí estoy escuchándote un ratito aquí en la camioneta.
0: Qué rico, abriga.
6: Así que un abrazo grande, mi Peñi, no, que tenga no buen puedes, día miércoles.
0: No puedo decir abrigadito.
6: Bendiciones, mi Peñi, a todos los carnavaleros. Salud. Y los carnavaleras.
0: No puedo decir abrigadito si hay sol ya cuando... Ya cuando comienza a caer agua con cuática allá en Santiago, ya tenés que prender la calefa. Ahí vamos a tener que entrar a prender la calefacción. Sí, señora Mauri, buenos días. Que tengas un lindo y bendecido día. Gracias por la gran y amena compañía que nos brindas y por ser la voz de los que no tenemos tribuna. Oh, acá todos tienen tribuna. Siempre que las cosas sean con respeto y con altura de mira, bienvenidos sean.
7: ¡Yo, Mauricio! ¿Cómo está el chali chali viejo? Andamos la champita, está rico, anda haciendo un viento del terror viejo, pero estamos bien. Mauri, que tenga buen turno, póngale bueno, una pregunta. La señora, ¿ahora vendió la peinada de alfombra o todavía hay que sacarle esa
0: pinta? Hasta ayer, hasta en la noche me preguntaban, oiga, ¿y qué pasó con la señora de la peinada de alfombra?
8: Mauri, lado norte, muy nublado y cayendo sus goterones, loco.
0: Yo dije aquí en la radio está cayendo agua, está toda la radio mojada y no la niña, la persona encargada de nuestro auxiliar de aseo que le gusta regar el pasto sintético. Le hemos dicho, Berta, si no va a salir más pasto y dale con y echarle agua. Había que entrar en un sodio acá.
9: Hola, amiguito Mauri. Hola, amiguito Mauri. Por aquí, Pedro Barraza. Saludándote, deseándote un buen turno, un excelente día con este día tan feo. ¡Vivo! Ya, Mauri, esta mal habla. Y él escuchándote. Saludos a la Anita Veroiza.
0: Y yo Costa escuchándote.
9: Costilla, a la tía Daisy, al Luisito Fabián.
10: ¡Tus amigos!
0: ¡Y yo escuchándote! Ojalá que DJ J Mix haya cambiado el repertorio del programa anterior.
11: Muy buenos días, amiguitos. Mauri, ¿cómo está? ¿Qué está heladito, Mauri? Aquí yo me tomé un cafecito que vende aquí la señora Juanita con su sopaipilla grande.
0: ¿Cajijito?
11: 3x1000 de sopaipilla. Gigante la sopaipilla. Tiene muy grande la sopaipilla esta mamita. Señora Juanita, la queremos mucho. Aquí con un cafecito, Mauri. Está heladito, Juan.
0: ¿Le llevó el desayuno al jefe ya? Se lo dejó preparado ahí en la mesa y le dejó una notita para usted, jefe Eduardo, de su trabajador preferido, J Mix. Claro, para que después cuando el jefe tome desayuno, aproveche y botarle los chanchitos también.
12: Hola, mi Mauro, ¿cómo estás?
0: Hola, ¿cómo estás? Buenos días.
12: Buenos días.
0: Buenos días.
12: Hoy es miércoles.
0: No me di ni cuenta cómo pasó la semana.
12: 6 de mayo. Con mucho frío, mucho frío, y el taco se escucha las bocinas acá en mi departamento. Hasta los carabineros están tocando la baliza para poder pasar. Un besito, mi Mauro, te amo mucho, que tenga un excelente, hermoso día. Que lo acompañes con linda música para entrar en calor, digo yo, ¿no? ¿Dijo la patúa?
0: Para entrar en calor.
12: Te amo, mi Mauro.
0: Para entrar en calor como los pintores del mural ahí, el paso bajo nivel ahí. Parece que todavía no entran en calor porque...
13: Hola, Mauri.
0: Hola, buenos días.
13: Espero que te encuentres muy
0: ¿cómo está,
13: muy bien. Que tengas un excelente día laboral. Y saludos para todos los carnavaleros de Antofagasta. Oye, Mauri, está muy rico el día, está fresquito, está como para comer una sopa y pilla, picarones, un café con leche.
0: Ya, pero no,
13: quesito. Aquí estoy con el cruzado de corazón, no, saludos para
0: Patico,
13: él, para el Edema.
0: Callan pim, bombín,
13: aquí
0: nomás,
13: con un rico desayuno.
0: Ya,
13: nos estamos abrigando, está un poquito
0: nomás
13: de frío, pero como te digo, está como para comerse unos picarones
0: ya,
13: y una sopa y pilla, pasar.
0: No, calzones rotos.
13: Besitos y cariños para todos.
0: Un pancito amasado con chicharrones. ¡Ah, qué rico! Papito Dios.
7: Para entrar en calor desde la Jime, le faltó lo puro decir.
13: Me voy a tocar uno de mega cuesta.
14: Hola, Mauri, buenos días.
0: Buenos días.
14: Estás, Mauri, espero que estés bien. Mauri, un saludo para ti. Y un saludo para todos los carnavaleros. Mauri, está helado. Está helado, Mauri. Mauri, a ver, mira, tomar tecito con un completito. Cambio fuera. Chao.
15: Muy buenos días a todos, espero que estén bien.
0: Buenos días, Sergito.
15: Buen día. Mauri, no, si un día no. Abajo el paso nivel no van a trabajar ni que como está nublado. O si no, la pintura se la echará a perder.
0: Ahí.
16: Hola, Mauri, muy buenos días.
0: Mira.
16: Un saludo a todos los carnavaleros.
0: ¡Es él!
16: Que tenga un excelente día, amigo mío.
0: ¡Es él!
16: ¿Ah? Saludos, un abrazo. Nos vemos pronto.
0: ¡Es él! ¡Es Pipín! ¡Es Pipín! ¿Ah? ¡El pequeño gigante de la canción! Me imagino que ya has preparado canciones nuevas, Kikina, ahí, ¿ah? Ya has aprendido las que quedaron inconclusas. Me imagino que todavía sigue siendo cliente frecuente. ¿Ah? Oye, Pipín, todavía cuando llega al local le corren los conos, ¿no?
12: Mira, Charlie. ¿Tú quédate ya? Allá no, po. ¿Dónde te mandé? Quédate ahí nomás calladito. ¿Dónde? Te ves más bonito.
0: ¿Dónde te mandé? ¿Dónde te mandé? Mira.
17: Sí, Mauri, le dije a mi jefe, valor, esa onda. Elegí su pipillita con un cafecito. Mi chico.
0: Mira. Ahí está DJ JMix preparándole el desayuno al jefe. JMix, no se preocupe, no se olvide, ¿eh? Después que el jefe termine de tomar desayuno, limpiarle la boquita y botarle los chanchitos también.
18: Muy buenos días, Mauri Borgao. Aquí está, helado. Arrúmate para acá, negro. Está helado. Saludos a todos los carnavaleros, que nos vaya excelente. Que vaya súper bien. Oye, Mauri, ¿sabes qué? Hay una cosa refome, güey. A varios colegas de los colectivos postularon los dueños y le dijeron que no llegó el bono y se lo dejaron para ellos.
0: Nah.
18: En serio.
0: Pero ¿cuál es la novedad, pues, hijo? Sí. Si hay dueños que son tan sinvergüenzas como... ¡Claro! No, si eso es lo que vamos a escuchar durante los próximos días. Yo postulé el bono, pero no me llegó.
19: Oye, Mauri, que tomaste desayuno, galleta gritón.
0: No, pero yo no estoy... Pipín, le estoy preguntando si todavía le corren los cones en el local, nada más. Eso es lo único que estoy preguntándole.
20: Hola, Mauri, ¿cómo estás? Buenos días, saludos a la familia carnavalera. Y vamos al sol. Ya es. Con el tío Milo.
0: El tío Milo, eso, ya. Tío Milo. Porque Milo te hace grande. ¡Sos grande, Milo! ¡Sos grande! Ya, 8:34. Vamos a la pausa, vamos por un cafecito. El primero de la mañana, pero puede ser con leche. Con leche de burra. No, no traje la leche, ando con el puro café, pero leche condensada nomás entonces. Como que se está despejando, está abriéndose el cielo, está como que quiere salir el sol. De un día feo va a pasar a ser un día maravilloso, pero que no salga el sol. Con eso me conformo. Que no salga el sol, que se quede así nomás. Bro.
21: Esta es la hora. En la Carnaval ya son las 8 de la mañana con 35 minutos. 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
1: Vamos con la revisión de económicos a esta hora de la mañana. Tome lápiz y papel, 8:36. ¿Qué tenemos? Se busca diseñadora o diseñador gráfico con experiencia en el rubro de impresión y producción publicitaria. Requisitos: experiencia en el rubro gráfico, turno 5x2, residencia en Antofagasta. Interesados, comunicarse al 966-40-6826. 966-40-6826. Empresa Almar Limitada requiere contratar operador de bulldozer para faena minera en la región de Antofagasta. Sistema de turno 7x7. Requisitos: experiencia comprobable, licencia de conducir clase B, salud compatible con trabajo en faena. Se ofrece traslado, alimentación, alojamiento y renta acorde al mercado. Interesados, enviar currículum al correo rrhh.antof@almarltda.cl. rrhh.antof@almarltda.cl. O también se pueden contactar al WhatsApp 956-499205. Deben indicar operador de bulldozer. Fábrica Moisés solicita bodeguero. Requisitos: conocimiento en EPP, manejo de computación nivel usuario, deseable experiencia en labores de bodega. Extranjeros con documentación al día, carnet físico en mano excluyente. Los interesados pueden dirigirse a calle Sucre 1052, Sucre 1052, o llamar al 950-09-3799.
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0: 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Esta es la hora.
1: En su Radio Carnaval ya son las 9 de la mañana con 2 minutos.
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19 de la mañana y 10 minutos. Jornada de día martes, mi miércoles. Hoy día miércoles, no es martes. ¿Cómo que martes? Hoy día miércoles. ¿Qué pasó? ¿Qué pasó? Vamos ahí. Miércoles 6 de mayo. 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

0: 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Hoy como mañana y como siempre. 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
0: Con el amor no se juega. Esto es. Ah, esto es. Oye. Oye, la rotonda tiene la mansa escoba, oye. Oye, ¿por qué mejor no pasan de largo el mural y lo hacen, no sé, en otra oportunidad? El 2030, el 2035. Porque el tema que lo hagan hoy día, lo hagan en 3 años más, en 5, en 10 años más, va a ser exactamente lo mismo. Así que, ¿no será mejor esa plata a poder ocuparla? El poder hacer otra huella por ahí, bueno, no sé. Oye, de verdad, está muy complicado. Aquí me mandan fotografías de la Rotonda Norte. Y de verdad, está la esposa del zorro ahí en el sector norte de esta hora. Haciendo de las suyas.
3: Hola, Mauri, buenos días.
0: ¿Apareció cantora?
3: Hace frío, Mauri, hace frío. Peladito. Saluditos, familia carnavalera. Aquí preparándonos para ir a trabajar. Ya mañanita de trabajo. Con un poquito de frío, pero vamos que se puede. Medio escándalo con ese mural, para puro pintar nomás, más encima es re bonito. Yo pasé el otro día por ahí, hermoso.
0: Sí, más hermoso el taco que se ve en las mañanas.
4: Mauricio, muy buenos días. Buenos días. Buen turno. ¿Qué pasa con los megamix de la mañana? A ver si se coloca un megamix del grupo Amanecer, de Erika. Gracias.
0: Algo Mauricio, de Amanecer, ya. Desde la ciudad de la eterna primavera, Amanecer ya. Sí, me estaban pidiendo uno que toqué el día de ayer de Fantasía, año 96. Oye, alguno le trajo unos recuerdos que le hizo botar su lagrimona.
5: Hola, Mauri, buenos días.
0: Buenos días.
5: Escuchándote.

0: aquí de Cuatro Palomas Sur, Vallenar. Saluda a ti y para todos los carnavaleros que escuchan la carnaval.
1: Muchas gracias, don Wilfredo.
0: En Antofagasta dice que hace mucho frío, acá hay un solazo, igual está un poco helado.
1: No, acá. Saludos. Acá como que quiere, no quiere la cosa.
2: Hola, Mauri, ¿cómo estás? Muy buenos días. Oye, sí, un saludo al cielo a una gran persona, un gran amigo. Compartí algunas cosas con él, sabía harto de música, una gran persona, creo que siempre lo recuerdo, siempre está en mis pensamientos. Y eso, y si a ver si le podéis tocar el temita que tienen ahí con los, no sé cómo se llama el grupo que tenían. Ya, Mauri, ahí tú sabes.
1: Lo fabuloso.
2: Esos dos temitas que él cantaba. Un saludo al cielo, Goncita. Con mucho cariño acá de tu amigo Larry.
1: Lo chao, fabuloso de la cumbia.
2: Goncita arriba. Firme con la radio.
1: Sí, pues ahí dejamos una. Ahí para que la gente también, si quiere postear, puede dejar su mensaje también a través de nuestro Facebook, Radio Carnaval Antofagasta. Y dejamos una linda imagen de Ivancito. Durante la mañana de hoy, ahí para que podamos dejar también ahí un abrazo al cielo.

0: Sí, ahí a través de nuestro Facebook, Radio Carnaval Antofagasta, y también pueden dejar su saludito para Iván hacia el cielo el día de hoy.
1: Buenos días, Mauri, buenos días para todos.
0: Buenos días.
1: ¿Quién dijo que hacía frío, Mauri? Para allá, para el sur hace frío, para allá sí que hace frío. Acá es cosa de pescar una escobita, mover el cuerpecito y vamos echando calor. Buen miércoles para todos.
0: Hay que levantarse más temprano entonces, ¿eh? Porque en la mañana estaba bastante, bastante friolento, ¿eh? Sí.
2: Buenos días, Mauricio, que tenga un excelente día. Nubladito acá, Parque Eólico, Loma de Taltal, nubladito. Quería saludar a todos, a mi madre, así que mañana la última, así que fin de semana con mi madre, allá en Iquique, autopicio, saludo a mi madre, allá estaré. Saludos, Mauri.
0: Vamos, para la gente que no ha ido nunca al sur y oriundo acá del norte, es muy distinto el frío del sur, claro, no están acostumbrados. Pero la gente que a lo mejor ha vivido en el sur, lo que pasa acá en Antofagasta es como, no sé, una raya en el agua. Pero para el nortino que a lo mejor nunca ha convivido con esas bajas temperaturas como se da en el sur, falta el puro palo paleta nomás.
3: Con esa música espectacular que pone Mauri Morgado, entonces como uno no va a estar cantando con dolor de cabeza incluido, pero cantando. La la la la.
0: La la la la.
3: Fantasía.
0: Sí, aquí vamos a recordar ahí del año 1996. Clásicos del año 1996. ¡Vuelve! En la voz de Benecer Morales, la animación de Juan Tito Pereira. ¡Fantasía! ¡Ay, para Charlie!

¿Le cuento algo? Con estas canciones ya me dio sed. Ay, año 96. Me acuerdo una vez que vino el grupo Fantasía también ahí en el sector del... en Porchi, en aquellos años. ¡Oh, papito! Mansos bailes que nos pegamos ahí.

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0: ¡Ah, Kikín se lo colocó ya! ¿Ves? 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Entre la pantalla y el asiento.
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4: Esta es la hora. En su Radio Carnaval ya son las 9 de la mañana con 32 minutos.
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1: Vamos con la revisión de más económicos a esta hora de la mañana. Me llegué a atragantar con la foto.

0: El croata que anda sacando fotos. No deja a la gente recuperarse de buena forma, de buena manera y tranquilo, calmado, nervioso. Se busca diseñador o diseñadora gráfica con experiencia en el rubro de impresión y producción publicitaria. Requisitos: experiencia en el rubro gráfico, turno 5x2. Residencia en Antofagasta. Interesados, contactarse al 966-40-6826. 966-40-6826. Empresa Almar Limitada requiere contratar operador de bulldozer para faena minera en la región de Antofagasta. Sistema de turno 7x7. Requisitos: experiencia comprobable, licencia de conducir clase D, salud compatible con trabajo en faena. Se ofrece traslado, alimentación, alojamiento y renta acorde al mercado. Interesados, enviar currículum al correo rrhh.antof@almarltda.cl. Se pueden contactar también vía WhatsApp al 956-49-9205. Deben indicar operador de bulldozer.
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0: 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Usted puede seguir apreciando los avisos económicos que aparecen durante el día en su Radio Carnaval.
2: Buenas, buenas, buenas, Mauri.
0: Buenos días.
2: Siempre escuchando la mejor radio con el locutor número uno.
0: Ocho.
2: Buenas, papito, un fuerte abrazo, amigo.
0: Salud, Luchito. Un abrazo. Buen y maravilloso día, cumpita.
3: Yo traje acá Fantasía Baquetano. Ah. Cuando están en su... Pero bojeo los chiquillos, traje acá Baquetano. Aquí los traje a tocar acá.
0: Mira.
3: Para que veáis nomás, mira. Maurito. Para que veáis, Maurito.
0: Lindo recuerdo, Marcelita, me imagino. Lindo recuerdo.
4: Mauri, si yo antes de temprano sí fui a dejar a mis bendiciones porque mi hija le tocó trabajar, así que están en el colegio. Ah. Así que ando de tempranito también.
0: Ah, anda, hoy día, Isabelito, hoy día anda de...
5: Y de nuevo con ustedes.
0: De transporte escolar. ¿Ah? Dice Maurito, buenos días, mándele un saludo a mi mamita que está tomándose un rico desayuno sureño. Uy, apareció la Ingrid, andaba medio desaparecida. Yo dije, ya, se fueron de Antofagasta ya. Dice Maurito, quería saludar a mi mamita Normita Salas. Hoy salí ya con descanso y estamos tomando un rico desayuno sureño, regaloneando juntas. La saluda a su hija Ingrid, que la adoro mucho, y el mate también, pues. Saludos para la Ingrid, saludos para la Normita Salas. Un abrazo ahí para la Norby. Dice Maurito, buenos días. En la Rotonda Norte hace falta semáforos. ¿Se podrían implementar los semáforos portátiles que se usaron para el estallido social? Oye, esos semáforos nunca más se vieron, ¿ah? Nunca más se vieron esos semáforos.

0: capaz que estén afuera de la casa de alguno.
1: Bueno, amigo Mauri Colgado, ¿cómo estás?
0: Buenos días. Un
1: buen día y un buen turno. Yo acá en Sierra Gorda ya quiero mandar un saludito al cielo, al DJ Gonza, que ya está cumpliendo dos añitos bueno, que nos dejó. Se le echa harto de menos al Gonza. Bueno, y también dar un aviso a Mauri. Se nos perdió la perrita ayer a la Rulita, el lado de la tarde. Y bueno, y ella está cieguita ya, perdió el olfato. Así que está para el loli, pero puta, se echa de menos la perrita en la casa. Así que ahí, alguien la ha visto, es color negro, chatita. Anda por ahí por las feras pulgas, por ahí está. Ya, Mauri, que tenga un buen día y un buen turno.
0: Chuta, Luchito. Bueno, ojalá aparezca perrita pronto ahí la perrita.
2: Oh, buenos días, Mauri, ¿cómo estás? Aquí está la cochocha. Bueno, que tiene hoy visita para variar, así que está haciendo porroto. Te mando un beso y saludos.
0: Ah, mira.
2: De la cochocha que está haciendo porroto. Besos.
0: Está haciendo porroto. Sí, porque los porrotos de ella hacen prrr. Oye, ¿será prudente las visitas darle poroto? No, yo no digo que sea una falta de respeto. Yo estoy diciendo, ¿será prudente darle poroto a las visitas?
2: No sé qué me tinca a mí que se los robaron ayer. No sé, creo yo.
0: ¿Para qué me borra el mensaje, cochocha? Montserrat, durante el transcurso de la mañana nuevamente voy a estar dando el anuncio ahí de su hijito, la campaña que está llevando a cabo por la salud de sus bebés.
2: Mauri, el que viene para acá se dice suerte a la olla, se come lo que hay. Ya. Si no,
0: muy bien.
2: La puerta abierta.
0: Muy bien.
2: Y se va. Y no viene a molestar a la cochocha que está insoportable.
0: Ah, pero eso no es novedad, pues, hija, ¿no? No, pues eso no es novedad. Todo.
3: Tú me invitas a comer porotos a tu casa, yo voy igual. Son estrenos ricos los porotos, igual que las lentejas. No, bacán, son bacán.
4: Y de nuevo con ustedes.
0: Pero lenteja con su bistoco arriba, ¿no? Porotito con su bisté también arriba, o su huevito.
2: También un saludito a mi amigo. Gonza, tú también. Y allá quiero un gran saludo de su amiga Marcela. Un gran saludo, le estoy mandando Goncita.
5: ¿Dónde hay poroto? Yo llevo con el pan batido, ¿eh? Y la Coca-Cola.
0: Ya, pero cómase lo que tiene en la boca primero. Dice, buen día, Mauri. Hoy muy helado, ni el centro se veía de tanta neblina. Saludos a mi amor Carlos, de la línea 110. Hoy hay cardo, ¿eh? No, una sopita ahí, una sopita de pata, unas patruquitas. No puedo pedir mucho, ¿no?
2: A los porrotitos le hago un poquito de pinito arriba y le pongo encima su buen suelé, su buen perejil con un huesito de cebolla picadita encima. Y un besito al cielo. Bien. A Goncita.
6: Boni, los porrotos los Pancho Villa con huevo y la torta longaniza. Rico, son ricos, así me lo dieron allá en el sur. O con mote. Genial.
7: Porotito, ayayuya, con su cebolla escaeche.
0: Papito Dios.
8: Buenos días, Mauri.
0: Buenos días.
8: Saludo a Goncita. Una bendición al cielo. Saludo. Saludo a todos los carnavaleros. Saludo a mi mamita que está en el cielo. 10 años cumple. Saludo a mi mamita que la quiero tanto. Ana Mercedes Jurado Ortiz.
0: Saludo. Ana Mercedes Jurado Ortiz. La tremenda Anita María Veroiza.
9: Saludo.
0: Saludo.
10: Porito, porotito con chicharrones, Mauri. ¡Oh, papá! Y un poquito color arriba.
0: No, yo en Vallenar me mandé una cazuela de... Una cazuela de vacuno con chuchoca. Y después en otro lado con harina tostada. Un manjar de los dioses, ¿eh? No, papito. y las cazuelas para allá, para otros lugares, sí que son cazuelas, te sirven los platos, está con baranda.
7: Mauri, una cazuela de cordero, compadre. Oye, bueno, es muy buena esa, compadre.
0: En algunos lados te sirven los platos con baranda. Uno va a almorzar acá y todavía busca el pollo, la carne, o el choclo, la papa muchas veces.
7: Buenos días, Mauri, buenos días.
0: Buenos días, Polillita.
7: Acá saliendo el solcito acá en Coloso, amigo mío, pero vamos a tirando para el norte a trabajar, amigo mío.
0: Yo, saludos, a trabajar, a recuperar lo invertido la semana pasada, en la fiesta de cumpleaños.
7: Y obviamente que para el sur se ve más el tinto.
0: Sí, bueno.
7: La casalita y el tonto tinto al lado, compadre. ¡Ay, ay, ay! Un poco de música y empezamos la nueva mierda.
0: Y vamos echándole mal vaso.
9: Ay, Mauri, allá en el sur, una cazuelita con chuchoca.
0: Sí.
9: Uy, qué cosa más rica.
0: Ah, no, empezar a dar hambre a todos.
11: Hola, Mauri, buenos días.
0: Buenos días. ¿Cómo estás, Roxy?
11: Que tengas un buen turno.
0: Igualmente, Roxy. Lindo día, maravilloso.
11: Saludo a tu familia.
0: Muchas gracias, mi amor.
11: Y otro saludito especial al cielo para nuestro amigo Ivancito, que hoy cumple ya 2 añitos de su partida. Así que muchas saludos y bendiciones a la familia de Roncita. Y él ya está, arriba en lo mejor de arriba. En un lugar donde vamos todos los que somos buenos y en la tierra, para los que es malo nos vamos a otro lado.
0: ¿Usted cree que es negro?
11: Por lo menos yo creo que me voy a ir al cielo. Así que esas bendiciones para
0: todos. No cantemos. Todos,
11: carnavalero de la radio carnaval.
0: No cantemos victoria antes de tiempo. No, ¿usted cree que el negro ahí arriba se está preocupando de llenar el estanque del combustible? No.
7: Vas al tiro nomás y va, empiezan las botellas a correr, su gato arriba de la mesa, ese pionita nomás. ¿Ah? Y después bailando con pate, a compañito, pero a pata rasa. Ay, muy bueno para allá, muy bueno.
0: Ay, acá sí me...
12: Muy buenos días, joven Mauri. Que tenga un lindo y bendecido día, buen turno, muchas felicidades para toda su familia y la familia carnavalera. Este mensajito es más que nada para que me hagas un saludito, porque estoy de cumple menos.
0: ¿Verdad?
12: Estoy cumpliendo unos 74 añitos, agradecida de Dios y la Virgen que me tenga acá y escuchándote todas las mañanas.
0: Oh,
12: lindo día, mi niño. Sí. Besito, cuídese mucho.
0: A usted, Pusecito. Oye, ya, no, que no se note pobreza, que te voy a cumpleaños feliz a la Cecilia. No, todos los días de tener mayoría de edad, güey, claro, papito Dios, no se olvide. Ya, para la Cecita que está celebrando un añito más de vida el día de hoy. Santiago, 1, 2, 3.

0: felicidades, felicidades, felicidades. Felicidades, Cecita, un abrazo enorme, enorme, enorme, enorme, con mucho cariño, con mucho amor hoy.
1: Hoy este cumpleaños feliz, muy bueno.
2: Mauri, yo coso por roto.
0: Mauri.
2: Lo coso bien cocido. Así. Y después hago un poco con ensalada, que lo hago ensalada de porroto con tomate y escabeche. Y después el otro lo hago guisado con un pinarriá. Así hago los porrotos yo.
0: Cochocha, te puedo pedir un favor. ¿Le puedes mandar saludos a Rodrigo de Vallenar? Rodrigo de Vallenar, que todos los días escucha y se mata la risa cuando aparece usted con su mensaje.
3: Pensaste que empezó así como porroto y te voy a decir, le juegan toda la hueá después.
0: Por eso yo digo, yo insisto, en esa casa se comen porroto porque los porrotos hacen prrrrum. Yo insisto.
4: Mauri, yo al cielo no iré. Al infierno tampoco, tendré que hacerme un rapaz.
2: Un saludo para Rodrigo de parte de la Cochocha. Mando saludo aquí, besos.
0: Ahí está, Rodrigo para ti. Ahora no me gusta cuál Rodrigo, por favor.
3: Borrota con chicharrones, compadre, ¿qué onda?
0: Órrale, órrale, órrale, órrale, compadre.

Ahí el recuerdo al cielo, al tremendo Iván González, DJ Gonza. Ahí estaba con su agrupación Los Fabulosos de la Cumbia. Hoy al conmemorarse 2 años de su partida, el negro Iván González, recordándolo aquí en Radio Carnaval el día de hoy. Oiga, llega el tremendo, el grande, el de los ojos coquetos. Llega el gran Miguel Arancibia. Esto se llama Mi Alma en Llanto. El coquetón Miguel Arancibia.

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0: 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Esta es la hora. Ya son las 10 de la mañana con 2 minutos.
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0: Oiga, este próximo 30 de mayo se viene una velada, pero de esas veladas icónicas en el Estadio Sokol de nuestra ciudad. A partir de las 18 horas 6 de la tarde, usted podrá disfrutar de una noche histórica para la Perla del Norte con boxeo profesional, boxeo amateur, artistas invitados. También vamos a tener un ambiente que va a traer también show en vivo. Oiga, pero es un espectáculo redondito que usted podrá disfrutar de la mano de Olmos Promotion y también quienes se han sumado también a esta maravillosa fiesta, porque Carlitos Milles vuelve a casa con lo demás. Oiga, está con nosotros el papá de David Olmos, Diego Olmos, a quien saludamos a esta hora. ¿Qué tal, don Diego? Bienvenido.
1: Hola, hola, muy
0: ¿cómo
1: buenos
0: está?
1: Días.
0: Bienvenido, buenos días. Bueno, viene muy bien acompañado el día de hoy, pues.
1: Sí, sí, aquí estamos con Carlitos Milles, ¿cierto? Un gran boxeador de acá de la región de Antofagasta también. Bueno, contar un poquito que este 30 de mayo vamos a estar...
0: ¿Cómo nace la idea de poder hacer esto? Porque, a ver, lo hemos visto en poblaciones, lo hemos visto en 21 de mayo, que se han trasladado, por ejemplo, a la localidad de Baquedano, pero hoy en día hacer un espectáculo de esta envergadura en el Estadio Sokol de nuestra ciudad, estamos hablando ya de liga, de cosas mayores.
1: A ver, eso con Carlitos Milles fue creado, ¿cómo se llama? Yo pienso que con la pura mente, ¿no? Con la pura buena energía nomás, porque, bueno, con él... Hace algún tiempo atrás, ¿cierto? Siempre quisimos hacer algo de esta envergadura, ¿cierto? Al principio no se dieron las cosas, era como un sueño. Él se va a Santiago, ¿cierto? Allá crea unos lazos, ¿cierto? Con algunas empresario allá de la farandulía santiaguina.
0: No con Kaminsky, ¿no es cierto?
1: No, Kaminsky no. Y bueno, y ahora vuelve, ¿cierto? Y podemos concretar eso. Bueno, él hace todas las gestiones para que esto se concrete. Uh-huh. Y nosotros como promotora poder apoyarlo en la parte deportiva, ¿cierto? Así que estamos muy contentos porque... la parte final, ¿cierto?, del evento, la parte principal, va a ser Carlos Milles, ¿cierto?, contra un peruano, un duro rival peruano que viene.
2: Lasco.
1: Y David Olmos también.
0: Antauro Humala.
1: Claro. Y el Molotov también pelea de semifondo, ¿cierto?, con un argentino. Con Nicolás Blanco.
0: Oiga, pero mezclar el boxeo profesional, el amateur, hoy en día con distintos artistas que nos van a estar acompañando el día 30. Carlitos, bienvenido, buenos días.
3: Muchas gracias. Días.
0: Bueno, venías con esa idea hace mucho tiempo, hoy en día de devolverle al boxeo local. El respeto que se merece.
3: Exacto.
0: Y en un estadio tan emblemático como el Estadio Sokol, Gervasky Sokol, quien hoy en día, hasta hace años atrás, era el que recibía los grandes espectáculos. Me acuerdo, exacto, antiguamente recibía, no sé, pues, muchos años atrás, los Globetrotters cuando vinieron a visitarnos acá a Antofagasta, giras de la Teletón, todo evento deportivo o a nivel mundial.

0: gustaba. Y entonces me metió esa idea desde chico, que hacer un socol era importante para la ciudad.
1: Claro.
0: Y él también, pues él defendió el boxeo hasta el último día de su muerte.
1: Esto lo que va a hacer el 30, Carlito, es un sueño que dejó inconcluso el profe.
0: Sí, y yo quería hacerlo con él, pues, que él sea mi profe, que él estuviera en mi esquina, y lamentablemente el 2021 se lo llevó el COVID con una tracalada de gente también. Eso fue lo más penoso para mí. ¿Y qué hice yo? Le prometí que el boxeo de él iba a llegar a ser campeón mundial, que su boxeo íbamos a llevarlo a la cima mundialista, que hoy en día, gracias a Dios, estamos en ese proceso. Llevamos 2 peleas, 2 ganadas, 1 por nocaut. La tercera batalla estamos haciéndola acá en un estadio soccer, que hace, como le dije, hace 11 años no se hace en un estadio soccer. La última vez fue Crespita Rodríguez, que peleó un título mundial. Entonces por ahí me guié, porque dije, ahora le toca al próximo campeón mundial volver el arte de este maravilloso deporte.
1: Y esto también que sirva para darle un puntapié a las nuevas generaciones también. Exacto. Carlito, lo que has hecho tú, lo que ha hecho David también.
0: David ha hecho mucho más que yo en esta ciudad, igual también, porque yo me fui a Santiago a seguir mi camino, y David quedó acá. Claro. Y él se hace cargo ya de Mejillones, de Antofagasta, le enseña a los boxeadores, hace clases. No, le ha dado...
1: Entonces, claro, para muchos jóvenes que hoy en día recién están dando sus primeros pasos en el boxeo, poder llegar a un cuadrilátero como el del Estadio Sokol, de verdad tiene que ser muy importante y muy motivador para ellos. Eso es lo que hoy en día ustedes están dejando. Lo que dejó el profe en la figura, en ti, de poder hacer esta actividad, lo que ustedes están dejando para las nuevas generaciones el día de mañana, pues, chicos.
0: Es algo, y también histórico, algo nuevo en la ciudad. Hace, ¿cómo se llama? El soco, el boxeo lo tenía de lado.
1: Claro.
0: Y la idea es que después de esta pelea sigamos haciendo más eventitos así, más con otros boxeadores, con futuras promesas que también están trayendo ahora. Los gimnasios de hoy en día, que son hartos, hay varios gimnasios. Yo me acuerdo, en mi tiempo había uno. Tú salías a azotar con tu amigo y llegabas y
1: te decía,
0: oye, bueno, tienes que pelear con él. Ay, vos quedabas y ya, pum, pelea. Ahora no, pues ahora hay distintos clubes, se puede llegar a hacer hasta un campeonato. Ahí vamos a hacer hartas cositas bonitas con el boxeo y Antofagasta, que espero el apoyo de todos también.
1: Diego, pero esta actividad que viene mezclada, boxeo y espectáculo también, con varios artistas invitados por lo demás.
2: Sí, hay varios artistas invitados regionales, y también hay artistas de Santiago que tampoco, todavía no está confirmado 100%, pero sí, tampoco no se puede mencionar eso porque es como una sorpresa, y pienso que
1: pero las redes sociales ya lo están nombrando.
0: No, sí. Lo de la bandita.
1: Sí, pues el tío René ya aparece.
2: El tío René viene con su bandita.
1: Cristo.
2: Pero la idea nace también de un tema de poder que concurra a harta gente.
1: Sí.
2: Ya, porque es importante y es difícil.
1: Es que los espectáculos en el extranjero, de esto se trata. Este es el verdadero boxeo en otras partes del mundo. El espectáculo, no el deporte en sí,
2: claro.
1: que también es importante, sino que el espectáculo que se ve, por ejemplo, lo que pasa, por ejemplo, con el Super Bowl. Lo que se vive en la previa, el
0: entretiempo.
1: Claro, en el entretiempo. Lo que se va a vivir también, porque esto va a ser una fiesta.
0: Exacto.
1: Es lo que ustedes quieren traspasar también a la comunidad, para que asista a esta fiesta del boxeo.
0: Que conozcan este bonito arte.
2: Y hacer un llamado a las empresas grandes, porque en realidad, cuando uno hace un evento a la población, ¿cierto? Hemos hecho evento a la población, 500 personas, 300 personas. El sábado pasado hicimos un evento donde habían 2 rings. ¿Cierto? 100 peleadores
0: históricos,
2: 50 peleadores. Nunca antes en la región se había hecho un evento así, pero concurrieron 400 personas. Entonces hay pocas empresas que apoyan el boxeo. Entonces yo pienso que con el show debieran interesarse algunas más. Entonces también es un punto en decirles ellos, para que ellos inviertan en nosotros y también se den cuenta que también va a haber público. Y de una vez por todas, claro, sentiremos bien esto
0: para 5.000 personas.
1: Acá hay, para que saquen una idea, una proporción. Del tiempo que hay muchas personas que no van a disfrutar del boxeo al Sokol. Dice, oye, Mauri, la última vez que fui a ver una velada boxeril al Sokol fue a ver a Cardenio Ulloa con Benito Padilla. Sácale molde.
2: Claro,

0: Mire, claro.
1: 90 años, claro.
0: Dice, yo fui con mi papá, estaba re chico en aquellos años. Pero hay gente que todavía tiene esos recuerdos y que esperó alguna vez volver a ver el boxeo de primer nivel en este estadio emblemático también del deporte.
2: Yo conversaba con Crespita Rodríguez ahora la semana anterior.
0: Ah, con la boxeadora.
2: Con ya, la boxeadora en Santiago.
0: Ah, okay, ya.
2: Y también conversábamos y yo también le decía y también le comentaba que íbamos a hacer un Sokol y ella recordaba también que ella fue la última
0: posibilidad a lo mejor en un futuro no muy lejano de poder tenerla nuevamente en Antofagasta.
2: No sé, podría conversar con ella creo que está viviendo ahora en Calama. Yo me la encontré en la convención de la WBA allá en Santiago, conversamos un momento y también le dije que íbamos a hacer un Sokol y ella estaba contenta igual porque nuevamente se va a volver a hacer un estadio Sokol para el boxeo después de como 15 años.
0: Me acuerdo también que Carlos Cruzat hizo una especie de poder llevar el boxeo a nivel país, de poder recorrer de punta a punta mostrando el boxeo, pero con no tan solo con boxeadores profesionales, sino que también las nuevas camadas, las nuevas generaciones.
2: Sí.
0: Y eso después de un día para otro nuevamente desapareció. Y no hemos vuelto a conocer.
3: No existe el apoyo. ¿Cómo se llama? El apoyo económico al final en estos proyectos.
2: Claro.
3: O sea, al final esto lo estábamos levantando nosotros, yo de amigos, de ya, ¿sabes qué? Mira, quiero ir a pelear a Antofagasta. ¿Y dónde? Un Sokol. ¿Por qué? Porque hace 11 años no se hace. Hagamos algo histórico. Si queremos hacer historia, hagámosla bien. Mira, esto, pa. Y ahí hicimos los lazos y gracias a ellos se estaba levantando esto con. Que no es una gran. No llegué con una gran inversión a hacer esto, sino que empecé con poco.
0: Pero lo importante es que
3: está andando y está.
0: Más allá de la inversión son las ganas también que uno le pone a esto. Si entre más ganas uno le ponga, las inversiones también comienzan a aparecer de una u otra forma y las puertas se comienzan a abrir.
3: O sea,
0: ahí tiene lo que conversábamos el día de ayer, correcta. Diego, plenamente, cómo se han ido abriendo las puertas.
2: Sí.
0: Uno a lo mejor trabajando de forma. Calladita, de forma piolita, de bajo perfil, las puertas se han ido abriendo solitas. Y esperamos que también este próximo 30 tengamos un estadio Sokol lleno, repleto, y que eso también le demuestre a nuestras autoridades, a nuestros empresarios, que acá se pueden hacer este tipo de cosas.
2: Claro, es importante. Yo siempre cuando, David ha ido a entrevistas, ¿cierto? Hacemos llamados siempre a la municipalidad de Antofagasta. A que se pueda meter de lleno, porque ya nosotros en un par de peleas más, después a futuro vamos a estar haciendo, no sé, peleando algún título internacional tal vez y cómo se llama,
0: y ahí, se van a subir todos los generales
2: la idea es que ellos inviertan también y se den cuenta de que vale. Que tienen que estar acá, ellos deberán estar acá. Por ejemplo, ahora necesitamos vender, ¿cierto? Necesitamos vender los logos del ring, necesitamos vender mucha publicidad y eso nosotros
3: a que apoyen el boxeo.
2: Y se nos ha hecho difícil, pues entonces yo hago un llamado a la municipalidad de Antofagasta que ponga un logo ahí en el ring, ¿cierto? Y que nos apoye con algo para poder seguir gestionando esto y para seguir tirando para arriba todo este deporte que es tan mal mirado y es despreciado a veces por algunas personas, pero es tan lindo cuando uno se sumerge en esto.
0: O sea, cuando uno está inserto en el mundo
2: en esto, se da cuenta lo bonito que es este deporte.
0: Oiga, una pregunta, ¿verdad que hay otras sorpresas que vienen también al Sokol? El 30. ¿Sí?
3: ¿Cómo cuál? A ver,
0: nada más que eso, ya. Oiga, me están preguntando el tema de la entrada. ¿Dónde ya pueden comenzar a adquirirle? ¿Si hay algún valor preventa, día de la puerta, va a variar el valor, sigue siendo exactamente el mismo?
3: Estamos en la preventa número 2.
0: ¿Ya?
3: Ya se lanzó la preventa número 1.
0: Ah, o sea que la 1 ya se fue, ya.
3: Ya se fue, ya.
0: Hasta luego.
3: Ya. Solo con la preventa número 1.
0: Ya, los valores de las preventas, chicos.
3: General, 9.000 pesos.
0: ¿Ya?
3: Gold, 11.000 pesos.
0: ¿Ya?
3: Que hacia los laterales. VIP, 17.000 pesos. Y Ringside, 45.000 pesos.
0: Ringside, ya
3: viví más de cerca el espectáculo. Vaya a estar con los famosillos ahí con
0: ahí
3: el
0: tío Rene,
3: a ver si se puede hacer una fotito.
0: Si sale un diente ahí, lo pueden agarrar ustedes, señores.
3: Y aparte, la entrada Ringside viene de regalo con un postercito que tengo acá y una tacita de Team Miguel a elección.
0: Team Miguel, mira, Team Miguel por lo demás. Oye, bueno, ¿dónde pueden hacer compra de las entradas ya? Porque acá ya me consultan.
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2: También, también se pueden comprar las entradas, ¿cierto?
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1: ¿Cuántas peleas vamos a tener ese día?
2: Dos peleas.
0: Seis peleas amateur y dos peleas
2: profesionales. Claro.
0: En la cual estaré yo.
1: De repente las amateur son tan buenas y la gente no logra tomarle la importancia a eso. Más allá de esperar las peleas de fondo, entre comillas, las peleas importantes, las peleas amateur también son entretenidas.
2: Sí.
1: Entonces, igual tienen lo suyo. Si no, piensen que a lo mejor por distinta categoría, muchas veces sale volando más de alguna cosa. Entonces, son tan entretenidas como las peleas de fondo. Entonces, cuatro peleas amateur.
0: No, seis peleas amateur
1: y dos profesionales. Ahí va a estar Carlitos Mille
0: contra Aarón
1: Antauro Humala de Perú.
0: Y el David Olmos con Nicolás Blanco.
1: Argentino.
0: ¿13 cuánto va?
2: 13, bueno, tiene 13 ganadas, 6 perdidas. Sí, las perdidas las tiene muchas en Inglaterra, una en España. Sí, es un gran desafío, sí.
1: Y David viene con un una importante inyección anímica de lo que vivía hace un par de días atrás.
2: Haber disputado esa pelea con el mexicano, en realidad fue un antes y un después de la carrera de David. Ha sido un antes y un después, o sea, desde ahora en adelante otra carrera para el David.
0: Ningún boxeador, yo sabía confirmado, ningún boxeador te pesca esa pelea.
2: Tenemos invitaciones de muchas partes. Chile, ¿no? Nos invitó el campeón mundial hace poco a Italia.
1: Lo único que sé es que a México van en septiembre. Dice, me acuerdo de una fiesta, el Zócalo lleno, yo gritando a las niñas que salen con el número del round. Mi viejo me hacía callar y todo el público muerto la risa. Cuando aquello años se hacían estas veladas boxería en el Zócalo.
0: Sí. Vaya, a gritarle de nuevo. Vamos a traerle una.
1: Dice, me acuerdo del loco Palomilla, boxeador de aquellos tiempos con los Ormazábal, el loco Ruiz, grandes referentes del boxeo local. Bueno, a ellos específicamente queremos darle el respeto a los que ya hoy en día dieron su vida, lucharon hasta el último minuto por levantar el boxeo.
0: Y nos inculcaron un buen boxeo.
1: Claro.
0: Nos hicieron ser buenas personas. Yo, Bucha, me acuerdo de la generación en la que estaba y son todos buenas personas. Son todos boxeadores retirados ya, pero ya en su camino, en su rubro y bien portados.
1: Pero no han colgado los guantes porque siguen enseñándole también a las nuevas generaciones.
0: No, sigue, sí. Hay, que en el boxeo nunca, al final nunca colgué los guantes. Te desaparecí 2 meses, volví. Al final no. Lo llevé en la sangre, si te gusta.
1: Ya, entonces ya lo sabes. Próximo 30 de mayo, sábado 30 de mayo, desde las 18:06 de la tarde en el Estadio Zócalo. Show en vivo con distintos artistas. Uno de ellos que ya está confirmado, el tío René, va a estar presente y con otros artistas que también no podemos nombrar. Pero queremos dejar la invitación. 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
1: Aparecen también todos los distintos puntos de venta.
2: Sí, también. ¿Ya?
1: Puede comprarlo de forma física, de forma digital. Tiene toda la alternativa para disfrutar de esta tremenda fiesta boxeril que vamos a vivir aquí en Antofagasta. Esta tremenda velada que esperamos que el Zócalo se llene, ya que se replete para que esto también dé un guaracazo importante también a aquellas personas que a lo mejor no creen en el boxeo, que esto sea la ocasión propicia también para que vean a nuestros boxeadores profesionales que tenemos aquí en Antofagasta, porque tenemos muchos que están dando que hablar, no tan solo en Chile, sino que también en el mundo. Ahí tiene dos claros ejemplos, Carlitos Mille y también el tremendo Diego David Olmos por lo demás.
0: Muchas gracias.
1: Muchas gracias. A usted, pues, chiquillo, le dejo los micrófonos para que extiendan nuevamente la invitación para el 30, donde poder comprar la entrada y a vibrar con esta verdadera fiesta boxeril aquí en Antofagasta.
0: Mi gentecita querida Antofagasta, lo espero este 30 de mayo a las 18 horas. Vamos a dar un gran espectáculo, va a ser un ambiente familiar, van a haber grandes peleas amateur, van a haber shows de artistas locales como Pablito Musicario. ¿Cómo se llama el invito de aquí?
3: confirmamos el próximo artista local. El tío René, la bandita del Diego. Y estamos trayéndole una gran sorpresa para cerrar el show. El cantante, y después cerramos nosotros con unos buenos golpes para que sea una noche inolvidable para ustedes.
1: Oye, la bandita completa, Diego González.
3: Viene la bandita
1: completa. La bandita completa de Diego González. Ya.
3: Okay. Ahí tiramos otro spoiler.
1: Ahí tiro otro spoiler por lo demás.
2: Escucha, a ver, hacer un llamado también a la empresa, ¿cierto? Vamos por las redes sociales, vamos a empezar a vender la publicidad, ¿cierto? Para sacar adelante este evento. Igual es harta inversión, ¿cierto? La que estamos haciendo aquí con Carlito y con algún empresario que está ayudando, el de Neobar, ¿cierto? Diego González, el Congo. Así que eso, voy a hacer un llamado para que igual se nos haga más fácil igual la venta de los espacios publicitarios. ¿Ya?
1: Y que la gente vaya, confíe,
2: y que la gente disfrute. Vaya, y muchas gracias, muchas gracias a Radio Canal por siempre estar con nosotros.
3: ¿Qué tenemos para Bulla después de esta peleita? Si es que nos va bien, vamos a dejar el nombre de Antofagasta bien alto.
1: Y esto va a significar también para poder traer otro espectáculo también de esta misma envergadura.
3: Esta misma,
1: al estadio.
3: Uno de mis sueños más locos es hacer una peleita acá en el estadio Calvo Junián.
1: Ya
3: peleando todos los boxeadores que somos profesionales acá en Antofagasta de la Tierra, que somos hartos, somos siete. Siete, ocho. Yo que antes no había ni uno el año pasado.
1: Qué bueno.
3: Así que. Si nos va bien este evento, vamos a estar organizando el próximo evento en ese estadio.
1: Carlitos, muchas gracias por la invitación, muchas gracias por la visita. También, Diego, muchas gracias como siempre por acompañarnos también a esta hora de la mañana.
3: Vamos a dejarle dos entraditas VIP ¿ya? para que sorteen ahí.
1: Ya, aquí la vamos a regalar durante estos días. Vamos a estar regalando
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1: ¿ya?
3: 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Ahí vamos a dejarlo. Las instrucciones
1: ya, nosotros las replicamos también y las compartimos también a través de las redes sociales para la gente también pueda participar a través de nuestro Instagram Radio Carnaval Antofagasta.
3: Muchas gracias
1: a los dos. Estamos seguros que va a ser una verdadera fiesta este próximo 30 de mayo, ya lo sabe. 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Vamos a la pausa, regresamos luego con más a esta hora de la mañana en el matinal de su Radio Carnaval.
4: 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Esta es la hora. Ya son las 10 de la mañana con 31 minutos.
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0: Vamos con la revisión de económicos a esta hora de la mañana. Fábrica Moisés solicita bodeguero, requisitos, conocimiento en EPP, manejo de computación, nivel usuario, deseable experiencia en labores de bodega. Extranjeros con documentación al día, carnet físico en mano, excluyente. Los interesados pueden comunicarse al 950-09-3799 o dirigirse a calle Sucre 1052. Empresa de seguridad necesita contratar guardia de seguridad, concurso OS10 vigente, jornada de turno 7x7. Contactarse al 998-007-378 o al 931-90-9302.
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0: entero de respondértelo. Buenos días.
1: Oye, escuchando acá la radio, digamos, con el conductor muerto a la risa, yo no voy al Zócalo a ver un boxeo cuando peleó Martín Vargas con Eloy Alca, el peruano, hace el año 80 y tanto.
0: Mira, del 80 y tanto, ¿ah? Entonces, si te cuenta que ahora en el Zócalo ahí lo pintaron o no, Andrés. Dice, yo no voy al Zócalo desde que vino Don Francisco con el Sábado Gigante, mira.
2: Buenos días, Mauri.
0: Buenos días, Mauri.
2: Aquí, de vacaciones todavía en Santiago ahora. Un frío que te lo encargo. Bendiciones para ti, Mauri, para todos los carnavaleros, ¿ya? Y que tengan un lindo mediado de semana. Y bendiciones. Yo aquí, pasándola bien todavía en Santiago.
0: Qué rico, padre.
2: Bendiciones, Mauri.
0: Siga disfrutando, siga disfrutando.
2: Tengan excelente día. El señor de los anillos.
0: Siga disfrutando, señor de los anillos.
3: Buenos días, Mauricio.
0: Buenos días, Juanito.
3: ¿Cómo estamos?
0: Muy bien, usted.
3: Quería...

0: Igual sumarme a un saludo al cielo al tremendo Iván González, el Gonza, DJ Gonza, que siempre yo escuchaba el toque latirito con él, interactuamos harto, cuando se podía llamar al toque latirito, ahora son solo audios de WhatsApp nomás, pero yo sé que ahí arriba tiene su tremenda parranda,
1: sí,
0: con su conjunto celestial.
1: Le gusta la parranda.
0: Un abrazo.
1: Le gusta la parranda.
0: DJ Iván González.
1: Sí, pues si usted quiere dejar algún saludito, algún cariñito ahí para Iván, para recordarlo el día de hoy, a través de nuestro Facebook, Radio Carnaval Antofagasta. Ahí te puede dejarnos también su mensajito a esta hora de la mañana.
2: Muy buenos días, Mauricio Morgado. Bueno, Mauri, que tengas un lindo día, un buen turno. Saludar a toda la familia carnavalera, bendiciones para todos y un lindo saludo para Iván Gonza, hoy cumple 2 añitos, un abrazo al cielo y ahí sí toca el temita de los que cantaba él,
1: ya lo toqué
2: lejos hace, de ti,
1: hace un ratito atrás,
2: si se puede,
1: ya toqué otro.
2: Saludos, bendiciones.
1: El mic de los dados negros.
2: Cuídate, Matri. Cuídate, compita.
1: Me saqué el mic de los dados negros de los fabulosos de la cumbia. Dice, hola, joven Mauri, buenos días. Un saludo al cielo. 2 años se cumplen desde que tu luz ilumina el cielo. Sobrino querido, aunque el dolor de tu ausencia sigue presente, hoy recordándote con gratitud y sintiéndote en cada recuerdo, siempre con nosotros. Tu ausencia especial brilla siempre en nuestros corazones. Aquí en tu lugar favorito, Los Perales. Siempre te sentimos y nos acompañas siempre. Besos al cielo, mi chancho, tía Eliana y familia. La tía Elianita en el cielo ahí. La tía Elianita ahí recordando a su sobrino en el cielo el día de hoy. Saludos, tía Eliana, un abrazo. A ver qué tengo acá,
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1: 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Agoncera. Y cuando graba sus continuidades también.
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1: Mira, ¿eh? Hácete esa, doña Teresa. Ah. Acá tenemos todos esos lindos recuerditos ahí guardados ahí. Buenos días.
6: Hola, Mauri. No lo conocí en persona al Gonza, pero fue el que me bautizó como el Kramer Tartalino. Él fue el que me bautizó a mí, el DJ, el gran DJ Gonza. No lo pude conocer en persona, pero saludo al cielo al Gonzita. Siempre lo recordé.
1: Dale,
6: siempre
1: Kramer.
6: Lo voy a recordar.
1: Dale, Kramer.
7: Hola, amigazo, ¿qué tal? ¿Cómo estás? Muy buenos días. Coque Remixer por aquí, llegando desde Faena. Saliente de las nocheras, así que ya finalizamos, así que ya comenzamos el descanso. Pasaba a saludarlo, esperando que usted se encuentre bien, su familia y todos los carnavaleros que están desde tempranito en esta linda jornada de día miércoles. Así que un abrazo tremendo, ya estamos de vuelta. Saluditos, bendecido miércoles. Saludos, saludos, saludos. Y gracias también ahí, me subo a las palabras en honor al tremendo DJ Gonza, que tuvimos el honor también de conocerlo, de compartir. Así que un abrazo tremendo al cielo. Sabemos que está ahí junto a su radio celestial, junto a su banda. Y bueno, saluditos ahí a toda su familia, a los que están en sintonía. Así que eso, mi amigazo. Un abrazo tremendo, Goncita. Se le quiere. Abrazos al cielo.
8: Yo me recuerdo que siempre era muy amante de la música de los parientes Jimmy Navarro, el Goncita. Un abrazo al cielo ahí para el gran Goncita en este día que cumple 2 años. Harta a la familia y abrazo a todos los que lo conocieron.
1: Dice, buen día, Maurito, cómo se extraña el Goncita. Un abrazo al cielo y ojalá podamos escuchar su voz con lo fabuloso de la cumbia. Como decía Goncita, que está al lado, voy a poner la pava a tomar tecito. Siempre la pava, siempre la sacaba. Aunque nunca trajo la pava, sí.

0: No sé dónde habrá dejado la pava.
1: Muy buenos días, amiguita.
0: Buenos Mauri, días.
1: Que tenga un excelente día miércoles usted, su familia y la familia carnavalera. Amiguito Mauri, yo recién vine, o sea, estoy todavía en el cementerio porque cada vez que vengo a ver a mi padre y a mi madre, a mi tía, primero paso a ver a Algoncita. Así que acá viéndolo y deseándole, bueno, uno amiguito Mauri se emociona.
0: Sí.
1: Porque uno tiene bonitos recuerdos de él.
0: Sí.
1: Sobre todo el Alvis. Y yo también. Así que de acá estoy en este ratito acá en el cementerio. Bueno, amiguito Mauri, un abrazo para usted de parte de su amiga Fraya.
0: Gracias, Frayita. Un abrazo también para usted. Cariñitos. Dice hola Mauri, un saludito al cielo al Gonza. Y un saludo a ti, Mauri, y a la gente que escucha la mejor radio del norte, Radio Carnaval. Buenos días.
2: Buen amigazo.
0: ¿Cómo por estamos?
2: Ecocidio, oiga, un saludo a la tía o señorita o señora. No sé cómo le acomode más que le diga, señora Pochocha, por el saludo. Muchas gracias desde acá. Desde Ballener City. Ay, no saben nada porque alcancé a escuchar el saludo y acá ando México. Pasa que cuando se corta la luz se va la señal, se cae todo el sistema.
0: Compadre, acá es lo mismo.
2: Acá es lo mismo. El saludo y se cortó la luz.
0: Acá es lo mismo.
2: Ahora estoy hacia Ballenar en la carretera y enganché. ¿Cuánto se llama la señal?
0: Acá es lo mismo, se corta la luz en algunos lados y la señal telefónica a la WiFi. Así que no estamos tan lejanos de la realidad de Ballenar con Antofagasta.

0: Si tengo algo más de la,
1: El carnaval matinal, señoras y señores, damas y caballeros. Haciendo el carnaval matinal. Oiga, bares del casino y la barquera. Escuche bien, terremoto a tan solo 1,000 pesos. Sí, terremoto.

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0: 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Esta es la hora.
2: En su radio Carnaval ya son las 11 de la mañana con 2 minutos.
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0: atención, porque vamos a conversar un tema muy importante el día de hoy. Usted que muchas veces tiene dudas, consultas respecto de la campaña de vacunación año 2026. Vamos a aclarar distintas dudas, mitos y leyendas también. Y vamos a pegarle un tirón de oreja también al final de la entrevista, porque hasta el día de hoy hay gente que, y se lo voy a decir al tiro, hay mucha gente que hoy en día va a los servicios de urgencia y no está utilizando la mascarilla, que es obligatoria por lo demás. Servicios públicos, hoy en día, usted que concurre muchas veces a los servicios de urgencia y no utiliza su mascarilla, póngase las pilas, pues, señora, póngase las pilas, caballero. Vamos a conversar durante esta mañana con Evelyn Jopia Hernández, encargada del Programa Nacional de Inmunizaciones del Servicio de Salud de Antofagasta, quien aprovecho a saludar. Evelyn, ¿qué tal? Muy buenos días, bienvenida a Radio Carnaval.
1: Muy buenos días, muchas gracias por la invitación.
0: Gracias a ti también por estar conversando con nosotros el día de hoy. Bueno, la campaña de vacunación e inmunización año 2026, que comenzó el pasado mes de marzo específicamente, busca proteger anticipadamente a la población frente a los virus respiratorios del invierno. Para profundizar de este tema, vamos a conversar el día de hoy con la encargada del Programa Nacional de Inmunizaciones del Servicio de Salud de Antofagasta. ¿Qué vacunas, Evelyn, son las que se incluyen este año 2026?
1: Bueno, este año 2026 vamos a incluir, o ya están incluyéndose ya desde el 1 de marzo, como usted bien dijo, la vacuna contra la influenza, el COVID, el neumococo, contra el coqueluche y la inmunización contra el virus respiratorio sincicial, que es el VRS, como la gente lo conoce.
0: Bueno, el objetivo hoy en día es reducir complicaciones graves, hospitalizaciones y fallecimientos en la población más vulnerable. Son ¿Es la población más vulnerable, Evelyn, los que ya han dicho desde el minuto uno, han comenzado con la campaña de vacunación? Recién lo conversábamos, los adultos mayores este año han estado más activos que nunca, pudiendo participar desde el día uno, muchas veces consumiendo la información, preguntando los puntos de vacunación, en qué horario, quiénes son las personas de los públicos objetivos, de los grupos de riesgo. Hay también hoy en día una responsabilidad también muchas veces por parte de ellos.
1: Sí, bueno, es importante recalcar que tienen que vacunarse en realidad sí o sí las personas que cumplen con el criterio de objetividad, ya el grupo objetivo, que son las personas mayores de los 60 años, los funcionarios de la salud, que estamos súper bien con ese número.
0: ¿Se vacunó a todo esto?
1: Sí, totalmente vacunados, así que igual agradezco también y felicito también a los equipos de salud que han tomado la responsabilidad este año. Las personas con enfermedades crónicas entre 11 a 59 años, es súper importante ese grupo objetivo, porque ese grupo mantienen enfermedades que tienen bajo control, como la hipertensión, la diabetes, ¿verdad?, entre otras enfermedades, asma. Entonces es muy importante que ese grupo tome conciencia y vaya a vacunarse lo antes posible. Las embarazadas en cualquier edad gestacional, ¿ya? Y los niños desde los 6 meses hasta quinto básico, trabajadores de la educación, todos los profesores, muy importante que se vacunen, los cuidadores de personas mayores, ¿ya? No solamente las personas que trabajan en hogares cuidando adultos mayores, sino también el que tiene un adulto mayor en la casa, porque es para protegerse tanto él como el adulto mayor. Y los trabajadores avícolas, los ganaderos, criadores de cerdo, eso es más o menos el grupo que debería vacunarse de la influenza. Pero eso no solamente son los grupos objetivos, también yo hago un llamado también a toda la población a que concurra a su CESFAM más cercano, a los puntos de vacunación, para que puedan recibir esta dosis.
0: Ya, esto es por la influenza.
1: Exacto.
0: Ahora vamos a conversar de las personas que hoy en día tienen que vacunarse, los grupos de riesgo para el COVID-19, por ejemplo. ¿Qué son?
1: Bueno, también tenemos las personas mayores de 60 años, tenemos al personal de la salud, las embarazadas en cualquier ciclo de su embarazo, las personas inmunocomprometidas ya desde los 6 meses y las personas con enfermedades crónicas, ya como por ejemplo el EPOC, fibrosis, quiste, asma, etcétera.
0: Ya, acá también hay que hacer una salvedad, por ejemplo, para el virus respiratorio sincicial, por ejemplo, los recién nacidos desde el 1 de marzo.
1: Claro.
0: Ya, los que deben vacunarse.
1: Los recién nacidos desde el 1 de marzo y los lactantes nacidos desde octubre 2025 hasta febrero, hasta el 28 de febrero. Es muy importante que consideren esas fechas, porque si están fuera de ese rango no pueden recibir la dosis, ¿ya? Pero los recién nacidos, cuando en las maternidades, los hospitales, tanto Calama como Antofagasta, están vacunando a los recién nacidos.
0: Me acuerdo hace unos años atrás, Evelyn, llegó el mes de la fiesta, para la festividad de la Tirana. y había salido una publicación. Aquella persona que no estuviese vacunada no iba a poder ingresar a la fiesta. Llegó la gente en masa a poder buscar la vacuna solamente con el hecho de poder llegar al Santuario de la Tirana. Y eso es lo que hoy en día queremos, que esa misma eso que ocurrió en su momento, ese fervor por poder participar de la festividad, que hoy en día también vean un poquito el tema del cuidado de aquellas personas. Porque hoy en día no es un tema, no es chacota de lo que estamos conversando. Evelyn lo viene acá a perder el tiempo, a poder hacerle el llamado a usted, señora, señor, para que cuidar su vida, porque eso es lo que ustedes principalmente hoy en día están haciendo. Han iniciado una campaña con bastante antelación, tengo entendido que han llegado también a distintos colegios a poder administrar la vacuna, lo mismo que en su momento se hizo con el virus del papiloma humano, que también se llegó a los colegios en su momento, pero acá hay un compromiso y un llamado para todos aquellos que dicen, no, si a mí no me va a pasar nada, no, si yo no me vacuné en pandemia, porque ¿para qué más estar metiendo esas vacunas? Hoy en día es un llamado a todos, porque después cuando nos toca llegar a algún centro de salud, cuando nos llega al servicio de urgencia, cuando nos toca quedar hospitalizado, la perspectiva y la mirada cambia. Entonces ahí dice uno, ¿y por qué no lo dice antes? Siendo que hoy en día tiene todo el tiempo suficiente, tiene que aprovechar que la vacuna también es gratuita en los distintos centros, y solamente hay que tener tiempo, gana y disposición también de poder participar de este proceso.
1: Claro, la gente lo que más duda tiene es, ¿yo puedo ir al CESFAM a vacunarme si soy ISAPRE? Uh-huh. Claro que puede, la vacuna es universal y todos tienen derecho a recibirla, tenga o no tenga previsión. Entonces es súper importante que la gente sepa que pueda ir a su CESFAM más cercano.
0: Así como también puede pasar a la inversa, una persona que, por ejemplo, que sea FONASI y que diga, ¿puedo vacunarme en un vacunatorio privado?
1: Totalmente, si está reconocido por Seremi puede ir, no hay ningún problema. Y ahí van a contar con la vacuna y con todas las vacunas que igual les he nombrado, ya, como por ejemplo la del neumococo, que uh-huh. es para las personas de mayores de 65 años. Es muy importante que esa se la administren porque se pone una vez en la vida. ¿Ya? Y es para proteger contra infecciones bacterianas graves, como la neumonía, meningitis, ya que un adulto mayor de 65 no resistiría. Entonces es súper importante que se pongan esa vacuna, que la cual uno se la pueda administrar en conjunto con la vacuna de la influenza y en conjunto con la vacuna del COVID. No hay ningún problema.
0: Y muchas veces donde hay adultos mayores que vienen con enfermedades asociadas también.
1: Entonces, además,
0: poder
1: cumplen con todo lo que claro, con todo el criterio.
0: Poder afrontar, por ejemplo, sí. un tema de salud. Muchas veces hay adultos mayores que no lo han resistido y lamentablemente han fallecido producto a lo mejor de una desinformación o de no haberse vacunado en los tiempos necesarios, los tiempos suficientes. Y hay mucha gente que y acá queremos hacer el llamado, que ha ido a perder el tiempo también a los centros de salud. ¿Por qué? Porque hay personas que dicen, oiga, yo tengo 58 años, fui a vacunarme y me dijeron que no podía. Entonces, son distintas situaciones que también hoy en día, si usted está dentro del grupo de riesgo, se puede acercar a cualquiera de los vacunatorios. Pero si usted, por ejemplo, es una persona sana, entre comillas, y va con 59 años, lamentablemente no le van a poder administrar la vacuna.
1: Mire, no es tan así, porque en realidad los CESFAM, y tanto los puntos de vacunación como los CESFAM, no se puede perder la oportunidad de vacunación. ¿Ya? Eso es muy importante que lo tengan claro.
0: Siendo que sea una persona, por ejemplo, de 50, 55 años.
1: Voy a acompañar a mi abuelita a vacunarse, ¿ya? A mí también me pueden vacunar, porque estoy dentro de la población que tiene que ser vacunada.
0: ¿Y por qué en algunos CESFAM están en la negativa de no poder...?
1: Lo que pasa es que

0: y eso
1: no así con la influenza.
0: No así la influenza. Ya. La influenza está es para todas las personas ya. Si bien uno hace énfasis en los grupos objetivos, yo puedo ir a vacunarme porque yo necesito esa vacuna. La voy a necesitar para un invierno, para estar preparada en el invierno, ¿verdad? Y también es importante hacer un llamado a las embarazadas, porque estamos bajos en embarazadas. En algunos estamos así como al límite en algunas comunas, en algunas localidades. Entonces es súper importante que también paralelo a la influenza para embarazadas, que puede ser a cualquier edad gestacional, se administren la DTPA, que es para el coqueluche, ya que es una protección para el bebé, ¿ya? Entonces es muy importante que vayan a hacer la vacunación de doble de las dos vacunas que les nombré.
1: Ya hay mamás en edad gestacional que muchas veces no saben de esta vacuna, ¿qué significa? Porque, no sé, por ejemplo, llegan al CEFAM y le dicen, ¿sabe qué? Le vamos a colocar la del coqueluche. Entonces, hoy en día, como hay una desinformación muchas veces, se le explica, con pera y manzana lamentable, pero igual hay una negativa y hay un desconocimiento también. Entonces, ahí queremos hacer el llamado. Esta vacuna es muy importante para el bebé.
0: Para el bebé. Desde las 28 semanas de embarazo es necesaria esta vacuna.
1: También gratuita, por lo demás.
0: También gratuita. O sea, usted no va a pagar nada por las vacunas ya, como le digo, son universales.
1: Evelyn, ¿cómo vamos en el escenario epidemiológico actual hoy a la fecha?
0: Bueno, el escenario es más o menos complejo, ¿ya? Porque actualmente contamos con una variante que es la AH3N2, ¿sí? ¿Verdad? Y es bastante agresiva. Ya la Organización Mundial de la Salud ya informó que podía adelantarse este virus respiratorio.
1: Y nosotros nos quedamos en la N1. Ahí,
0: claro, pero es muy importante que la población, que todos sepan que esta vacuna que se está administrando de la influenza cuenta con esta cepa. Entonces, uh-huh, para que vaya por su vacuna gratuita, que cuenta con las tres cepas importantes, la H1N1, la 3, ya con la avial, ¿ves? Entonces es importante que asista a su vacunatorio más cercano y se ponga la vacuna.
1: Bueno, la meta aquí en la región de Antofagasta es específicamente llegar al 85%. Tengo entendido que vamos sobre el 50%, todavía nos falta.
0: Claro, vamos en un 56%, los grupos objetivos suman 325.000 personas alrededor, ya, y llevamos 182.000. Entonces, todavía nos falta, la meta es el 85, pero aquí no hablamos de meta, o sea, aquí lo que queremos es proteger a la población. Para que nuestro invierno sea más llevadero necesitamos vacunarnos. Esto no quiere decir que no nos vamos a resfriar, probablemente nos vamos a resfriar igual, pero no vamos a necesitar una cama en la UCI, por ejemplo, y eso es muy importante.
1: Bueno, hoy en día hay personas que hoy en día siguen esperando una cama en la UCI y no necesariamente por un tema respiratorio, hay personas ahí que todavía siguen a la espera. Y poder llegar a descomprimir también los distintos servicios de urgencia. ¿Qué pasa con el tema de la vacunación durante la semana, durante los fines de semana, Evelyn? Porque hoy en día también es muy importante poder conocer los horarios que hoy en día, por ejemplo, hay CEFAM que muchas veces procede a vacunar los fines de semana, los días sábados, los días domingos, vacunatorios extramurales en distintos puntos también de la comuna o de la región, por lo demás.
0: Claro, miren, habitualmente en las campañas de invierno se van aperturando horarios, uh-huh, extraordinarios en los CESFAM y también se van generando puntos de vacunación en los diferentes lados de la región, ¿verdad? Entonces contamos en los CESFAM, en cada CESFAM de acá de Antofagasta, de lunes a viernes, con horario extendido, ¿ya? De lunes a jueves es de 9 a 16:30 y de los días viernes es de 9 a 15 horas.
1: De 9 a 15.
0: Sí, ¿ya? Y los días sábados es de 10 a 15 horas.
1: A 15 horas.
0: Sí, ya, perdón, a 13 horas.
1: A 13 horas, sí. De 10 de la mañana a 13 horas, 1 de la tarde, solamente los días sábados, ojo, importante, sí, solamente los días sábados. Pero también a esto se suman distintos vacunatorios extramurales, por ejemplo, en el Mall Plaza, en el Espacio Urbano, en el Mall Sencoangamos, en el sector del Jumbo Norte y también en los hospitales de Antofagasta y también de Calama y también en gran parte de la región, por lo demás.
0: Claro, en el Mall Plaza están de lunes a viernes, de 1 a 19 horas. ¿Ya? Eso es muy importante porque la gente a veces cuando sale de su trabajo pues necesita dónde ir a vacunarse y este es un lugar bien accesible.
1: Claro, muchas veces hay personas que piensan solamente que los CEFAM y por horario no alcanzan a llegar y no pueden participar de la vacunación, pero hoy en día es necesario que tienen que saber que hay otros puntos que están disponibles hasta pasadas las 18 horas 6 de la tarde.
0: Claro, y además el servicio de salud también está contando con puntos de vacunación en el Espacio Urbano, por ejemplo, en el Mall Sencoangamos, uh-huh, que se queda por allá por el Jumbo Estadio.
1: Correcto.
0: Ya, y el Jumbo Norte. Ya, entonces en el Jumbo Norte está desde las 11 de la mañana hasta las 15 de la tarde. En el Sencoangamos está desde

0: desde las 10 de la mañana hasta las 18 horas. ¿Ya? Está todo el día ahí. Y en el espacio urbano está de 10:30 a 14:30.
1: De 10:30 a 14:30.
0: Sí, todo esto sábado y domingo. ¿Ya?
1: Bueno. Son distintos puntos que hoy en día, entonces después usted no puede decir, no es que no sabía, es que no habían puntos de vacunación, porque hoy en día se ha cubierto mayoritariamente gran parte de la comuna, de la región también, para poder participar de los distintos operativos extramurales.
0: Quiero hacer hincapié, ¿sí?, también en los puntos que se instalaron en los hospitales, ¿ya? En el Hospital Regional de, ¿ya?, Antofagasta también contamos con un punto de vacunación que lo lleva el hospital, uh-huh, ya las enfermeras de allá, y también en el Hospital de Calama también está dispuesto un punto de vacunación. Entonces, si usted tiene que ir a hacer un trámite, una gestión al hospital, también tiene un lugar donde vacunarse.
1: ¿Qué pasa con las comunas, por ejemplo, Baquedano, Mejillones, con sus respectivas postas? Uh-huh. Lo mismo que con Taltal, por ejemplo, con Tocopilla.
0: También cuentan con horarios, ya, extendidos.
1: Sí, pues, en Tocopilla tenemos el Marcos Macuada, que también me imagino que hoy en día están sumándose también a esta campaña
0: ellos
1: de vacunación.
0: Totalmente, sí, ellos están vacunando totalmente y también cuentan con puntos, uh-huh, que los cuales uno los puede ir revisando.
1: A través de la página.
0: De la página, sí, usted se mete a la página ¿cuál era la página? La página de Minsal. Vacunas.minsal.
1: Aquí tengo la página. Sí. Minsal.cl, /vacunación2026.
0: Esa, ¿ya?, es la página, claro.
1: Aquí aparecen específicamente los puntos de vacunación.
0: Usted por ejemplo, de manera semanal.
1: La región, por ejemplo, la comuna de Baquedano. Aquí voy a revisar la comuna de Baquedano. En Baquedano, en calle Aconcagua, en el box de atención, ya, de la posta rural, de lunes a viernes de 9 a 14 y los días viernes, de lunes a jueves de 9 a 14 y los días viernes de 15 a 17 horas. Ahí tiene la alternativa, por ejemplo, en Baquedano. Me voy a ir a Taltal a revisar acá. El vacunatorio del Hospital 21 de Mayo, el vacunatorio comunitario también, desde las de lunes a jueves de 8 a 17:30, los días viernes de 8:30 a 16 horas, los días sábados, por lo consiguiente, en alguno de estos puntos. Entonces, a través de la página del MINSAL, Ministerio de Salud, ahí campaña/vacunación2026, puede tener los distintos puntos de vacunación, el historial de vacunas, que también es importante hoy en día. Con tu clave única también puedes saber cuáles son las vacunas que te has suministrado también durante el último tiempo.
0: Exacto, sí. Es por eso que la información está desde el 1 de marzo ahí a la mano, ya eso se actualiza de manera semanal. Yo misma lo mando al MINSAL, uh-huh, entonces ahí están los puntos, los horarios para que pueda acceder y ir a vacunarse lo más pronto posible.
1: Ahora, si tiene duda, tiene el teléfono también, el 600-360-7777. ¿Qué más? Hoy en día. ¿Qué impacto, Evelyn, ha tenido la estrategia contra el virus respiratorio sincicial a nivel regional y a nivel país?
0: Bueno, ha tenido un gran impacto porque esta vacuna ha protegido a bastantes lactantes, uh-huh, ¿ya? Y hemos contado con una mortalidad cero, ¿ya?, en los años anteriores, desde que se administró esta vacuna, ¿ya? Entonces,
1: o sea, 2024, 2025, cero lactantes fallecidos.
0: Claro, por esta enfermedad.
1: Y eso me imagino que ha llevado también a disminuir significativamente también las hospitalizaciones.
0: Sí, totalmente. Eso ha disminuido las hospitalizaciones, no se registraron, ¿verdad?, las muertes, disminuyeron las hospitalizaciones y además que igual Chile fue reconocido como pionero en Sudamérica en implementar esta estrategia con la vacunación de Nirsevimab. Entonces, es una vacunación muy importante que yo, por lo que me he dado cuenta y lo que yo considero hoy en día, es que las mamitas no están tomando la responsabilidad de tomar la decisión de poner esa vacuna a sus recién nacidos, ¿ya? Porque, como yo decía, desde el 1 de marzo, para los recién nacidos, ¿ya? Y los lactantes desde tal a tal fecha, ¿verdad? Pero es importante que la mamá también quiera. Entonces, cuando se le hace la educación, dice, no, es que mucha vacuna. Pero esta vacuna es muy importante porque tiene ya antecedentes de que es una vacuna que sirve bastante.
1: Es que, lamentablemente, Evelyn, hay mucha mamá que le hacen caso al médico de TikTok o al médico de Facebook y le creen más a ellos que a la vacuna que efectivamente le puede salvar la vida a su hijo. Así de simple. Muchas veces, claro, en Facebook, en Instagram, en TikTok te dicen, no se vacune, no lleva a su niño a vacunar porque trae esto, otro. Pero si usted lamentablemente no concurre con su hijo, lamentablemente su hijo puede ser el que fallezca el día de mañana.
0: Exactamente, entonces hago un llamado a las mamitas para que lleven a sus hijos a la vacunación, ya, porque esta vacuna es carísima y la tienen gratis, es gratis. Entonces, además está reconocida, por algo está reconocida, uh-huh, ¿verdad?, a nivel mundial, y además apareció en una revista prestigiosa llamada The Lancet, la pueden buscar, y eso es todo lo que quería decir de esa vacuna, que de verdad me llama mucho la atención, que algunos no lo están queriendo recibir.
1: No le están tomando el peso, también por lo demás. Sí. Me hace una consulta, me pregunta por acá la señora Violeta, una consulta, las personas que se vacunan por secuelas de COVID, ¿dónde se están vacunando?
0: También
1: en los mismos puntos.
0: La verdad es que en los SFAM uno puede encontrar sí o sí la vacuna, uh-huh, del COVID, ¿ya? En los puntos de vacunación uno va a encontrar por lo general la vacuna de la influenza, ¿ya? ¿Ya? Todo lo que es la BRS, Coqueluche, ¿verdad? Todas esas vacunas vayan al SESFAM, ¿ya?, si la necesitan, la neumococo.
1: Para que haya la segura, ¿ya?
0: Sí me dijeron que desde el lunes, de este lunes, uh-huh, que pasó, hasta finales de campaña, va a estar la vacuna del neumo, la que es para, ¿ya?, mayores de 65 años, va a estar en el Mall Plaza, junto con la de influenza. Así que todos los mayores de 65 que tengan pendiente esa vacuna o que no lo sepan, acérquense, pregunten, porque también ahí le revisan en el computador, en la plataforma, y le van diciendo la que le falta, la que no le falta y todo.
1: Bueno, y si usted es un adulto mayor que hoy en día se maneja también con el internet, tiene la alternativa a través de minsal.cl/campaña de vacunación 2026 para poder conocer su propio historial de vacunas.
0: Exacto.
1: ¿Cuál es la vacuna que le falta? ¿Cuál es la que se tiene que colocar? ¿Está dentro de un grupo de riesgo? Ahí tiene también toda la alternativa y todas las dudas las puede resolver a través del 600-360-7777. Salud responde. Quiero agradecerle estar en la mañana a Evelyn Jopia Hernández, encargada del Programa Nacional de Inmunización del Servicio de Salud de Antofagasta, por el día de hoy entregarle también esta información clara, precisa, a toda la familia antofagastina. Es importante hoy en día poder sumarse también a esta campaña de vacunación, Evelyn.
0: Mire, yo quería también hacer un llamado a que revisen las redes sociales, uh-huh, ya que a la gente le gusta tanto meterse a Instagram.
1: Pero las redes sociales oficiales, sí.
0: Por eso, a las redes del Servicio de Salud. Ya cada SESFAM también tiene, uh-huh, su Instagram, donde ellos van publicando sus puntos. Si a la gente le gusta más ver afiche, ahí sale todo. Ya revisen, busquen, y en el Servicio de Salud están de manera semanal mostrando ahí dónde están los puntos para que la gente igual se informe.
1: Bueno, ahí tiene la alternativa, a través de las distintas redes sociales de los distintos centros de salud familiar. No se informe a través del TikTok, no se informe a través del Facebook. Infórmese a través de los canales oficiales del Servicio de Salud de Antofagasta. Evelyn, muchas gracias por la visita y esperamos seguir sumando este tipo de entrevista para seguir siendo como una pulga en la oreja en todas las personas que hoy en día todavía no concurren a los SESFAM a poder vacunarse.
0: Muchas gracias por el espacio.
1: Muchas gracias a ti. Que tengas buen día. 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
2: Esta es la hora. En su radio Carnaval ya son las 11 de la mañana con 31 minutos. 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
2: Vamos con la revisión de más económicos a esta hora de la mañana. Se busca diseñador o diseñador gráfico con experiencia en el rubro de impresión y producción publicitaria. Requisitos: experiencia en el rubro gráfico, turno 5x2, residencia en Antofagasta. Interesados, contactarse al 966-40-6826. 966-40-6826. Empresa Almar Limitada requiere contratar operador de bulldozer para faena minera en la región de Antofagasta. Sistema de turnos 7x7. Requisitos: experiencia comprobable, licencia clase D, salud compatible con trabajo en faena. Se ofrece traslado, alimentación, alojamiento y renta acorde al mercado. Interesados, enviar currículum al correo rrhh.antof@almarltda.cl. rrhh.antof@almarltda.cl o comunicarse vía WhatsApp al 956-49-9205. Indicar operador bulldozer. En nuestra sección de arriendo se arrienda vehículo petrolero para aplicación, para colectivo, ideal con estacionamiento propio. Interesados deben presentarse con licencia de conducir, hoja de vida del conductor y papel de antecedentes vía WhatsApp al 989-02-4386. 989-02-4386. En nuestra sección de datitos varios, se busca urgente perrita perdida en Juan López este pasado domingo. Se llama Maya, es de suma importancia encontrarla, ya que es una perrita sorda. Es de color blanco, mediana, orejas caídas y su particularidad es que en su nariz tiene una gran mancha de color negro. Como familia estamos desesperados. Si alguien la ve o tiene alguna información, a lo mejor ahí se fue alguna caleta aledaña. Hay atención a los amigos del lagarto, Chorales, el bote, el cuadro, la isla Santa María, Caleta Constitución. Si logran a lo mejor divisar esta perrita, Maya, es de color blanco, orejas medianas, mediana de orejas caídas, y en su nariz tiene una gran mancha de color negro. Se recompensará la devolución de esta perrita. Pueden comunicarse al 994-07-5215 o al 994-24-2864. 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

0: Ya son las 11 de la mañana y 36 minutos. 11 ya con 36. Hello, buenos días, how are you?
1: Buena, buena, buena. Oye, Mauri, ¿qué onda acá en los Arenales Cosas? ¿Dónde está el campamento? Hay una camioneta de la municipalidad, está el canal Mega, y hay varios vecinos reclamando, gritando. Uy, casi se llama la vea, ponga ahí. ¿Tenía alguna información que está pasando ahí?
0: No sé
1: nada. ¿En Magdalena con Natalia Grilla?
0: No sé.
1: Oye, está la vea, ponga. Están puro gritando los vecinos.
0: No sé nada, yo no sé. Ya, vamos a averiguarle, ¿eh? Vamos a averiguarle, compita. Vamos a averiguarle. Buenos días.

0: Lindo regalo, muchas gracias, amigo Davis. Muchas gracias. Muchas gracias. Ah, aquí estoy revisando. Ministerio Público advierte favelización. Ahí está el diputado Fabiano Sandón, Sebastián Videla. Están en el sector norte ahí desde... Me imagino que son los nuevos videos que han aparecido del descontrol que hay en las tomas.
1: Y de nuevo con ustedes, la magia digital de la costa de Nayarit.
0: Descontrol que usted en su casa no puede hacer, porque si usted lo hace, en 5 minutos tiene hasta el helicóptero arriba de su casa. ¿Sí? No así en otros lugares o en otras partes. Por ejemplo, en las tomas hoy en día, Pedro, Juan y Diego y las de Kiko y Caco. Pero trate de hacer Pedro, Juan y Diego y las de Kiko y Caco en su casa, porque hasta el guanaco llega. Prostíbulo, nightclub, botillería clandestina. Lo que muchas veces se ve dentro de estos asentamientos. Y uno en la casa no se puede tirar ni un pum porque hasta el...
2: Hola, Mauricio Morgado.
0: Hola, ¿cómo está? Buenos días.
2: Al joven que estaba preguntando, está saliendo recién en el Mega.
0: Sí, aquí lo
2: hicieron, estoy... un reportaje y ahora está hablando a Sebastián Videla en directo.
0: Sí, está.
2: Eso es lo que pasa.
0: Ahora la pregunta mía es... ¿Llevamos cuánto tiempo hablando de este tema? De la favelización, de los restaurantes que se han instalado. Y yo le pregunto a usted, señora, ¿alguien ha hecho algo respecto a este tema? Porque es re fácil sentarse en la tele, poder hablar, dar discursos. Y no tan solo ahora, que está apareciendo estos dos diputados, sino que yo me refiero a años anteriores. ¿Cuántas veces nos hemos sentado en la televisión a ver a parlamentarios, autoridad a nivel nacional? Que Antofagasta, que aquí, que esto otro. ¿Por qué? Porque, por ejemplo, en otras tomas, en distintos lugares de nuestro país, la toma de San Antonio, llegaron con fuerza 8 a poder sacarla, erradicarla de dicho lugar. Pero acá en Antofagasta nos sentamos en la tele, conversamos, hablamos y del dicho al hecho hay mucho trecho, entonces.

0: y seguir entregando estos terrenos a personas que usufructúan de forma ilegal y de manera gratuita, haciendo negocios dentro de las tomas, no pagando gastos comunes, no pagando arriendo, no pagando agua, no pagando luz. Mientras por otro lado se ve afectada la calidad de vida de algunos sectores que vecinos que sí pagan agua, que sí pagan luz y que muchas veces se les corta la luz producto. ¿Usted se ha dado cuenta? En varios lugares se corta la luz en su población, pero ¿quiénes son los que tienen luz? Entonces, claro, podemos hablar, se puede ver bonito, pero... Ahí la dejo yo nomás. Ya, para Joana que está preguntando la dirección de nuestra radio, Teniente Ernesto Riquelme, 648 esquina Avenida Argentina. Teniente Ernesto Riquelme, 648 esquina Avenida Argentina. Se lo voy a responder a través de mensaje de audio, Joanita. ¿Qué tal? Buenos días. Nuestra dirección aquí en Antofagasta, estamos ubicados en Teniente Ernesto Riquelme, 648, esquina Avenida Argentina, donde está el Legal School. Usted cruza la plaza, cruza la calle, el edificio que está en la esquina, bajando por Riquelme, la primera edificación, Radio Carnaval. Es un letrero más gigante que el letrero de la bebida cola. Ahí está, Radio Carnaval, la que más se escucha. Buenos días.
1: Lo peor, Mauri, es que si tú te atrasas en uno o dos recibos de agua o de luz, a ti te vienen a cortar el tiro, la luz o el agua.
0: Hasta el poste se lleva.
1: Entonces no es justo que otra gente esté consumiendo luz y agua gratis.
0: Es que ya hay gente que ya está aburrida, ya está cansada de la frescura muchas veces de algunos. De ocupar un terreno, de poder edificar y de poder hacerse sus lucas, porque después construyen, edifican, lo dejan bonito, lo venden, se echan la plata a su bolsillo gratuitamente, porque a lo mejor invirtieron uno y se están ganando cuatro. ¿Qué le puedo decir?
2: Mauri, ya está los porrotos listos y la ensalada de porroto listo. Te mando besos, cochocha.
0: Prrm, el porroto de la cochocha hacen prrm. Los porrotos de la cochocha hacen prrm. Oiga, ya puede comenzar a participar a esta hora de la mañana. Ya puede comenzar a enviarnos su historia. ¿Cuál fue el mejor chascarro que vivió con su mamá? ¿Cuál fue la mejor historia? ¿Qué es lo que más recuerda de su mamita? A través de nuestro

0: WhatsApp, por favor, en un audio de no más de 40 segundos. En un audio de no más de 40 segundos, por favor. A través de nuestro WhatsApp usted puede participar. Recuerde, este próximo sábado vamos a estar regalando dos premios de 50 luquitas cada uno. A la mejor historia, al mejor chascarro. A la más divertida, a la más emotiva, usted también puede participar con nosotros. A partir de este minuto puede comenzar a enviarnos su mensaje. Ahí está nuestro WhatsApp disponible. Para que nos envíe su historia. La mejor sacada de contumelia que le pegó a su mamá. Porque fue a reunión, por ejemplo, y jamás pensó que iba a haber un incendio en la libreta de notas. O la mamá fue al liceo, al colegio, y nunca pensó que tenía una hija o un hijo tan niñito de Dios. También.
1: Mauri, ¿es una sola vez que se participa o más de una vez?
0: No,
1: ¿me puede decir eso?
0: No, pues una sola vez. Y ya yo la incluyo con un solo número telefónico, pues Marcelita.
2: Mira, la anécdota que tengo yo cuando estaba niño con un amigo que se llama Germán Lara, vivía en la esquina de, en esos años, Arauco, con México. Y salimos así tipo de las 10, 11 de la mañana con un amigo que trabajaba en la CCU. En esa año tenía un Yagán.
0: Ah, de chiquitito empezaba
2: ahí. Que eran como jeep. Y los perdimos, anduvimos vendiendo con él todo el día, llegamos como a las 7 de la tarde.
0: Ya.
2: Nadie sabía nada de nadie.
0: Ah, más desaparecido
2: cuando
0: que
2: Jack Norris. Ah, y los bajaron de las mesas. Y apunte correazo en la misma calle, para adentro. Mi mamita, puta, entre chala, correazo, escoba, todo, puta, me enseñó aquí a decir a dónde iba. Después me metió la ducha y acostarse sin comida. Bueno, ese era el mejor psicólogo que teníamos en esos años.
0: Ah, ya.
2: Yeah. Y siempre me recuerdo de esa anécdota con mi mamita.
0: De ahí aprendió a decir dónde va, lo que no hace ahora.
1: Ay, Mauri, te contaré cuando estaba estudiando. Era simpatiquísima como soy ahora. Un día le dije, un día llamaron a mi mamá y le dijeron, oiga, señora Elsa, su hija la Santita no vino a clase. Dijo, ¿cómo? Si yo la vine a dejar a la puerta del colegio, pues ¿cómo van a estar en clase? Y yo estaba sentada en la plaza fumándome un cigarrito con mis amigos.
0: ¡Ah, qué lindo!
1: Me dieron como cigarro en la casa. Hasta el, todavía me acuerdo que tengo marcada de espalda la chala, que, el chalazo que me dio. Esa es mi madre. Y mi querida mami, que ya no está conmigo, pero igual la recuerdo siempre. Le mando un beso al cielo a mi amita Elsa Morgado.
0: ¡Qué lindo, ah! ¡Qué lindo! Ella no iba a clase y está en la plaza. ¡Métele! ¡Ah! ¡Qué lindo!
3: Buenos días.
0: Buenos días.
3: Bueno, este tío tiene toda la razón con lo que está diciendo de la televisión y todo eso. Si pónganse a pensar ahora, pues la senadora, ¿cuánto tiempo cuando fue diputada estuvo en la televisión hablando de la delincuencia, hablando de las tomas, hablando de aquí, hablando de allá? Y han pasado cuántos años y no han hecho nada, todo sigue normal. Ahora hay dos diputados que están hablando lo mismo en la televisión y del dicho al hecho, mucho, pero mucho,
0: mucho estrecho. Mucho
3: estrecho. Entonces, y ahora la senadora que está a cargo de la Cámara, ¿y qué hace? Nada, no han hecho nada. Ellos cuando tienen que salir, votar, que hay que votar uno como ciudadano, ellos, puta, están al pie de la letra al lado de uno. Que aquí, que te... puta, te dice una y otra cosa. Pero ¿y qué? Después se olvidan de uno. Si no, uno lo quieren para los puros votos, nada más.
0: Muchas gracias, Irma. Un abrazo.
4: Oye, Mauri, la mejor sacada y a los chilenos sacada de cresta que me dio mi viejita fue que un día para irme a la fiesta de Mejillones falsifiqué la comunicación del liceo para salir temprano para irme a Mejillones.
0: ¡Ah, qué lindo!
4: Y me saqué, tenía que sacar la hoja del cuaderno de la libreta y me revisó los cuadernos y me revisó la libreta y ahí tenía la falsificación de la comunicación. Y cuando llegué me sacaron la manta cresta, no canté ni ver la festividad de Mejillones. Me mandaron a buscar de una ala. Sí, imagínate.
0: Menos mal que fue de un ala.
5: Mauricio Villascarro con mi mamita fue que yo cuando tenía 11 años, ¿ya? Yo le dije que había quedado repitiendo en sexto, porque a mí ya me habían dicho mucho más antes y yo iba a las clases igual, según yo. Y después mi mamá fue a la reunión toda cocoroca y le habían dicho que yo estaba hace como 3 meses que ya no iba, que ya me habían dicho que había quedado repitiendo. Y mi mamá llegó con la libreta todo, pero yo la he visto. Enojadísima. Y yo por mentira.
0: Ah, no, si era para aplaudirla seguramente.
5: Así, esos son los recuerdos de mi mamita que ya está en el cielo.
0: Ah, claro, María, sí, chao,
5: Mauricio.
0: Seguramente la mamá llegara a aplaudirla a la casa. O sea, la aplaudió, pero de otra forma, tengo entendido.
6: Mauricio, aquí habla Mario. Mi mamita, con el primer sueldo que se compró ese tiempo una tele Antú. Oh, una tele Antú, venía recontenta la viejita. Iba a estar en la casa, en la cómoda, en el comedor. Y viene mi hermano, estaba recontento también, y no festejando. Estaba así con mi hermano, se hizo un flip-flap, se paró de cabeza,
0: no,
6: con los pies en la pared,
0: no
6: al lado de la tele.
0: No,
6: cuando se le enreda, cuando se va a bajar, se le enreda los cables de la tele en las piernas y botó la tele. Y bueno, mi mamá, y le sacó la contumelia, oh, le sacó la contumelia. Ahí quedó la tele.
0: O sea, la Antú a las pailas. Señora que se había con el esfuerzo, con el sacrificio, se había comprado su tele y vino ese...
7: No, mi mami, yo me subí a una higuera, y me porté mal en la escuela. Mira, y tú, cómo me corré las patitas a subir a la higuera. Y después de ahí, ay, ay, ay, espérate a la bajada. De todo me llegó, menos hijo querido.
0: Va, encima quería que lo trataran de hijo querido. Hijo querido.
8: Mauricio, mi chascarro con mi mamita fue hace mucho tiempo. Yo era chica, yo estaba con mi hermano y ella estaba juntando platita para comprarle a mi papito un regalo para el día del padre o para cumpleaños, parece que era. Y tenía la platita guardada, pues. Y yo no tuve la mejor idea de sacar la plata y comprar láminas. Ese tiempo estaba el álbum de Dado Higgins, comprar la menita y pegarla, y saqué la plata y la gasté toda. Y mi amita se dio cuenta después, pues, no estaba la plata, yo la había sacado para comprar láminas. Oh, se enojó. Por supuesto que había que enojarse. Pues no me hizo nada, pero se enojó mucho. Y me dio mucho miedo. Pues nunca más haber hecho eso.
0: Te tengo unas láminas de regalo acá, Paola. No sé si las quieres. Dice Maurito, mándale saludo a mi hija que me vino a visitar a esta hora de la mañana. Oye, saludo para la Kim. En el día del kinesiólogo, ahí de parte de su mamita, la Norita. Están tomando desayuno, me imagino, Norita. Salud entonces para la Kim en el día del kinesiólogo. Un dolor que tengo aquí, que comienza aquí. ¿Qué pasa?
9: Mauricio, ¿puede repetir la del año pasado? Porque es la única como anécdota así como buena que ya, tengo de mi infancia.
0: Ya, mándale igual, ¿no?
9: Mi mamá me abandonó.
0: A ver, esta última parte, vamos al bar.
9: Yo voy a contar la anécdota que mi mamá me abandonó.
0: La anécdota que la mamá la abandonó. Cuidado que las cosas se cumplen a la final, ¿eh? Sí. Los buenos deseos se cumplen, Andrea. Así que no vaya a ser que el día de mañana te quedes sin pan ni pedazo, y ahí quiero verte después. Ah, ¿cuánto vamos a echar de menos a la mamá?
10: Sí, mi mamá me abandonó cuando un día tembló acá y mi abuelita me tuvo que bajar a buscar a la pieza de abajo y ella se fue sola, sola por el segundo piso y me abandonó acá. Yo era guaguita, era chiquitita.
9: Ni siquiera se la sabe, ¿no?
10: Sí.
9: Así no era. Fue aquí yo a buscarte, mi mamá.
0: ¿Está bien? No. ¿Está bien, pues, soldado, que arranca así?

0: vamos a guagua. Yo hubiera hecho exactamente lo mismo, Clarita. La aplaudo, de verdad. Incluso lo haría hasta más seguido. ¿Ves que tenga la oportunidad? Hágala. Total, ella ya es harina de otro costal, así que...
1: No, porque si ahora yo la abandono, capaz que esté en depresión.
2: Uy, no me deja contar mi historia. De costal no tiene mucho, pero ¿qué le vamos a hacer?
0: O sea, un costal de un saco de 5 kilos nomás, digamos. No, digamos que uno de 25, de 50, dejémoslo un saquito de 5 nomás.
2: Eso, ya. Está bueno, córtela, oiga.
0: Y capaz que se ponga a llorar la Clarita. 11 de la mañana y 54. 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
0: 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Esta es la hora.
2: Esta es la hora en su Radio Carnaval. 12 horas con 6 minutos.
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1: Y nadie lo puede parar. 12 ya con 15, esta hora de la tarde es la que más se escucha, 12 con 15, sale el sol, se esconde, sale, se esconde, sale, se esconde. ¿Sabías que los residuos de tu obra pueden tener un impacto duradero en el medio ambiente? 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
1: Oiga, siga participando con nosotros a esta hora de la tarde.
3: Mi papá, en uno del cumpleaños de mi mamá, mi hermana le hizo una torta rectangular. Él hizo, cortó un pedazo de esponja del mismo tamaño y mi hermana se la decoró igual. Mi mamá se puso, lo dijimos ya, parte la torta, se puso a partir la torta y el cuchillo se devolvía, se paró, volvió a cortarla y empezó a transpirar y dijo, ¿cómo? ¿Qué le voy a dar a mis invitadas? Y ellos de allá se reían y le trajeron la torta real. Pero mi mamá transpiró mucho con esa torta, por esa torta.
1: Son malos, ¿no? ¿Cómo se le ocurre hacerle eso a la mamá? Una torta de esponja, no.

0: Mi mamá decía, Daniela, Daniela. Yo dije, yo no me llamo Daniela, soy tu hija, Seidita. Me dijo, no, pues digo, si voy a reunión. O sea, tengo que ir con los bomberos. Imagínate que me dijo en el colegio, yo me casi muero.
1: Oye, mi historia es cortita. Mira, yo era de María Elena, ¿ya? Y a los 14 años, puta, yo era re malo con mis primos.
2: Y todavía.
1: Y estábamos robando, robábamos jugos de esos yupi, jugos yupi ahí en el supermercado María Elena. Y chubote, después nos pillaron con toda la boca así pintado, ¿no? Que eso tenían hasta la ropa. Y nos tenían ahí, en ese tiempo no habían guardia, entonces la cajera nos pilló y nos dejó ahí encerrado en una, como en un cuartucho. Y ahí llegó mi mamá y me llegó a sacar la tintura de los hijos, puros chachazos, por andar robando jugo. Esa es mi triste historia.
2: Yo conocí el arroba choclo, pero el roba jugo no. Y desde ahí que mi compadre Pato es bueno para dar jugo ahí, ¿eh? Jugoso como él solo, el patito. Jugoso como él solo, patito.
3: Ya, yo voy a contar mi anécdota. Yo tenía como 12 años y mi mamá me mandó a comprar de donde vivo yo allá a Lana Giglia Zapa porque las iba a traer la verdura temprano. Ese día la señora no trajo la verdura temprano y acá de visita había una guaguita que era mi primo. Entonces le cocinaban muy temprano. Yo fui a comprar tipito como 9 de la mañana y estaba esperando la verdura, pues, y al frente ahí era Lana Giglia, ahí en Talcahuano, había una plaza. Y me encontré con una compañera y yo muy conversando con ella y lo pusimos a hacer vida social y se me fue la hora. Cuando veo que mi mamá va a buscarme, le dije, chuta la verdura. Y mi mamá me agarró de las mechas desde la misma plaza hasta la casa. Porque yo, mi mamá estaba preocupada porque no sabía qué me había pasado. Si yo sabía a las 9 de la mañana y a las 12 de la tarde. Así que me trajeron de las mechas por toda la calle, hasta llegar a mi casa. Me dijeron de todo y mi pobre mamita, todo el mundo le decía cosas feas. Bueno, yo ahora la entiendo, porque yo creo que hubiese hecho lo mismo. Así que esa es mi anécdota con mi mamá. Yo creo que es la única vez que me han pegado. Cuando chica, porque cuando grande me la volvieron a dar, pero esa historia no la puedo contar.
2: Que la cuente, que la cuente.
4: Mauri, acá el Peter me está contando la historia de él cuando era chico que robaba pan a la mamá. Pero le da vergüenza contarlo él. Dice que le pedía prestar la llave a la vecina para meter la llave en el mueble y robarse los panes. Por eso que le dicen tío Peter Pan, bueno para el pan.
2: Peter Pan. Tío Peter Pan, ahí está.
5: Mauri, buenos días, buenas tardes. Hoy no, yo te voy a contar una, yo sé que de aquí no sale, yo sé que de aquí no sale. Una vez caminando por ahí por Baquedano, pero años luz, cuando sonaba la tripa, tenían de mascota un conejito. No. Ahí en la tercera ahí en San Martín con Baquedano.
2: No, me digas.
5: Lo miré, no. Lo llamé, lo criamos y lo casueríamos. Yo sé que de aquí no sale. Un abrazo, Mauri. Saludos a todos los carnavaleros.
2: Ahí con razón los amigos de la tercera todavía andan buscando a quién se llevó el conejo.
4: Pero lo único malo es que este Peter Pan no vuela.
6: Hola, buenas tardes. Buenas tardes, Mauri. Oh, me acordé de mi santa madre, que en paz descanse. Una vez que me llegó un chalazo en el hocico por meterme en conversaciones de grande, me hacía dejarla de mentirosa. Dijo que era negro, le dije, no mami, era blanco, y me llegó un chalazo en todo el hocico por metido. Y me hacía desprevenido, me pilló con la guardia abajo. Todavía me queda marcado, mi mamá me los compró.
2: Clarita, venga, si de acá no sale, hija. Clarita, si nadie va a saber, si esta radio nadie la escucha, entonces. Cuéntele al amigo Mauro, cuéntele al amigo Mauri.

0: Ah, ya, ok, no, dejémosla así nomás. Dejémosla así nomás. No, no se preocupe, no, ¿para qué? No, ¿para qué?
1: Ay, es verdad esto que dice el caballero, porque antes las mamás a uno le daban una sola miradita nomás y uno sabía entender lo que querían decir, porque esa, después de eso vería el chalazo esa, por el cobeazo.
0: Esa mirada decía todo, no.
2: Pues más venía a guardar la que van. Estaba como en quinto básico, van y. Este ponían suficiente, insuficiente, muy bueno, bueno. Y ya.
0: Pede porrón.
2: ¿Cómo te fue? ¿Cómo estás? ¿Fue en el colegio? Bien, más o menos. Puro sufi, decía yo. Ya, los pegamos para la reunión, tenía bolo insuficiente. Ay, qué terrible, me pegaron un alto por debajo de la lengua con la misma. Ay, qué tumba me dieron, compadre. Y nunca voy a mentir, yo fondeaba la prueba debajo de la cama, por.
0: Oiga, gracias a Dios, algunas mamás están descansando ya. Gracias a Dios están descansando algunas, porque ¿qué sería de ella? Seguirían pasando rabia con estos tontos guailones. Guailones, dije por si acaso, guailones. Guailones o guarilones, o el guariló, como usted quiera.
3: Hola, compita Mauri, ¿cómo estáis, perrito? Por acá el Roger, iniciando ruta ya, compadre. Ahora le estamos dando al Uber aquí en la ciudad de Antofagasta. Y prender la radio, incursarse con este gran locutor día a día, para mí ya está de más decirlo, el mejor de la radio carnaval.
0: Ah, sí, compadre, Roger,
3: mi vecino,
0: sí,
3: y mi tocayo Mauri.
0: Sí,
3: Morgado.
0: Roger.
3: Ah, pues Mauri, está todo dicho.
0: Roger, soy Roger.
3: Y Flaco Santana, que Julito Salazar, ¿de dónde, compadre?
0: Sí, Roger.
3: Mi gran amigo, el Mauri Morgado, el mejor y el único de la radio carnaval.
0: Sí, Roger.
3: Mi gran vecino que tengo.
0: Sí, Roger. Sí, Roger, sí, Roger, sí.
4: Don Mauri, ¿y usted se acuerda cuando usted bailando con mi mamá la tiró al suelo?
0: ¡Ay, sí! Bailaba con la mamita de Juan Sandro, que en paz descanse. Terminamos en el suelo y después ya después se paró, se dio media vuelta. Y en la ducha también, después siguió en el piso también. Qué paciencia esa mujer. Esa mujer sí que tiene paciencia.
5: Sandro, que empate. Buena, Mauri, que tengas buen turno para acá, Santita. Hartas bendiciones para ti y tu familia. Mauri, yo tengo harta historia, pero tú sabes dónde sos, pero no lo podés contar.
0: Pero es que esa no era mamá, esa eran sus mamacitas, ¿eh? Esa es la diferencia, Marcelo. Sí, pues ellas eran sus mamacitas. Ellas no eran sus mamás, eran sus mamacitas. Dice Maurito, ayer vi a tu santa madre. Ella es un amor, siempre conversamos y no tenía ni idea que era tu mamita. Chiquitita la señora, pero de un tremendo corazón, ¿eh? Un tremendo corazón. Sí. Pero cuando se enoja la señora, ¡ay, Dios! Cuando se enoja la señora, la bomba de Hiroshima y una alpargata al lado. No, si hasta el día de hoy me llanta mi reto. Sí. Me tira la oreja. No, che.
6: Sí, simpática. Y el hijo tan pesado. Ah, y la señora tan linda, simpática.
0: Bueno, no todo puede ser perfecto en una familia, Buquiquín. Dice, Maurito, buenas tardes, consulta. El tambo que están anunciando por la radio, el mismo que tiene usted en sus redes sociales. Ah, sí, pues sí, el próximo 15 vamos a estar animando un tambo ahí solidario, un tambo bailable en la sede del Conde del Oriente, ya desde las 21 horas, 9 de la noche, para todos los que quieran asistir el día viernes 15 de mayo. La invitación ahí para que, si usted quiere ir, tengo entrada disponible, tengo entrada a la venta, por si alguien quiere ahí asistir a un tambo bailable a beneficio, tambo andino. Vamos a estar con Jano el Cantante, Juventud Ariaca, vamos a estar con el grupo cultural y folclórico La Hermandad, Yetro Andino con sus canciones. Después vamos a terminar con un tremendo bailable, full bailable, para poder solidarizar en este gran tambo andino solidario bailable este próximo 15 de mayo, viernes 15 de mayo, a partir de las 21 horas, 9 de la noche, ahí en la sede Halcón del Oriente. 5,000 pesos la entrada, la preventa, y 7,000 pesos en puerta el día del evento. Con hartas cositas ricas ahí para poder comer, para poder disfrutar en familia este próximo viernes 15 de mayo. Y los que quieran asistir, bienvenidos, bienvenidos será. Ya, momento propicio para ir a la pausa comercial de las 12:30. Luego se ve la revisión de más datitos económicos para el día de hoy. Pausa. Y luego seguimos conociendo más historias de mamis, historias de mamá, para este próximo sábado poder regalonearlas y darle dos regalitos ahí de 50 luquitas cada uno. 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
8: Esta es la hora. Esta es la hora en su Radio Carnaval. 12 horas con 31 minutos.
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2: Sí, pero vamos con datito económico, papito. Póngame la cortina de los datitos, no. ¿Cómo te fuiste a equivocar tanto, Wilwiliento? Suman y siguen los económicos a esta hora de la tarde en su Radio Carnaval. Empresa de agua purificada busca chofer de reparto para la ciudad con experiencia ideal, joven de 23 a 40 años. Se ofrece sueldo desde los 600 mil pesos. Interesados, enviar currículum al WhatsApp 981-588312. 981-588312. Fábrica Moisés solicita bodeguero. Requisitos: conocimiento en EPP, elementos de protección personal, manejo de computación, nivel usuario, deseable experiencia en labores de bodega. Extranjeros con documentación al día, carnet físico en mano excluyente. Interesados deben contactarse al 950-09-3799 o dirigirse a calle Sucre 1052. Importante empresa de prefabricados de hormigón solicita maestro en obras, concretero y enfierradores, solo varones. Jornada de lunes a viernes. Interesados, enviar currículum al correo rmontero@ornor.cl, rmontero@ornor.cl, o comunicarse vía WhatsApp al 958-59-9016. En nuestra sección de arriendo se arrienda vehículo petrolero para aplicación y también para colectivo, ideal con estacionamiento propio. Interesados deben presentar licencia de conducir al día, hoja de vía del conductor y papel de antecedentes al WhatsApp 989-02-4386. 989-02-4386. En nuestra sección de datitos varios se busca urgente perrita perdida en Juan López. Este pasado domingo se llama Maya, es de suma importancia encontrarla ya que es sordita. Es de color blanco, mediana, orejas caídas y su particularidad es que en su nariz tiene una gran mancha de color negro. Como familia estamos desesperados. Si alguien la ve o la tiene o tiene alguna información, se va a recompensar la devolución de esta perrita. Llamando al 99407-5215 o al 994-24-2864. Ya con 35 minutos, 12 horas y 35 minutos en su Radio Carnaval.
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0: Ahí escuchamos a la Dinamita y el manso cucu cucu. Tremendo tu cucu cucu. Buenas tardes.
1: Hola, Mauri.
0: Hola.
1: Te cuento lo siguiente, po.
0: ¿Qué pasó?
1: A mí y a mi hermano sacaron la cresta y media.
0: ¿Por qué?
1: Por llegar con mora a la casa y con la camisa del colegio blanca, que en ese tiempo era blanca, manchada entera del jugo de mora, imagínate. Los pasamos del colegio, los pasamos a una casa que había ahí a la vueltecita del colegio de 16 en Arica.
0: ¿Ya?
1: Y yo me subí al árbol a sacar mora, po. Mientras que yo le tiraba la mora a mi hermana, la juntaba en un chaleco, yo me saco la camisa, he hecho todas las moras ahí en la camisa. Imagínate cómo quedó esa camisa, po. Imagínate cómo me llegó los charchazos en la jeta, el palmazo, y completo, un palmazo total para todos lados, imagínate, yo y mi hermana, y sacudón de pelo así para todos lados.
0: Parece que la camisa no fue lo único morado, porque lo morado después en la espalda, en la cara, en los brazos.
2: Hola, buen día, Mauri, buen día.
0: Buenas tardes.
2: Saludos a todos los carnaleros. No me podía pasar el avisito ese, el número de teléfono del para chofer, para el señor, para hacer el reparto de agua, por favor.
0: Ah, el de agua purificada. Ya, ahí se lo mando, compita.

0: 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Oye, ¿y en qué parte de Arica están las trufas? Oye? Que lo único que encontré en Arica cuando fui... Aceituna con almendra. Aceituna con rocoto. No, un lugar para ir a sacar mora allá en Arica. Dice Mauri, consulta para participar tiene que ser un audio, puede ser por mensaje. Audio, mensaje de audio. Señora Elodia, mensaje de audio. Please, please, please. Dice aceituna, melón, sandía, mango, guayaba. Oye, sí. Y tu hermana con los mariscos, ¿ah? Y la cabra seca con los mariscos, ¿ah? Todas.
1: Trufi, trufi, arr, mantención, trufi.
2: Cada vez que vamos para allá, tú nunca dejas que te muestre todo.
0: Pero sí me lo han mostrado todo. Recorrimos el humedal. Sí, ok.
3: No me quedó claro, Mauri, ¿era nota de voz escribida o de voz?
0: No, un audio. Mensaje de audio. Mensaje de audio tiene que ser.
4: Muéstramelo todo, Cotito.
0: Sí, pues sí, pero sí me ha mostrado todo lo lindo que tiene Arica, sí. Inclusive llegamos hasta Tacna, que también tiene los...
5: Mauri, calma, te van a retar cuando llegué.
0: Mi trufita.
6: No creo. Solamente eso. No creo.
2: Mauri, pero eso quiere decir que hay más para descubrir. Sí que yo que usted me voy a ir al tiro a descubrir lo que falta.
7: Buenas tardes.
0: Buenas tardes.
7: Mira, habla Luis y quisiera hacer un alcance que me sucedió en la Liebre 110.
0: ¿Qué le pasó?
7: Me hicieron un cobro indebido con la tarjeta RUT en el nuevo sistema de cobro. 2.600 pesos me cobraron los payasos. 3.600, más los 650. Y le hice el reclamo al Banco del Estado, así que...
8: La micro 10 que pasó de la OCE a mí.
7: La micro 110, que la tomé ahí al frente del hospital. Para que tengan cuidado la gente con la gente que tenga cuenta RUS que revise porque se están haciendo sinvergüenzura los buses.
0: Don Luis, yo invito primero que usted revise su cuenta. Le pregunto, ¿cuántas veces usted viajó en las últimas horas? Porque yo sé, y de muy buena fuente, que, por ejemplo, si usted paga con la cuenta RUT, no le hacen el descuento. Hay alguna oportunidad que le hace el descuento de forma inmediata. Pero si usted utiliza, por ejemplo, más de una vez al día la locomoción colectiva, después le aparece solamente un solo cobro. Entonces, por eso, si usted, por ejemplo, viajó ayer, antes de ayer, revise si también está descontado eso. Porque si no lo está, no aparece como descuento. A lo mejor le hicieron un solo cobro de todo lo que ha utilizado durante estos últimos días la locomoción colectiva. Claro, hay algunas personas. Por ejemplo, mi hija el otro día fue a pagar, pagó con su cuenta RUT y no le apareció el descuento de forma inmediata. Después, al día siguiente, pasaron 2 días y después le apareció en su detalle un solo cobro de una.
9: ¡Ay, Mauri, te lo mereces todo, papi!
0: Por eso le digo que es mejor que revise su historial para atrás. Si tiene a lo mejor más cobros, por ejemplo, si usted viajó 4 veces, saque la cuenta, 650, 1.300, 2.600 pesos. Hay personas que le han hecho el descuento una vez al día o se la hacen, por ejemplo, al día siguiente y le descuentan todo de una.
10: Mauri, no es así. A mí me pasó lo mismo, pero después el banco devolvió ese dinero. Sí, son... No es así. A mí igual me cobraron un pasaje de 1.300 pesos, pero a mí después me reembolsaron. Me devolvieron ese dinero, el banco lo devuelve después.
0: Claro, son cobros, entre comillas, son cobros fantasma, pero que después aparecen 24, 48 horas después aparece nuevamente en su cuenta. Pero como le digo, algunos casos, hay casos y casos. En algunos le hace un solo descuento. Por ejemplo, si usted ocupa, no sé, pues cuatro veces ocupó la locomoción durante el día, al día siguiente le aparecerá un solo cobro, 2.600 pesos. Pero si hay, por ejemplo, usted utilizó una vez y le hizo los 3.800 pesos, por ejemplo, de descuento, en las próximas horas va a haber reflejado que está abonado a su cuenta la diferencia del valor total.
7: Pero don Mauro, perdone, don Mauro, pero lo que pasa es que yo primera que una sola vez ocupé la 110, okay. Yo no ocupo la 110, yo he pagado en efectivo. Y hoy día ocupé la tarjeta.
0: Ah, ya, ya.
7: Entonces me sale extraño que el banco me envió el correo al tiro, porque yo estoy en contacto con correo electrónico al tiro, los cobros demás que me sale del banco.
0: Ya, pero más que seguro, de 24 a 48 horas, ese saldo se le va a haber reflejado en su cuenta como abono.
2: Devolvió ese dinero. No es así.
0: Aquí te amigo. Don Ernesto, ¿cómo está?
11: Referente al tema de las tarjetas del Banco del Estado, la cuenta RUT. Ahora, si el pasajero la pasa una, dos, tres veces, a lo mejor el banco le va a cobrar. No la salirle inmediatamente ahí en la pantalla del dispositivo, pero hay personas que han pasado dos, tres veces, hasta cuatro veces la tarjeta y se hace el cobro, pero ellos no ven eso. Ahí tendrían que no se pasa una sola vez, no van a
0: claro. Oiga, y ese tema importante acá, lo que me dice Catherine, el tema no pasa por una responsabilidad del chofer. Aquí el chofer es el que brinda el servicio del transporte, pero el servicio del cobro es una empresa anexa. Aquí los choferes no tienen nada que ver, y muchas veces son los choferes los que se llevan los malos ratos y el reclamo o la molestia generalizada de la gente. Acá lo que me dice, hola, mire, la gente le reclama a los choferes de la liebre y aquí ellos no tienen la culpa, porque eso lo ve el transporte. A veces se pasa y cobran más. Pero eso no tienen la culpa los choferes, la gente se enoja y se tiran a chorro. Los libreros y los dueños de las máquinas no pidieron colocar el aparato, eso lo hizo Transportes, para que la gente se informe de mejor manera.
12: Mauricio, sobre el tema del cobro automático de la empresa Bipay, es externa a la conducción de nosotros. Nosotros no veimos ese asunto. Tienen que meterse a Bipay.cl o ir a OSA con Sucre y ahí tienen que hacer los reclamos pertinentes, porque no es el caso. Pero...
0: OSA comprar. OSA entre Prat y Baquedano. Ahí está. Se puede contactar a través de la página bipay.cl. Si es problema, por ejemplo, con la tarjeta Antofagasta conectado, ahora si es con la tarjeta de débito, tiene que contactarse directamente también con su banco.
7: Lo otro, Mauri, también, la gente que ande con sencillo, porque ahora como se está ocupando harto la máquina, no andamos con sencillo. Delante se subió por la mañana una señora con 10 lucas y me empezó a reclamar que tengo que andar trayendo con sencillo. Oye, si ya la mayor parte de la gente había pagado todo con la tarjeta, así que plata ya casi ni manejamos.
0: Es como que me suena libre con 20 lucas, pero...
13: Buenas tardes, Mauri.
0: Buenas tardes.
13: Ah, entonces me voy a mantener así, nomás pagando la locomoción en efectivo, al antiguay nomás. Veo que tiene mucho drama esa aplicación. Tenía pensado descargarla, pero he escuchado testimonio y mejor no. Aparte que ocupo poco yo locomoción, más ando en colectivo o en esta cuestión de Uber o InDriver.
0: Pero Pablito, pasa, acá hay dos temas. Primero pasa... que estos problemas muchas veces se sitúan con las tarjetas de débito, no así con la tarjeta Antofagasta conectado. he escuchado a lo mejor muy pocas reclamaciones de la tarjeta Antofagasta Conectado. Más reclamos he escuchado cuando la gente paga con su tarjeta de débito. Y lo otro, vaya pensando en el día de mañana, porque ya después estamos en un proceso de marcha blanca y después el efectivo no va a servir en la locomoción colectiva, se va a tener que pagar todo electrónico. Así que vaya viendo bien ese tema.
14: Oye, Mauri, la otra que me sacaron la cresta fue porque cuando estaba cabro, me mandaron a comprar pan y cecina para la 11.
0: Entonces.
14: Y estaban los amigos jugando a la pelota y me puse a jugar con ellos. Y nos aislamos. Los perros me llevaron la bolsa con el pan y la cecina. Llegué sin ninguna cosa a la casa y entierrado, manchima me sacaron la chucha.
0: Ya están sin tomar té a esta hora.
15: Hola Mauri, buenos días.
0: Buenas tardes.
15: Mira, habla Héctor. Yo hace 4 meses, 4 o 5 meses que yo vendí mis taxibuses. Pero yo estoy informado referente a la situación del problema que se está pasando. Según un dirigente, me conversó a mí la situación de que si un pasajero pasa 2 o 3 veces la tarjeta por la maquinita esa, le va a cobrar las 3 veces.
0: Claro.
15: Y eso no lo han podido. Eso lo tienen que arreglar el señor Fernando Herrera y el señor que es el presidente de la DUTAC. Acá la responsabilidad no es del conductor. Acá la gente se está desquitando, claro, con el conductor. No, el conductor no tiene ninguna culpa. Yo vendí las máquinas por esa misma situación, porque la encuentro que el día de mañana nuestro gremio va a morir, porque van a llegar los grandes, tal como ocurrió en Santiago con los buses amarillos, que ya está pasando acá con los buses rojos. Los conductores no tienen ninguna culpa con ese maldito sistema que tienen.
0: Ojo con ese tema. Ya, me tengo que ir a la pausa, ¿sí? Estoy más pasado que la senadora Flores. Ya, vamos a la pausa, luego regresamos con la central informativa de esta hora de la tarde, en la que más se escucha su radio, Carnaval.
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16: 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Esta es la hora.
18: En su Radio Carnaval son las 13 horas con 6 minutos.
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5: ¿Qué tal? Buenas tardes. He aquí los principales titulares.
6: Uso de vehículos, marcaje y viáticos. Informe de Contraloría revela irregularidades en municipio de Sierra Gorda.
5: Fue descubierto por cámaras de vigilancia 6 multas por arrojar aceite quemado en sector norte de Antofagasta.
6: 7 sumarios y 3 locales con prohibición de funcionamiento en mercado central de Antofagasta.
5: Sujeto fue sorprendido arrojando escombros en las cercanías del Rescon de Calama.
6: 2 millones de cajetillas de cigarrillos, 5 imputados por contrabando récord detectado en Antofagasta.
5: Con estas y otras informaciones, arrancamos el informativo central de su radio Carnaval.
6: Vamos a estar hablando del océano que llega a Calama también.
5: ¿El océano? Sí. No me diga.
6: Este pasacalle, porque los peces van a inundar la comuna de Calama en los próximos días.
5: Mira qué interesante.
6: Este y mucho más en la presente entrega informativa.
5: Bienvenidas, bienvenidos.

0: Saludos para Eliodoro.
1: ¿Eliodoro Yáñez?
0: Si conoce alguno, salúdelo.
1: ¿Quedará alguien con nombre Eliodoro?
0: Yo creo que no, en realidad. O sea, así como que un papá hoy día le ponga a un hijo ese nombre, no sé. Lo dudo. Directamente, lo dudo, sí.

0: Te adoro, Eleodoro.
1: Hoy es el Día Mundial del Acordeón.
0: ¿Del acordeón?
1: Día del nutricionista en Chile.
0: ¿Ya?
1: Día Mundial de la Filatelia. Día Mundial de la Salud Mental Materna y el Día Internacional Sin Dietas. ¿Usted sabe lo que es la filatelia?
0: Sí, pues.
1: ¿Cuál es?
0: La gente que colecciona estampillas.
1: Correcto.
0: Sí, señor.
1: Sellos postales, estampillas.
0: Todavía existe la estampilla, ¿no?
1: Documentos relacionados con el correo también.
0: Exactamente.
1: Estampilla.
0: Tan sinvergüenza. Estampilla.
1: Oye, dice, saludos desde el aguacero de Buin a esta hora de la tarde, chiquillos.
0: Bueno, está cayendo agüita para el sur de Chile, ¿eh?
1: En Santiago están esperando la lluvia.
2: Por aquí yo conocí una tía que era estampilla, que debía en todas partes.

0: Ya, y para la gente que nos pregunta cuál es el próximo feriado, el 21 de mayo, ¿ya?
1: 21 de mayo.
0: En dos semanas más.
1: Un abrazo al cielo. Hoy se cumplen 2 años de la partida de nuestro coleguita Iván González, el Gonza. Dejó este lugar terrenal justamente un día como hoy.
2: Desde Antofagasta, desde Antofagasta, los fabulosos de la cumbia.
1: Lejos de ti. Un abrazo al cielo, ¿eh?
0: Sí. Sí, sí.
1: Se le recuerda día a día al negro.
0: Gracias también a toda la gente que nos dejó ahí su mensaje a través de nuestro Facebook.
1: Así
0: ahí
1: es.
0: Nos hemos dado el tiempo de poder leer cada uno de sus mensajes para poder recordar el día de hoy ahí a Ivancito, Iván González, el tremendo DJ Gonza, a 2 años de su partida.
1: Un abrazo. También para su familia.
0: Sí.
1: Así es.
0: Y para su lugar preferido, Los Perales.
1: Ahí cerquita de Taltal.
0: Sí. Ese era su punto y su lugar de conexión. Conexión, concentración, diálogo.
1: Meditación.
0: Claro.
1: Un abrazo. Nos dejó un día 6 de mayo, hace 2 años atrás. Nuestro DJ Gonza. Un abrazo al cielo.
0: Sí, abrazo ahí para la familia también de Ivancito. A la tía Eliana también y a toda su familia, a su papito ahí, a don
1: Salud.
0: Manuel, a su mamá también.
1: Un abrazo tremendo.
0: Oiga, acá don Antonio dice algo de mi colección de estampillas. Oye, una cantidad de estampillas, flaco.
1: ¿Qué manera?
0: Sí. Estados Unidos.
1: ¿Cualquier estampilla?
0: Costa Rica. Me acuerdo que antiguamente, ¿se acuerda que aparecían estampillas con lugares de nuestro país?
1: Sí, pues. Personajes también
0: sí,
1: aparecían.
0: Personajes de la historia.
1: Exactamente.

0: Dice, entonces Antofagasta no está nublado por mal tiempo, está nublado porque Antofagasta está triste.
1: Oiga, ¿me permite otro saludo, por favor?
0: Por favor.
1: ¿Será posible, no?
0: A favor.
1: Sí, un saludo muy especial. Está cumpliendo hoy día 8 añitos la pequeña Victoria.
0: ¿Verdad?
1: Así que le mandamos un saludo grande, con mucho cariño, de parte de su mamita, Patricia, de parte de sus gatas también. Con mucho cariño a la pequeña Victoria, que está cumpliendo 8 añitos el día de hoy.
0: Así de su gato Gattuso también.
1: Le mandamos Gattini.
0: Ah, Gattini.
1: De Gattini.

0: está cambiando el nombre al gato, Gatini.
1: Así es, con el abrazo tremendo hoy para la pequeña Victoria, que está cumpliendo 8 añitos, de parte de su mamita, con mucho amor y cariño, de parte de las gatas y también de parte mía, un abrazo grande, un besito.
2: Lo único malo que la mamá está medio enferma, sí, pero...
1: Así es, con el abrazo tremendo en su cumpleaños número 8. Que se porte bien y que se saque buenas notas.
2: Y que se coma toda la comida.
1: No, en eso no hay problema.
2: Ah, ya.
1: No, en eso no hay problema.
2: Y saludo a Don Gatini también.
1: También para Gatini, saludos. Un abrazo tremendo, un feliz cumpleaños, ¿eh?
2: Y a la patita que está media ayer.
1: Es que se mejore.
2: No, está.
1: Como decía el grupo de WhatsApp, que se mejore.
2: ¿Pero está mejor o no? O peor que ayer. Ya,
3: yo creo que está bien. El Día Internacional de la No Dieta, he estado todo el año sin dieta.
2: El Día Internacional de
1: la Dieta. Ah, el Día de la Dieta, ya. Yeah.
2: Dice, flaquito, tengo un video de la última vez que Iván tocó con ustedes en La Viuda Alegre, en Radomiro Tomic, unos días antes que nos dejara.
1: Que nos mande el video, po.
2: Sí, Pablito, sí, compártelo po. Ahí.
1: Manda el video, po. Compártelo.
2: Dice, chiquillos, las estampillas tienen valor monetario porque se confeccionaban en la Casa de Moneda.
1: Sí, po. Bueno, de hecho era un documento legal. O sea, una carta que no tuviese estampilla no era válida.
2: Claro.
4: Flaco, buenas tardes. Buenas tardes, Flaco Santana.
1: Buenas tardes.
4: Buenas tardes, Mauricio.
2: Buenas tardes.
4: Yo pensé, Flaco, que te habías olvidado del cumpleaños de la Lolita, de la chiquitita esa. ¿Ya? Yo pensé que te habías olvidado del cumpleaños de
2: ella. ¿Cómo se olvidar?
4: Y también, pues, un abrazo al cielo por el negrito Iván Gonza. Como él decía, chup, chup, chup, chup, chup, chup, chup.
5: Buenas tardes, chiquillos.
1: Buenas tardes.
5: Chingue por acá. Oye, acá en Cochiguá está ahí un Heliodoro, el que maneja la micro. Así que un saludo grande para él. Buena persona. Aunque es colocolino, pero bueno, es perfecto. Y un saludo al cielo, Aliancito. Saludos, chiquillos, a todos los carnavaleros. Buena tarde, buen día, buena semana.
1: Saludos para el hombre de la micro. Un saludo, Heliodoro.
2: Don Heliodoro.
1: Ya, ¿vamos con los auspiciadores?
2: Vamos con los auspiciadores a esta hora de la tarde.
1: Así es. 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
2: Ay, de que me mandaron el video.
1: Ah, el video, ya. Reenvíemelo.
2: Pero este de tal. Ya, saludamos entonces a esta hora de la tarde.
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0: Ahí le mandé uno de los videos que me hizo llegar Pablito.
1: Perfecto, muchas gracias.
0: Pablito, falta el otro, ¿eh? Falta el otro video, Pablito. Dice, buenas tardes, chiquillos. Un saludo desde Mejillones para mi mamita Úrsula, que debe estar escuchando. También saludar a la cuadrilla municipal, Rogelio, Oscar y Manuel, de parte de Arnaldo.
1: Arnaldo.
0: Desde Mejillones.
1: En Mejillones yo tuve un amor. ¿Y tuvo un amor?
0: No, sí. Más de uno.
1: No. Una foca, o sea, un...
0: No, pero yo me refería a la canción, a quien escribió la canción.
1: Gabriel en guerra. Ya, ¿estamos listos?
0: Estamos.
1: Vamos, señor.
0: Bueno, vamos hasta la comuna de Baquedano y Sierra Gorda a esta hora de la tarde. 96.5 en Baquedano.
1: 91.5 en Sierra Gorda.
0: Una serie de irregularidades en el uso de recursos públicos y cumplimiento de funciones detectó la Contraloría Regional de la Municipalidad de Sierra Gorda tras una investigación iniciada por denuncias sobre eventuales faltas administrativas.
1: El informe da cuenta de incumplimientos en la jornada laboral, pagos indebidos y otras infracciones a la probidad que involucran a tres altos cargos del municipio: la directora de control, el ex jefe de gabinete de la alcaldía y el director de asesoría jurídica.
0: Entre los hallazgos se establece que la directora de control incurrió en un uso indebido de un vehículo institucional, mientras que el ex jefe de gabinete recibió un pago completo de remuneración correspondiente a marzo del año 2025, pese a haber presentado su renuncia con efecto inmediato el día 11 de ese mes. Esto generó un pago de 1.208.750 pesos por 19 días no trabajados, lo que llevó a la Contraloría a instruir al municipio a realizar gestiones necesarias para recuperar dichos recursos.
1: Respecto al director de la asesoría jurídica, el informe señala que desde su ingreso, diciembre de 2024, tramitó como abogado particular al menos 7 acciones civiles contra organismos del Estado, lo que contraviene la normativa vigente. Además, se constató que realizó gestiones judiciales y participó en una audiencia en horario laboral, recibiendo incluso un viático por 31.607 pesos ese mismo día sin acreditar labores municipales.
0: El funcionario intentó justificar su actuar argumentando desconocimiento de la normativa por falta de inducción al momento de asumir el cargo, lo que fue descartado por el organismo contralor, que recordó que la ley no admite dicha excusa, especialmente en el caso de un profesional del área jurídica.
1: Trece horas treinta y un minutos en su radio Carnaval. Más informaciones a esta hora. Caminó tranquilo desde un local de comida rápida hasta una esquina donde no encontró nada mejor que arrojar aceite en plena vía pública. Lo que no sabía es que era seguido por las cámaras de vigilancia desde la Municipalidad de Antofagasta, y eso tuvo sus consecuencias. 6 multas por diversas razones en el sector.
0: Esto, si no me equivoco y si la imagen y la memoria no me falla, esto es Avenida Pedro Aguirre Cerda, frente al terminal de buses.
1: Así es. Los hechos se remontan hace unos días, pasadas las 23 horas, en la intersección de Pedro Aguirre Cerda con Huasco, cercanías del terminal de buses, donde ocurrió todo.
0: El alcalde Sacha Rasmilich advirtió que hoy tenemos las 100 cámaras operando en el centro de vigilancia de la municipalidad durante las 24 horas y durante todos los días de la semana, lo que nos permite detectar incivilidades y delitos.
1: Acá, básicamente, botando a la vereda aceite caliente que ocupan locales irregulares que están a la salida del terminal de buses, los locatarios le pagan a un drogadicto para que vayan a arrojar el aceite. Y lo tenemos identificado, acá mostrando el registro de las cámaras, explicó Rasmilich.
0: Agregando que fueron citados al juzgado de policía local todos los locales que están operando informalmente allí por diferentes infracciones, y vamos a buscar a la persona que hizo esto porque genera un gran daño a la ciudad.
1: El director de Inspección General, Ramón Valverde, detalló que producto de una denuncia efectuada por la central de cámaras del municipio, concurrimos al lugar junto a la Dirección de Seguridad Pública y una patrulla del OS-14, procediendo a cursar 6 citaciones en el sector.
0: Primero, a 3 locales comerciales irregulares, donde uno de ellos fue el que encargó que se botara el aceite en la vía pública, Por lo tanto, fueron 3 infracciones por no tener patente municipal, otra de acuerdo a la ordenanza de aseo número 2 del año 2002, porque botar líquidos malsanos en la vía pública, una por transgredir la ley del tabaco y otra por la transgresión a la ley de alcohol, señaló Valverde.
1: Finalmente, el director de Inspección Municipal advirtió que hay bastante vigilancia por parte de la municipalidad en estas materias y estamos trabajando para que esto ya se vaya solucionando de la mejor manera posible.
0: Flaco, ¿te das cuenta la calidad de la imagen?
1: Sí,
0: en la fotografía se nota con
1: lujo y detalle.
0: Claro, y con bastante claridad también.
1: Buena resolución la cámara.
0: No tiene que haber sido encargada esas cámaras por Temu.
1: No, son profesionales.
0: A mí me gusta la cámara que está y el parlantito que está aquí en calle Prat con Mata.
2: Al conductor del vehículo, que por favor se mueva si no va a ser multado.
1: Así como que todo el mundo miraba a todos lados.
0: Claro, y no sabe de dónde viene esa voz.
1: Claro, justamente.
0: Y no sabemos si es una voz de inteligencia artificial. Yo dije.
1: O es una voz original.
0: Claro.
1: Oiga, vamos hasta Calama, 101.7.
0: 91.5.
1: En un trabajo colaborativo entre la Dirección de Seguridad Pública y Carabinero de Patrullaje Mixto, fue sorprendido en Calama en flagrancia un camión cuyo conductor se encontraba arrojando basura y escombros en un sector no autorizado en la ruta que une Calama con San Pedro de Atacama, específicamente en las cercanías del Rescon.
0: Hablando de botar cosas en la calle.
1: Ajá.
0: Andrés Río, director de Seguridad Pública, explicó que por tal motivo fue fiscalizado por personas.

0: Policial y municipal, logrando detectar que el conductor del vehículo no contaba con licencia de conducir, por lo cual se le cursó una infracción respectiva. Asimismo, se le cursó otra por estar depositando escombros en la vía pública, lo que va en contra de la normativa medioambiental municipal, y de igual forma, se le cursó una infracción a la propietaria del vehículo, toda vez que lo facilitó a personas que no contaban con la licencia para conducir el mismo.
1: A esto se le sumaron otras dos sanciones. Una, por obstrucción a la fiscalización, es decir, negarse a entregar su identificación, y otra por proporcionar datos falsos.
0: El sujeto fue trasladado a la primera comisaría de Calama, mientras que el camión fue derivado al corral municipal.
1: Por este hecho, Ríos enfatizó que este está estrictamente prohibido depositar cualquier tipo de escombros o basuras en la vía pública, advirtiendo que quienes sean sorprendidos cometiendo estas faltas serán infraccionados y sus vehículos retirados de circulación de forma inmediata.
0: Y más encima, ya todo lo que venía acumulando, el tema del camión, la multa a la propietaria, más encima se niega a entregar la identificación.
1: Exactamente.
0: Y más, para sumarle más, entrega datos de otra persona.
1: Exactamente. No tenía licencia. 13 horas ya con 36 minutos.
0: Y ahora, ¿qué va a tener que pagar? Primero, la multa por botar la basura, todo lo que conlleva las infracciones,
1: la grúa
0: y más encima
1: el corral municipal.
0: El corral municipal.
1: Claro, sale caro, ¿ah?
0: Y te apuesto, con toda la plata que va a gastar, hubiese pagado mejor
1: un traslado.
0: No, el mismo camión, pero que vaya a depositar al res con que corresponde.
1: Exactamente.
0: Dentro de las instalaciones.
1: Exactamente. Bueno.
0: ¿Viste que a veces lo barato cuesta caro, flaco?
1: Demasiado caro.
0: Si no, pregúntale a tus zapatos. Oye, ¿tú esto qué hizo con esos zapatos?
1: Los boté, porque ya servo. No los iba a guardar, pues.
0: Pero no nos mandó a arreglar.
1: No, cheque.
0: Lo hubiese cosido.
1: Iba a salir más caro el arreglo
0: los
1: zapatos.
0: Los cose, pues.
1: No tenían arreglo. Me estafaron. Trece horas y 37 minutos. En su radio regalona, revisando las principales informaciones. Seguimos en Calama.
0: Uh-huh.
1: 101.7.
0: 91.5.
1: Así es. Oiga, atención con esto. A un entretenido pasacalle para disfrutar en familia se presentará este sábado 9 de mayo desde las 18:30 horas de forma gratuita.
0: Qué lindo.
1: El Carnaval Infantil, actividad que estará inserta en el programa de aniversario de la comuna.
0: Océano, los peces inundan la calle, es el nombre de esta iniciativa que recrea un paisaje de la fauna nativa y que a través de peces y mamíferos de material reciclado nos relatará la historia de un náufrago que se autoproclama rey de la Plastierra, una isla flotante de plástico en las aguas del Pacífico Sur.
1: Esta puesta en escena se realizará, ¿cierto?, por parte de Arite Producciones. Se presentará en Calama, en la avenida Granaderos, desde avenida Prat hasta Hurtado de Mendoza, espacio por donde se trasladará una ballena de 12 metros y diferentes animales marinos, todos realizados con material reciclado.
0: Michael Olivares de Vicentelo, director ejecutivo interino de la Corporación de Cultura y Turismo de Calama, invitó a la comunidad a participar de esta interesante iniciativa. Estamos muy contentos porque este sábado tendremos una actividad nunca antes vista en Calama. Un pasacalles que invita a los niños y niñas de la comuna a ser parte de una experiencia única en donde peces y animales marítimos de material reciclable nos contarán una interesante historia.
1: Es importante mencionar que además esta actividad contará con la participación del Circo al Lote, con una previa que incluirá luminiscencias, zanquistas, malabarismo y muchas otras sorpresas. La participación de esta agrupación se extenderá por todo el recorrido del pasacalles, iniciado de forma inversa a este desde Avenida Granaderos con Hurtado de Mendoza en dirección hacia la Avenida Prat.
0: Ya, entonces, este sábado,
1: ¿sí?,
0: a partir de las 18:30 horas.
1: Así es.
0: Y usted se preguntará, ¿por qué tiene que ser esa hora cuando ya está oscureciendo?
1: Porque hay colores, sí, hay luces.
0: Hay luces, hay
1: luminiscencia.
0: Magia.
1: ¿Ah? Así es. Entonces, Avenida Granaderos, desde Prat hacia Hurtado de Mendoza.
0: Ya. Oiga, una ballena de 12 metros y diferentes animales que van a estar acompañando también a este náufrago que se autoproclama rey de la Plastierra.
1: Así es.
0: Una isla flotante de plástico que va a estar ahí presente en Calama este próximo sábado 9 de mayo.
1: Y lo más importante, totalmente gratis.
0: Sí, por lo demás.
1: Trece horas 40 minutos en su radio Carnaval.
0: Flaquito, tengo una noticia de último minuto.
1: ¿Qué pasó?
0: ¿Qué pasa a esta hora? Porque, atención señora auditora, atención señor auditor, atención amigo conductor. Mañana bajarían las bencinas.
1: ¿Bajarían?
0: Bajarían las bencinas. O sea, bajan las bencinas mañana.
1: ¿Pero cuánto bajan? ¿Y lo que no subían?
0: No, pues mañana bajan. El petróleo se desplomó y cayó a $100 el barril. Pues.
1: Ya, ¿y a cuánto bajaría más o menos?
0: Mira, tuvimos 3 semanas consecutivas que estuvimos ahí a la deriva.
1: ¿Ya?
0: Y lo anunció hace algunos minutos atrás el presidente. Pero lo importante que va a ser una... Dicen que va a ser una cifra considerable el día de...
1: Ya, pero ¿baja o no baja?
0: Sí, no, si baja. Así que, señora, caballero, si usted estaba pensando echar durante la tarde, aguántese un poquito hasta mañana y aplíquele mañana.
1: ¿Pero cuánto baja, po?
0: Aquí estoy buscándolo. Si usted...
1: Me quedan los últimos 3.000 pesos.
2: No pretenderás al pueblo callar.
0: 5 pesos.
1: ¿Cuánto baja?
0: No.
1: Maravilloso. No sé. Qué cosas, ¿no?
0: No, ya dura. Lo que sí se sabe es que baja mañana la bencina. ¿Ya? Durante el transcurso de la tarde, cuando la ENAP emita su informe, ahí van a aparecer los valores específicos de las bajas para el día de mañana. Se inyectaron recursos para a través del MEPCO, permitiendo una disminución en la carga tributaria, lo cual ha llevado a que el barril de petróleo llegue a los $100.
1: Bueno, entiéndase, el barril es un tambor, ojo. Sí, no voy a pensar que el barril del Chavo del 8, no, un tambor.
0: La guate barril tampoco.
1: Sus barriles aceituneros de 8 horas, ¿de acuerdo?
0: Oh,
1: ¿no?
0: Sí. Dice, ayer llenamos el estanque.
1: Vacíelo, le llena de nuevo.
0: Oiga, ¿vio lo que le estoy mandando?
1: No.
0: Te estás perdiendo de la vida.
1: A ver. El video, mando un video.
0: Van 3 videos ya que te he mandado ya, po.
1: Tengo solo, ahí está el tercero.

0: Dice, cuadrará la baja con todo lo que ha subido el 10 en... Pero algo es algo.
1: Flaquito Santana, Mauri Mauri, buenas tardes a todos los carnavaleros. Ando con el puro olor, ando con el puro olor. ¿Cuánto va a bajar ese monto?
2: ¿Qué bueno, que bajo? Yo sabía lo contrario.
0: No. Mañana 7 de...
3: Yo también sabía que...
0: 7 de mayo. Mañana, no, 7 de mayo. El precio de las bencinas registraría una baja.
3: De hecho, yo guardé el auto.
0: De a partir de este día jueves 7 de mayo.
4: Te dije, París y presidente, París y presidente.
3: Ya, vamos con más informaciones, 13 horas y 44 minutos en su radio regalona, su radio carnaval.
0: Con 7 sumarios sanitarios, 3 locales con prohibición de funcionamiento, más de 215 kilos de alimentos decomisados y una infracción por evasión de impuestos, culminó un operativo de fiscalización multisectorial desarrollado durante las últimas horas en el mercado central de Antofagasta. La acción fue coordinada por la Seremi de Seguridad Pública y liderada por la delegada presidencial regional Catherine López, el Seremi de Salud Rodrigo Medina y el propio Seremi de Seguridad Juan Emilio Fernández.
3: ¿Qué pasó?
0: La prioridad que nuestro presidente ha pedido para la seguridad no se limita a la seguridad pública, sino también, como en este caso, a la salud de las personas. En esa línea, las fiscalizaciones son de la Seremi de Salud, detectando varios incumplimientos que motivaron el inicio de sumarios y prohibiciones de funcionamiento.
3: Agregó que también fue motivo de control el debido cumplimiento de las obligaciones tributarias de locales comerciales, como una forma de evitar la evasión y conseguir una mayor recaudación fiscal para financiar la labor del Estado en ayuda para la población.
0: Respecto de las fiscalizaciones sanitarias, Medina explicó que profesionales de la Unidad de Alimentos y Saneamiento Básico de la Seremi cursaron 7 sumarios, 3 de los cuales consideraron la prohibición de funcionamiento del local comercial.
3: Se constataron diversos incumplimientos, algunos de los cuales representaban un riesgo para la salud de la población, por lo que 3 locales quedaron con prohibición de funcionamiento hasta que demuestren haber subsanado completamente la totalidad de las observaciones realizadas, advirtió la autoridad.
0: Detalló que además fueron decomisados y desnaturalizados 200 kilos de alimentos, ensaladas preparadas, miel, condimentos y queso de cabra, por no acreditar procedencia, trazabilidad y condiciones mínimas sanitarias.
3: Respecto del operativo, el Seremi de Seguridad Pública, Juan Emilio Fernández, destacó el carácter multisectorial del operativo realizado durante la mañana.
0: Bueno, se detalló también que hubo varias reparticiones públicas participando de esta fiscalización que apunta a ofrecer también seguridad a nuestra población en todos los productos alimentarios, ya que sabemos que hay internación irregular de productos como carne y huevos, y un punto crítico está identificado aquí en el mercado municipal. La autoridad valoró la participación de entidades como el Servicio Agrícola y Ganadero, la cual fiscalizó 10 locales y 4 carnicerías durante la jornada, decomisando 16 kilos de papayas internadas de manera clandestina al país sin acreditar origen.
2: Le pega con la papaya.
3: Trece horas y 47 minutos.
0: Le tengo información. Gasolina de 93 octanos. Baja 100 pesos por litro.
3: 100 pesos por litro, ¿ya?
0: La de 97, 113 pesos por litro.
3: ¿Ya?
0: El petróleo diésel baja 53 pesos por litro. El gas licuado vehicular baja 20 pesos por litro. Y el gas natural baja 30 pesos por litro.
3: Ya.
5: Es un error.
0: Información que se despliega desde desde el diario oficial.
3: Ya, perfecto.
0: Estamos hablando con base.
3: Ya, entonces, a contar a las 0 horas debiera...
0: O sea, no pidáis tanto.
3: No, pero si a las 0 horas comienza el día.
0: No, pero para algunos servicentros...
3: No.
0: Mañana en la mañana tú vas a pasar por un servicentro y le vas a decir al bombero, no, pero yo no sé nada, no han dicho nada.
3: Es que no, ¿cómo no? Si es una cuestión que está en el diario oficial.
0: Sí, pues, pero no la bajan al tiro.
3: Cuando sube a las 0 horas.
0: Por eso, pero cuando la bajan, no.
3: No. Yo voy a hacer un catastro y un catastro.
0: Ya, ahí está entonces la información.
3: Hoy día voy a salir después de las 0 horas para ver qué onda.
0: O sea, vas a hacer un esfuerzo.
3: Exactamente.
0: Ya. Cuídate la noche, flaco.
3: Sí, hay que abrigarse, está helado. Oiga, fíjese que la Fiscalía de Tocopilla formalizó a 5 imputados chilenos y extranjeros por el contrabando de más de 2 millones de cajetillas de cigarrillos, las cuales serán trasladadas al interior de 3 camiones con sus respectivos remolques.
0: El procedimiento desarrollado por carabineros en la comuna de María Elena permitió además incautar una suma ametralladora UCI y municiones.
3: En María Elena, 91.5 Radio Carnaval. El fiscal regional de Antofagasta, Juan Castro Vecchios, hizo notar que el contrabando de cigarros es una actividad ilícita que el Ministerio Público ha priorizado en su estrategia de combate del crimen organizado, al igual que el tráfico de drogas, alcanzando resultados igualmente notables.
0: Este año carabineros ha incautado casi 5 millones de cajetillas en la región, con un aumento cercano al 30% respecto igual periodo del año 2025. Y a esto hay que sumar la incautación de camiones, vehículos de apoyo, equipos de comunicación satelital e incluso armamento de guerra, como ocurrió en este último caso, todo lo cual implica un golpe muy fuerte a la logística de este tipo de organizaciones.

0: Oiga, tanto cigarrillo, es increíble.
1: Saque la cuenta, si son 2.000 cajetillas, la estamos sacando por 2.000 cajetillas. Y cada cajetilla trae 20 cigarrillos. Imagínese cuántos cigarrillos son los que se sacan de circulación.
0: Bueno, de hecho, estaba buscando acá la información, Mauricio, si me da un par de minutos, por favor, porque entiendo que este decomiso se podrían cubrir no sé cuántos kilómetros con cigarrillos. Que son muchos, en realidad.
1: O sea, ¿cuántos kilómetros y cuánta plata es lo que significa poder sacar esto de circulación?
0: Exactamente. Mira, fíjate que, son 2.200.000 cajetillas, que equivalen a 110 millones de unidades.
1: 110 millones, ya.
0: Claro. Para dimensionar esta cifra, la cantidad de cigarrillos incautados en este operativo, si se alinearan los cigarrillos unos con otros, cubrirían una distancia similar entre Arica y Ancud.
1: Oh, o sea, colocando cigarro por cigarro.
0: Exactamente. Te lo repito, si se alinearan los cigarrillos uno tras otro, cubrirían una distancia similar entre Arica y Ancud, lo que da cuenta del volumen de esta incautación. Imagínate. Y en cuanto a cantidad de plata, es una cifra no menor, 6.600 millones de pesos.
1: Mira, con 6.600 millones de pesos, ¿qué perfectamente podríamos hoy en día hacer?
0: Una buena cantidad de cosas, sí. En realidad, sí. En total, el cargamento es de 2.201.400 cajetillas de cigarrillos de origen extranjero, sin autorización aduanera ni sanitaria.
1: Mira.
0: Un cigarrito y una cerveza.
1: Buenas tardes.
2: Atento, atento, hijo catrastro.
3: Con 6.600 millones de pesos, chiquillos, podríamos subvencionar el combustible. ¿O no? No sería malo.
4: Con 6.600 millones de pesos, ¿qué podríamos hacer? Por ejemplo, mejorar mi situación.
0: Absolutamente. La mía también.
1: Y no tan solo la suya.
0: La mía también.
5: Van a bajar los pasajes, los colectivos. Por fin.
1: No creo.
6: Y subió como 300 pesos, güey.
7: Deberían bajar a las 12 de la noche, como corresponde.
1: Claro, como corresponde. ¿Sí? Pero usted pregunta y llega donde el asistente.
0: Yo hago los cachachos, dijo.
1: Un cachacho. Dice, unas buenas escuelas saldrían con esa platita.
8: Oye, chiquillo, estaba viendo que va a subir los colectivos. Mil pesos, parece.
1: Ahora, con la baja del combustible, ¿irá a bajar la verdura?
0: No, creo. No.
9: Sí, con esa plata mando a todos los comunistas para Cuba, pues, papá.
1: ¿Qué tiene que ver?
2: No creo.

0: 13 horas 53 minutos.
1: Vamos al deporte, Flaquito.
0: Vamos al deporte, señor.
1: Atención, el fútbol femenino que está en sintonía a esta hora de la tarde, ¿eh?
0: Amables oyentes del deporte, de que portes al deporte.
1: Es deporte.
0: ¿Con qué pinta el pintor?
1: ¡Con pintura, Buflac! El Consejo Municipal de Antofagasta aprobó una modificación presupuestaria que permitirá iniciar la Liga Municipal de Fútbol Femenino, competencia que busca generar más espacios para la práctica de este deporte en la comuna.
0: Oiga, atención con esto, atención chiquilla. Actualmente existen 24 equipos de fútbol femenino en Antofagasta, de los cuales 15 cuentan con personalidad jurídica. En esta primera versión, la liga se desarrollará con 7 equipos, lo que implica la participación directa de 175 jugadoras, considerando planteles de 25 integrantes.
1: El campeonato se va a disputar entre junio y noviembre bajo formato todos contra todos. En total se van a jugar 46 partidos, incluyendo semifinales y final, y se proyecta una asistencia cercana a las 3.000 personas durante el desarrollo del torneo.
0: Los encuentros se realizarán en la cancha número 3 del Estadio Regional de Antofagasta, lo que permitirá mejores condiciones en comparación a torneos anteriores que se disputaban principalmente en canchas de tierra y en algunos casos con costo para las jugadoras.
1: La directora de Desarrollo Comunitario, Yantiel Calderón, señaló que este es un paso más adentro del apoyo que hemos entregado al fútbol femenino aquí en Antofagasta. Hace poco también logramos que Club de Deportes Antofagasta Femenino volviera a jugar en el Estadio Regional, lo que ha sido muy positivo para el equipo que hoy se encuentra liderando su campeonato. Queremos seguir generando más oportunidades para que mujeres puedan desarrollarse en el deporte en mejores condiciones.
0: Desde el municipio indicaron que la iniciativa forma parte del impulso al deporte comunal y la generación de nuevas instancias de participación. Era el fútbol femenino, que requiere de apoyo, sin duda.
1: Sí.
0: Así es.
1: Bueno, ya pasar de jugar de cancha de tierra a una cancha que cumple con todos los estándares, ya les da otro aliciente importante.
0: Otro plus.
1: Claro, para mí les de...
0: Digo plus y no plus, plus. Otro plus. Otro plus. Otro plus.
2: Torneo de chiquillas, no transexuales, papá.
0: No al lugar con el comentario. Ya, ¿qué más tenemos en el plano deportivo? Vamos a la parte baja para saber qué pasa. Oye, no hay puesto de cancha, qué terrible, Como en 8 horas, ¿se acuerdan?
1: Mira lo que mandan acá.
0: ¿Qué mandaron ahí?
1: Quieren llegar al cambio de camiseta.
0: No, por favor. Pongámonos serios.
1: Hoy día juega Católica.
0: Católica juega hoy día. ¿Ya? ¿A qué hora juega Católica?
1: Chato Robin, tengo entendido que ya está haciendo la previa ya.
0: Hace como 3 años.
1: 22 horas, Católica con Cruzeiro.
0: Cruzeiro. Eso válido por la Copa Libertadores.
1: Libertadores, sí.
0: Ya. La Copa Libertadores
1: y,
0: de América.
1: Juega Palestino por
0: Sudamericana.
1: Por Sudamericana y también juega Audax Italiano.
0: Muy bien. Bueno, ojalá que obtengan resultados positivos los equipos chilenos que nos representan en copas internacionales. Sí.
1: Oiga, juega también el Bayern durante la tarde.
0: Sí, es Bayern.
1: Y el Paris Saint-Germain. A las 15 horas. La Liga de Campeones de la UEFA.
0: Dice, hoy es Católica, 22 horas con Cruzeiro.
1: Sí.
0: Saludos para el Chato Robinson.
1: O'Higgins juega mañana. O'Higgins, que me están preguntando acá, Pablo. Mañana juega O'Higgins con Sao Paulo a las 18 horas 6 de la tarde. Hoy día es el turno de Audax y de Palestino.

0: Chato, es muy temprano para la previa, Chato. Sí, cálmate, bueno. Cálmate.
1: Gobiérnate, ubícate.
0: Te creo, 18, 19 horas, pero...
1: ¿Pero el partido a qué hora está programado?
0: A las 22 horas.
1: Ah, no. Pues,
0: muy temprano.
1: No, Chato. Si va a llegar a la hora del partido, va a estar hablando...
0: Va a estar durmiendo ya, pues.
1: Oiga, ayer perdió Boca con Barcelona.
2: Perdió Boca.
1: Por la Libertadores.
0: Barcelona de Guayaquil.
1: Sí.
0: Ecuador. Bueno, eso es lo que está pasando entonces en materia futbolística.
1: Dice, ojalá que en el Sami arreglen el audio para los partidos. Buenas tardes.
2: Muy temprano la previa, bo. Va a llegar del 1 y del 2 hecho hasta el cuello esa hora.
0: Pero por favor. Ya, 14 horas, 2 de la tarde, nos vamos.
1: Oiga, ¿quién está enojado?
0: ¿Quién está enojado?
1: El dueño de San Felipe.
0: ¿Por qué está enojado?
1: Destroza su plantel y ruega a que su director técnico se vaya. No podemos pagarle indemnización. Raúl Delgado, dueño de Unión San Felipe, arremetió sin filtro contra su plantel por el mal momento del cuadro de la Aconcagua en la primera B. Disputada 10 fechas en el torneo de ascenso, el Uni solo ha ganado 2 partidos y con 9 puntos está antepenúltimo en la tabla con 2 unidades en la zona de descenso. Por lo anterior, la dirigencia sanfelipeña perdió la paciencia de manera pública, destrozó el plantel liderado por el entrenador Luis Landeros. La pretemporada fue muy mala. Me sorprendió que al cuerpo técnico llegara un preparador físico que no era el de Recoleta y tuvimos que traer uno de confianza. Se habló con los jugadores y ellos tampoco tienen amor propio que hay que tener por la institución. Los jugadores no quieren más al cuerpo técnico. El cuerpo técnico no lo asume y el club no está en condiciones de pagar la indemnización de contrato.
0: Está la pura escoba nomás, Unión San Felipe. El Uni.
1: De hace ratito que está la escoba.
0: Hace mucho rato, sí.
1: En el Uni. Saca la cuenta, 9 partidos disputados en zona de descenso.
0: Pero está complicado, como está también complicado el ranking de Talca.
1: Claro.
0: Ranking de Talca también. Cha.
1: ¿Quiénes son los que están en la parte baja del...?
0: Ranger está con lista absoluto. Hay preocupación en Talca, producto de la mala campaña que ha tenido Ranger.
1: Ranger está en la posición número 16.
0: Así es.
1: Santa Cruz en la posición número 15 y Unión San Felipe en la posición número 14.
0: Así es. El complicado hoy día es Ranger.
1: Ranger. Oye, Ranger tiene tan solo 2 puntos.
0: Dos puntos. Asumió el Pillo Vera y no ha sido tampoco solución.
1: Deportes Santa Cruz, 7 unidades, San Felipe 9 puntos.
0: Así es.
1: Y de ahí para arriba, Curicó 10, Iquique 10, Copiapó 12, San Luis 13, Unión Española 14.
0: Va subiendo la cosa.
1: Claro.
0: ¿Y quién está puntero?
1: Cobreloa, con 21 puntos.
0: Muy bien. ¿Quién está segundo?
1: San Marcos de Arica.
0: San Marcos de Arica.
1: Por un punto. Oye, aparte que Unión San Felipe en el último partido perdió por 4-0 ante San Luis. Y este fin de semana hay partidos muy importantes, tanto para Cobreloa, para Antofagasta.
0: De estar enojado el negro Henry, ¿eh? Me imagino que es hincha de Unión San Felipe, ¿no? Él no escucha, yo sé que no escucha.
1: Después de todo lo que ha visto con su equipo, no creo que...
0: Ya, nos vamos, chiquillos. Estamos en la hora. Buenas tardes.
1: Buen provecho.
0: Que estén bien. Será hasta mañana. Linda tarde para todos. Un abrazo grande.
1: Al cielo, Ivancito.
0: Para Iván González, DJ Gonza. Hoy se cumplen 2 años de su partida.
1: Ya, buen provecho.
0: Nos vamos.
1: Buenas tardes.
0: Buenas tardes. Chao, chao.
1: Nos vemos. Chao, chao.
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4: Junto al feo y al bonito, en la hora del manji, fueron las noticias en el inconfundible estilo de su Radio Carnaval.
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1: Vamos con la revisión de más económicos a esta hora de la tarde. Tomen lápiz y papel. Empresa de agua purificada busca chofer de reparto para la ciudad con experiencia ideal joven de 23 a 40 años. Se ofrece sueldo desde los 600 mil pesos. Interesados, enviar currículum vía WhatsApp al 981-58-8312. 981-58-8312. Fábrica Moisés solicita bodeguero, requisitos, conocimiento en EPP, elemento de protección personal, manejo de computación nivel usuario, deseable experiencia en labores de bodega, extranjeros con documentación al día, carnet físico en mano excluyente. Los interesados pueden tomar contacto al 950-09-3799 o dirigirse a calle Sucre 1052. Importante empresa de prefabricado de hormigón solicita maestro en obras, concreteros y enfierradores, solo varones. Jornada de lunes a viernes. Interesados, enviar currículum al correo rmontero@ornor.cl, rmontero@ornor.cl, o se pueden contactar al WhatsApp el 9 58 59 90 16. En nuestra sección de arriendo se arrienda vehículo petrolero para aplicación y para colectivo, ideal con estacionamiento propio. Interesados deben presentarse con licencia de conducir al día, hoja de vía del conductor y papel de antecedentes de vía WhatsApp al 989-02-4386. 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Vamos a la pausa comercial, no se separe de nuestra sintonía. Luego arranca y comienza el latido ranchero a esta hora de la tarde.
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12: Esta es la hora. En la Carnaval ya son las 14 horas con 10 minutos.
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0: Esta es la hora. En la Carnaval ya son las 14 horas con 33 minutos.
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0: corridos, rancheras y cumbias le entregamos a esta hora de la tarde para ustedes en su Radio Carnaval.
1: Muy buenas tardes, señorita.
2: Buenas tardes, señor.
1: ¿Bailamos?

0: Ay, señorita, no abuse, no abuse.
1: Ay, mamá, qué repegada estoy.
0: Ay, perdóneme usted, señorita, pero los muchachos en la escuela me decían el gorila. Y se me quedó, se me quedó.
1: Siento ya.

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1: Esta es la hora. En su radio regalona ya son las 15 horas con 2 minutos.

0: ¿Qué tal? ¿Cómo están? Gusto de saludarles. Muy buenas tardes. Bienvenidos, bienvenidos, bienvenidos a la tardecita alegre y musical aquí en la Carnaval. Miércoles ya 6 de mayo de este año 2026. Saludamos ahí en la sala máster que está grabando este chiquillo. Ahí en la sala máster está mi gran amigo Chacotín. ¿Qué tal, Chacotero? Por acá en las palabras su servidor Julio Eduardo Salazar para acompañarles como siempre hasta las 19 horas 7 de la tarde. Habilitamos de inmediato nuestro super WhatsApp, el más 56 55 2 22 58 84. Oiga, tarde nublada en la capital minera de Chile. Está nubladito Antofagasta, pero está rico. Está fresquita la tarde. Saludos para Calama. ¿Cómo está Calama? La tierra de sol y cobre. Abrazos para toda nuestra linda gente calameña. ¿Cómo están por allá, chiquillos? ¿Cómo está el clima? Saludos también para Tocopilla. Por allá, ¿cómo está Tocopilla? Abrazos. Tal, tal. Hola, tal, tal. Saludamos a Mejillones, Baquedano, Sierra Gorda. A todos quienes se conectan en la tardecita alegre y musical de la Carnaval. Oiga, como siempre también, saludar a quienes nos escuchan ahí a través de nuestra página web www.radiocarnaval.cl. Y para usted que nos escucha a través de nuestra aplicación Radio Carnaval Chile. A ver qué nos llega por acá a través de nuestro super WhatsAppín. Hola, Carnaval, buenas tardes. ¿Cómo está mi gran amigo Peladito ahí en el sector de La Negra?
1: Julito.
0: Hola, caballero.
1: Amigo.
0: Amigo mío.
1: Caballero.
0: Saludos para el Peladito que está trabajando. Muy buenas tardes, me dice por acá en turno. Yo acá en el sector de La Negra, está fresquito. Tercer turno de 7, motivado siempre con la regalona. Saludos al Peladito. A ver, ¿qué más nos llega por acá? Hola, Carnaval.
2: Hola, Julio.
0: Hola, hola, hola.
2: Qué música más romántica.
0: Sí, bueno, le gustaron los Temerarios.
2: Bueno, ahora te va a saludar. Lindo miércoles, abrazos. Saluda a Nelly, a Delcia, a Marcia, a Juanita, a Blanquita, María Elena, Bertita, Angélica, Baby, Pablo, Ricardo, Gatito, Juan Valdés, Marcos, Conserje, Oscarito, Caballero, Emilio.
0: Abrazo, Sonia. Se me cuida.
2: Y me faltó el romántico del día, Heliodoro.
0: Heliodoro. Bueno, saludos para Heliodoro, que hoy está de onomástico. Aló, buenas tardes.
3: Hola, Julita.
0: Hola.
3: Muy buenas tardes.
0: ¿Qué tal, tía Daisy?
3: Sí. Te sacaste un 20 de nuevo.
0: ¿De nuevo?
3: Para andarte con los...
0: Bueno,
3: el
0: Chacotero.
3: Los Temerarios.
0: Chacotero.
3: Estáis sacando aplauso y con chispa, hijo. Un besito grande para todos los carnavaleros.
0: ¿Cómo eso?
3: Por aquí la tía Daisy.
0: ¿Cómo es eso con chispa? A ver, explíquese, tía Daisy. Aló, Carnaval, buenas tardes. Hola.
4: Hola, Julito.
0: Hola.
4: ¿Cómo está el máquina?
0: Bien, hola, aquí estamos, compadre.
4: Julito, diga, acá escuchándolo, amigo mío. Esperando pasar una linda tardecita con, junto a su grata compañía.
0: Gracias,
4: saludos,
0: gatito.
4: Saludos para toda esa gente linda que lo escucha día a día. Y por último, saludar y felicitar al gran Chacotero. O ese cabro, Julito. Ese cabro,
0: sí.
4: Chacotero.
0: Está mejorando.
4: No para, Julito. Muy bueno ese cabro.
0: Está 10 mejorando.
4: 10 de 10, Chacotero, Julito.
0: Está mejorando. Estamos pensando seriamente en subirle el sueldo a... en subirle el sueldo a Chacotero. Aló, Carnaval, buenas tardes. Hola, hola.
5: Hola, Julito, ¿cómo estás?
0: Hola, ¿qué tal? ¿Cómo estás, Davis?
5: Espero que haya llegado bien a la radio. Saludos para el Chacotero, para los carnavaleros y un abrazo gigante al cielo para Gulcita.
0: Abrazos para mi gran amigo Davis. Abrazo al cielo para nuestro coleguita también, ¿eh? Para Gonzita, que nos escucha ahí en el cielo, claro. Claro que sí, con las ondas de Radio Carnaval. Aló, buenas tardes.
6: Hola, Julito.
0: Hola, ¿qué tal, Juanita?
6: Tardes.
0: ¿Cómo está usted? Buenas tardes.
6: Bendiciones para usted, para Chacotero, que tengan un hermoso turno. Bendiciones para la familia carnavalera y también para el grupo. Y en especial, ahora un saludo para el cielo, un abrazo bien grande para Goncita, que hoy cumple 2 años.
0: 2 años
6: que
0: ya.
6: Nos dejó. Bendiciones para todos.
0: Hace 2 años que se fue nuestro colega, pero bueno, queda ahí en el recuerdo, ¿eh? En el recuerdo de todos. De sus colegas, de su familia y de los auditores también. ¡Aló!
7: Hola, Julito, buenas
0: Hola,
7: tardes.
0: Hola, ¿qué tal? Buenas tardes.
7: Un amiguito mío, aquí estamos ya reportando sintonía, como dice el
0: reporte, Fabián. Reporte.
7: Ya, amiguito mío, que tenga buena tarde. Saludos a todos los carnavaleros. Aquí estamos ya chambeando. Chao, Julito, cuídense, hijo.
0: Abrazos. Más 56 55

0: 2258-84, nuestro super WhatsApp de la Carnaval. Hola, ¿qué tal? Saludos, amigo Julito. Saludos para Sonia y para Nelly de la Blanquita de Placilla. Aló, Carnaval. Hola.
1: Subirle el sueldo al Chacotero.
2: No creo.
0: Sí, le vamos a subir el sueldo a Chacotero. Le vamos a subir el sueldo a Chacotero. Es más, este fin de mes ya viene con el sueldo ya. Viene con el sueldo ya. Viene con el sueldo ya, viene con el sueldo, sí. O un bono. Estoy pensando si le subo el sueldo o un bono. Claro, porque tiene que seguir así, ¿no? No vaya a ser cosa que se vaya a caer en cualquier momento y continúe como siempre. Por eso estoy dudando si le subo el sueldo o le doy un bono.
3: Buenas tardes, Julito. Acá pasando otra tardecita más.
0: Saludos, abrazos para ti. Una tardecita más junto a la Regalona. Hola, ¿qué tal, Julito? Que tenga una linda tarde. Abracitos, saludos para María. Oiga, nos están llegando varios mensajes aquí en la Regalona. 15 ya con 21 minutos. En vivo hasta las 19 horas. Recuerde que luego se viene el toque lo alterito aquí en la Carnaval.
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0: No, le voy a subir el sueldo a Chacotero.
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0: Me convenció. Me convenció Chacotero. Aquí está Lucero y Luciano Pereira, como tú. Me convenció.

0: Ahí estaba la Cote, la Cotetita, la Cote Quintanilla, María José Quintanilla, con la maleta. Aló, carnaval, buenas tardes.
1: Saludos para ti, para Chacotero, los carnavaleros. Muy buena mega mía de los temerarios.
0: ¿Le gustó?
1: Sé que soy fanático de los temerarios.
0: ¿Así?
1: Osaíto, la Iris.
0: Saludos, saludos para nuestra amiga Iris Cortés Guajardo. Saludos, Iris.
2: Mira, Julito. Ah, yo pienso, cuénteme, que el Chacotero, en vez de subirle el sueldo,
0: ya
2: debería tenerlo con premios.
0: Ya.
2: No te lo juegue el fútbol.
0: Con incentivos.
2: El cabrón se porta bien un mes, premio.
0: Ya, incentivo.
2: Se porta bien el otro mes,
0: bono.
2: Premio.
0: Ya.
2: ¿Pienso yo?
0: Ya, ok, sí, no hay problema. No hay problema. Si aquí la plata sobra. Aquí sobra la plata en la radio, así que no hay problema. No tiene por casualidad un chacotero, un cuec. Ya, de nuevo, ya. No importa, gatito, si el sueldo aquí en la radio es lo que más sobra. Eso, eso. Ya, más rapidito, chacotero, más rapidito.

0: Aló.
1: Buenas tardes, buenas tardes.
0: Hola, ¿qué tal? Buenas tardes.
1: Toreto. Julito. Que tenga un excelente turno.
0: Gracias, Toreto.
1: Ya el Toreto de 9 a 10. Ya mañana vas a descansar y fin de semana con mi madre, Ayani Kiki. Así que a saludar a la madre. Y saludos, bendiciones.
0: Abrazos para el Toreto y también ahí saludos para la Toreta. ¡Aló!
2: Hola, muy buenas tardes.
0: Hola, Julito. ¿Qué tal?
2: Bienvenido.
0: ¿Cómo estás?
2: Venga, brigadito, que está con lluvia por acá, por aquí, el pues. Un saludo al cielo para Concita en sus 2 años de que ya nos dejó. Un abrazo y bendiciones para él y para la familia. Siempre estará en nuestros corazones. Saludos para Sonia la Única, Blanquita de Placilla, para la tía Juanita, Panita María Veroiza, para tía Daisy, María Elena, Daniela, Marcia, para todas las Marías, Osmairo, Luchito, Roger, Pelao Grande, Michel, David, 100%, Ratatouille, Boca Seca, Chacotero y Conserje. Aquí estamos presentes, Julita, hasta las 7, Nelly.
0: Abrazos, besitos para nuestra amiga Nelly. Bueno, luego tengo que revisar los datitos económicos. En la primera edición de la tarde. Aquí está Hechizo, el romance ilegal.

0: 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Esta es la hora. En su radio regalona ya son las 15 horas con 34 minutos.
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0: Revisamos los datitos aquí en la Carnaval. Atención, atención, lápiz y papel, datitos económicos. Atención, se busca diseñador gráfico con experiencia en el rubro de impresión y producción publicitaria. Requisitos: experiencia en el rubro gráfico, turno 5x2, residencia en Antofagasta. Interesados, comunicarse al siguiente WhatsApp: +569 66 40 68 26. Anótelo: +569 66 40 68 26. Empresa Almar LTDA necesita contratar operador de bulldozer para faena minera en la región de Antofagasta. Sistema de turnos 7x7. Requisitos: experiencia comprobable, licencia clase D, salud compatible con trabajos en faena. Se ofrece traslado, alimentación, alojamiento y renta acorde al mercado. Interesados, enviar currículum vitae al siguiente correo: rrhh.antof@almarltda.cl. rrhh.antof@almarltda.cl. O bien al siguiente WhatsApp: +569 56 49 92 05. +569 56 49 92 05. Indicar operador bulldozer. Empresa de seguridad necesita contratar guardias de seguridad con curso OS10 vigente, jornada de turnos a 7x7. Interesados, contactarse a los siguientes WhatsApp: +569 98007378, +569 98007378, o al +569 3190-9302, +569 3190-9302. Estamos revisando los datitos para esta tarde de miércoles aquí en la Carnaval. Atención, empresa de agua purificada necesita contratar chofer de reparto para la ciudad con experiencia. Ideal joven de 23 a 40 años. Se ofrece sueldo desde los 600 mil pesos. Interesados, enviar currículum vitae al siguiente WhatsApp: +569 81 58 83 12. +569 81 58 83 12. Atención, fábrica Moisés necesita contratar bodeguero. Requisitos: conocimientos en EPP, elementos de protección personal, manejo de computación nivel usuario deseable, experiencia en labores de bodega. Extranjeros con documentación al día, carnet físico en mano. Los interesados se deben contactar al +569 50093799, +569 50093799, o bien dirigirse a calle Sucre 1052 desde las 8:30 de la mañana. Reitero el WhatsApp: +569 50093799, o bien dirigirse a calle Sucre 1052 desde las 8:30 de la mañana. Importante, empresa de prefabricados de hormigón necesita contratar maestros en obras, concreteros y enfierradores, solo varones. Jornada de lunes a viernes. Interesados, enviar currículum vitae al correo rmontero@ornor.cl, rmontero@ornor.cl, o bien para cualquier consulta usted puede comunicarse al siguiente WhatsApp: +569 58 59 90 16, +569 58 59 90 16. Atención, en datitos varios se buscan documentos a nombre de Luis Alberto Solís Ramos Ramírez. Es una persona de la tercera edad y necesita su licencia de conducir. Es de suma urgencia recuperarlos. Si usted lo encuentra, puede contactar al +569 2816 4913, +569 2816 4613. Se busca urgente perrita perdida en Juan López este domingo. Se llama Maya y es de suma importancia encontrarla, ya que es sordita, es de color blanco, mediana, orejas caídas, y su particularidad que tiene su nariz con una gran mancha de color negro. Como familia estamos desesperados. Si la ve o la tiene y tiene alguna información, comunicarse a los siguientes WhatsApp: más 569-9407-5215, más 569-9407-5215, o al más 569-9424-2864, más 569-9424-2864. Se recompensará. 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Estaremos junto a Afodal, Grupo Cultural y Folclórico La Hermandad, Jano, Juventud Ariaca, Yetro Andino y mucho más. Reservas al 988-12-7226, 988-12-7226. Así hemos revisado los datitos de la Carnaval. Los datitos en la que más se escucha.
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0: Saludos para nuestra amiga Anita María, que está ahí conectada también con la carnaval. Oiga, tantos mensajes que nos mandó Anita María. Saludos Anita María, abrazos, besitos. Pura buena energía, excelente, gracias, te quiero mucho, besitos. Saludos ahí para nuestra amiga Anita María. Aló.
1: Muy buenas tardes.
0: Hola, aquí profesor. Profesor Salomón.
1: Más de la garra de musical junto a Julito Salazar y DJ Chacotero, el locutor número uno de la tarde, comenzando esta tarde espectacular. Está rico el día, está fresquito, nubladito.
0: ¿Y por qué me habla así?
1: Unas superpillas pasadas.
0: Oiga, ¿por qué me habla como el profesor Salomón?
1: En la Radio Carnaval, la que más se escucha, la número uno de todo Chile.
0: Está medio ahogado, ¿ah? Claro, está medio ahogado el... Está como que se le taparon los chicleres, parece.
2: Radio Carnaval.
0: Hola.
2: Disculpa que la moleste.
0: ¿Qué pasó? Cuénteme.
2: Quiero mandar el nombre de mi mamá para esto de gana la platita del...
0: ¿De qué?
2: Que están dando ustedes de Discal. Mi mamá se llama Patricia Arregada Pérez. A ver si sale, pues no sale. Va la suerte nomás.
0: Ya. Ya, pero ese concurso ya terminó, ¿ya? ¿Ah? ¿O hay otro concurso? Mire que yo no me entero de nada casi. Ya, ahí cualquier cosita le informo, pero yo sé que ya se realizaron los premios ya de los concursos.
3: Buenas, buenas tardes, Julito Salazar, ¿cómo está, caballero?
0: Bien, caballero, aquí estamos.
3: Mauricio, ya trabajando aquí en Nueva Victoria, primer día de 7.
0: Primer día de siete, Julito, mira, compadre.
3: Con harta energía, con hartas ganas. Saludos para ti, para el Chacotero, para los carnavaleros, carnavaleras
0: y carnavalines.
3: Carnavalines.
0: Todo bien, Julito. Le cuesta.
3: Un fuerte abrazo. Y este domingo juega el CDA con San Luis aquí en el Calvo y Bascuñán. Domingo a las 12:30. Saludos, Julito.
0: No puede perder más puntos Deportes Antofagasta. No se le pueden extraviar puntos al CDA. Desde ahora en adelante no puede perder ningún partido más.
4: Por favor, perdóname.
5: Oye, Julito. Pero si en la radio hay plata, bo.
0: Pero obvio, bo. Obvio, bo. Aquí la plata es lo de menos. Ahora sí está rápido. Así me gusta, hombre.

0: Julito, quizás por dónde se estará pasando la sopaipilla que está tan excitado.
1: Yo creo que ha estado rica la regalona, Julito, con esos temitos de manos el que se ha puesto. Ha estado terrible, buena la selección musical.
2: ¡Te lo pido! No, si nosotros... Bueno, en realidad, chacotero, yo no... Yo solamente me siento detrás del micrófono. No me siento... Bueno, ustedes me entenderán.
3: ¡Soy feliz!
2: ¡Ya! Ustedes me entenderán. Yo me siento...
4: Carnaval.
2: En el asiento a hablar por micrófono. Sí, eso no... Sí, se escuchó medio raro, pero bueno. Se escuchó medio raro. Pero ustedes me entienden. Ustedes me entienden.
1: Entonces suele hacerlo al chacotero. Y denle el bono también, aunque sea de una luz.
2: Sí, sí, va. Algo lo que sea.

0: Ya, Chacotero, por favor, antes de irnos a la pausa y algo de la noche, pero la noche cuando la noche la, era la noche, ¿verdad? Bueno, en realidad Leo Rey lo ha hecho bastante bien, pero yo me quedo con la noche cuando estaba Paulo César. Te lo dice. Algo de la noche, algo bonito de la noche antigua.
1: Ya, Julito, renueve el contrato a Don Ramón. Hace falta Don Ramón ahí.
2: Perdón, Julito, perdón, escuché que tu jefe se va a rajar con todas las entradas para ir al estadio el domingo, para todos los que trabajan ahí en la carnaval, ¿verdad?
0: No, porque nuestro jefe es hincha de Everton. Él vive por allá, en Viña, San Felipe, en la quinta región, y es hincha de Everton. ¡De Everton! ¿O de San Felipe? ¿De Everton o San Felipe? Además que no le gusta mucho el fútbol.
1: No creo.

0: Ya, Chacotín, nos tenemos que ir a la pausa, porque luego regresamos con el Tóquelo al Tirito, aquí en la Carnaval. Póngale, póngale, póngale, póngale. El programa más escuchado en la frecuencia modulada en todo Chile, el Tóquelo al Tirito, en la que más se escucha. Vamos con alegría. ¡Alegría!
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0: ¿Y si regresamos con alegría? ¿Ah? Sí, porque son las 4:02 ya, pues.

0: 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Esta es la hora.
1: Esta es la hora en la Carnaval, 16 horas con 4 minutos.
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2: Gracias, coleguita. ¡Aló!
3: Hola, Julito. Hola. Quiero escuchar una canción de la Sonora Montanera. ¿Ya? Se llama Pasito Tum Tum. Toca el tirito, Aladín.
2: A ver el pasito tum tum, a ver si lo encuentro por acá o por allá.

0: ¿La Sonora Montanera me dijo?
1: Hola, Julito. Yo estoy escuchando una canción de la Sonora Montanera.
0: Montanera.
1: Se llama Pasito Tum Tum. Toca el tirito Aladín.
0: A ver, ¿cuál será de la Montanera? No me aparece ninguna Sonora Montanera. Buen nombre, sí, a la Sonora Montanera. Oye, no me aparece ninguna Sonora Montanera, Sonia.

0: el nombre de la sonora, porque no me aparece el nombre, no existe, parece. Vamos a llamar a Don Ramón, Sonia. Vamos a llamar a Don Ramón. Hace falta Don Ramón.
1: Hola, hola, Radio Carnaval. Un abrazo grande

0: Quiero mandar saludos a toda la gente que escucha Radio Carnaval. Y una cancioncita. Los Lobos del Sur. Ella se fue, por favor. Amigo, todo quiero a Tirito, Radio Carnaval. Un abrazo grande. Chau, chau. Bendiciones.
1: Los Lobos del Sur. Ella se fue. Ahí sí, pues, ahí están. Aquí están los Lobos del Sur.

0: Ahí estaban los Lobos del Sur. Aló, Carnaval, buenas tardes.
1: Hola, hola, hola.
0: Hola, ¿qué tal? Julito. ¿Qué tal?
1: Julito, hola, hola. Voy a tocar la canción Amor, Amor de Lolita.
0: Oiga, Amor, Julito, Amor de Lolita.
1: Lolita Flores está de cumpleaños el día 6 de mayo.
0: Está de cumpleaños Lolita Flores. 6 de mayo.
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0: A ver, la Lolita. Amor. Buen tema este, buen recuerdo. 4 de la tarde ya con 26 minutos. 4 de la tarde ya con 26. Aquí está Lolita.

0: Ahí estaba Lolita. Amor, amor, amor. Ya son las 16:04 de la tarde con 29 minutos. A ver, voy con el siguiente contacto porque luego tengo que revisar los datitos aquí en La Regalona. Estamos complaciendo a nuestros auditores en el toque no al tirito aquí en la Carnaval. En tarde heladita. Hoy está heladito, ¿ah? ¿Eh? Está heladito, heladito, heladito. Miércoles ya 6 de mayo.
1: Hola, Julito. Hola. Muy buenas tardes. Bendiciones para usted, para Chacotero, que tengan un hermoso turno. Bendiciones para la familia carnavalera y también para el grupo. Y en especial, ahora un saludo para el cielo, un abrazo bien grande para Goncita. Julito, ¿me podría complacer en el toque el latirito una canción de Pedro Fernández? La canción se llama No que no. Por favor, hijo.
0: No
1: gracias.
0: Que no. Ya.
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0: Y aquí está entonces Pedrito Fernández. No que no. Y luego revisamos los datitos en la Carnaval. Pedro Fernández.

0: Esta es la hora. Esta es la hora en la Carnaval, 16 horas con 34 minutos.
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1: Revisamos los datitos aquí en la Carnaval. Atención, atención, lápiz y papel, datitos económicos. Atención, se busca diseñador gráfico con experiencia en el rubro de impresión y producción publicitaria. Requisitos: experiencia en el rubro gráfico, turno 5x2, residencia en Antofagasta. Interesados, comunicarse al siguiente WhatsApp: +569 66 40 68 26. Anótelo: +569 66 40 68 26. Empresa Almar LTDA necesita contratar operador de bulldozer para faena minera en la región de Antofagasta. Sistema de turnos 7x7. Requisitos: experiencia comprobable, licencia clase D, salud compatible con trabajos en faena. Se ofrece traslado, alimentación, alojamiento y renta acorde al mercado. Interesados, enviar currículum vitae al siguiente correo: rrhh.antof@almarltda.cl. rrhh.antof@almarltda.cl o bien al siguiente WhatsApp: +569 56 49 92 05. +569 56 49 92 05. Indicar operador bulldozer. Empresa de seguridad necesita contratar guardias de seguridad, concurso OS10 vigente, jornada de turnos a 7x7. Interesados, contactarse a los siguientes WhatsApp: +569 98007378, +569 98007378, o al +569 3190-9302, +569 3190-9302. Estamos revisando los datitos para esta tarde de miércoles aquí en la Carnaval. Atención, empresa de agua purificada necesita contratar chofer de reparto para la ciudad con experiencia. Ideal joven de 23 a 40 años. Se ofrece sueldo desde los 600 mil pesos. Interesados, enviar currículum vitae al siguiente WhatsApp: +569 81 58 83 12. +569 81 58 83 12. Atención, fábrica Moisés necesita contratar bodeguero. Requisitos: conocimientos en EPP, elementos de protección personal, manejo de computación nivel usuario deseable, experiencia en labores de bodega. Extranjeros con documentación al día, carnet físico en mano. Los interesados se deben contactar al +569 50 09 37 99, +569 50 09 37 99, o bien dirigirse a calle Sucre 1052 desde las 8:30 de la mañana. Reitero el WhatsApp: +569 50 09 37 99, o bien dirigirse a calle Sucre 1052 desde las 8:30 de la mañana. Importante, empresa de prefabricados de hormigón necesita contratar maestros en obras, concreteros y enfierradores, solo varones. Jornada de lunes a viernes. Interesados, enviar currículum vitae al correo rmontero@ornor.cl, rmontero@ornor.cl, o bien para cualquier consulta usted puede comunicarse al siguiente WhatsApp: +569 58 59 90 16, +569 58 59 90 16. Atención, en datitos varios se buscan documentos a nombre de Luis Alberto Solís Ramos Ramírez. Es una persona de la tercera edad y necesita su licencia de conducir. Es de suma urgencia recuperarlos. Si usted lo encuentra, puede contactar al más 569-2816-4913. Más 569-2816-4613. Se busca urgente perrita perdida en Juan López este domingo. Se llama Maya y es de suma importancia encontrarla, ya que es sordita, es de color blanco, mediana, orejas caídas, y su particularidad que tiene su nariz con una gran mancha de color negro. Como familia estamos desesperados. Si la ve o la tiene y tiene alguna información, comunicarse a los siguientes WhatsApp: más 569-9407-5215, más 569-9407-5215, o al más 569-9424-2864, más 569-9424-2864. Se recompensará. 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Así hemos revisado los datitos de la Carnaval. 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
2: Siga programando.

0: Muy bien, ahí estaban los datitos aquí en La Regalona. Una nueva revisión luego a eso de las 17:30. Vamos con el siguiente contacto en el toquero al tirito aquí en la que más escucha.
1: Julito, mire, el día de hoy quiero ver si me puede programar a Carlos Rivera con Gente de Zona y el tema Lo Digo en el toquero al tirito.
0: A ver, Gente de Zona.

Ya para nuestro amigo Davis, entonces. Vamos con Carlos Rivera, gente de zona. Lo digo, es el título de la canción Chacotín. Para poder programar ahí y regalarle el tema a nuestro amigo Davis. Y aquí está para ti, Davis. Ya faltan 11 minutos para que sean las 17 horas 5 de la tarde aquí en la Carnaval.

0: Ya, ahora sí. Lo que pasa es que estaba conversando ahí con una auditora que me llamó a mi teléfono personal. Sí, sí, Chacotero, ¿no? Sí, hay algunas auditoras que tienen mi teléfono personal.
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0: ¡Aló! Buenas tardes.
2: Julito Salazar, un temita de los ladrones suelto. Los ladrones suelto. No le dijo nada en El Toque Lo Alterito, Julito. Gracias, Aladín.
0: Ahora el pájaro loco. Ya. Los ladrones sueltos. Tiene varios personajes el DJ J Mixa. No le conocía esa faceta. Ya faltan 4 minutos para que sean las 5 de la tarde en la Carnaval.

0: regálame el toque al tirito. A ver, a los Cumbia Hit con el tema ¿Para qué me invitan? Vale, Julito, gracias.
1: Ya, los Cumbia Hit, ¿Para qué me invitan? Y aquí está para nuestro gran amigazo ahí, el Gatito Producciones.

0: 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Esta es la hora.
1: Esta es la hora en su Radio Carnaval, 17 horas con 4 minutos.
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0: Perfecto, ahí estaba el maestro Antonio Ríos en el toque lo altirito. Voy con el siguiente contacto, Chacotín. Ya son las 5 de la tarde, 17 horas con 17. 17 con 17. Aló, Carnaval, buenas tardes. Hola, hola.
1: Julito, en el toque lo altirito, un tema de Amar Azul. ¿Cuál? Entre cuatro paredes, por favor. Toque lo altirito, gracias.
0: Entre cuatro paredes. Ya para nuestro amigo Peladito, aquí está Amar Azul.

0: Hola, Julito, ¿cómo estás? Julito,
1: hola, ¿qué tal?
0: Quiero pedir un temita de Guillermo Antoni y los Gatos Buenos. ¿Cómo lo hacía yo? Tóquemela al tirito. ¡Saludos!
1: Los Remiau Buenos.

0: Los Gatos Buenos y Guillermo Antonio. 17 ya con 22 minutos, 17 ya con 22 aquí en La Regalona.
1: ¡Atención, Chile! ¡Prepárense!

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1: Don Julito, buenas tardes. Marcelo por aquí.
2: ¿Qué tal, Marcelito?
1: Tócame con el tema de los genios. Hipocresía, por favor. Saludos, buenas tardes. Toque lo alterito.
2: 17 ya con 27 minutos, 17 ya con 27. A ver la hipocresía con los genios.

0: Esta es la hora.
1: Esta es la hora en su Radio Carnaval, 17 horas con 33 minutos.
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1: Revisamos los datitos aquí en la Carnaval. Atención, atención, lápiz y papel, datitos económicos. Atención, se busca diseñador gráfico con experiencia en el rubro de impresión y producción publicitaria. Requisitos: experiencia en el rubro gráfico, turno 5x2, residencia en Antofagasta. Interesados, comunicarse al siguiente WhatsApp: +569 66 40 68 26. Anótelo: +569 66 40 68 26. Empresa Almar LTDA necesita contratar operador de bulldozer para faena minera en la región de Antofagasta. Sistema de turnos 7x7. Requisitos: experiencia comprobable, licencia clase D, salud compatible con trabajos en faena. Se ofrece traslado, alimentación, alojamiento y renta acorde al mercado. Interesados, enviar currículum vitae al siguiente correo: rrhh.antof@almarltda.cl. rrhh.antof@almarltda.cl o bien al siguiente WhatsApp: +569 56 49 92 05. +569 56 49 92 05. Indicar operador bulldozer. Empresa de seguridad necesita contratar guardias de seguridad, concurso OS10 vigente, jornada de turnos a 7x7. Interesados, contactarse a los siguientes WhatsApp: +569 98007378, +569 98007378, o al +569 3190-9302, +569 3190-9302. Estamos revisando los datitos para esta tarde de miércoles aquí en la Carnaval. Atención, empresa de agua purificada necesita contratar chofer de reparto para la ciudad con experiencia. Ideal joven de 23 a 40 años. Se ofrece sueldo desde los 600 mil pesos. Interesados, enviar currículum vitae al siguiente WhatsApp: +569 81 58 83 12. +569 81 58 83 12. Atención, fábrica Moisés necesita contratar bodeguero. Requisitos: conocimientos en EPP, elementos de protección personal, manejo de computación nivel usuario deseable, experiencia en labores de bodega. Extranjeros con documentación al día, carnet físico en mano. Los interesados se deben contactar al +569 50 09 37 99, +569 50 09 37 99, o bien dirigirse a calle Sucre 1052 desde las 8:30 de la mañana. Reitero el WhatsApp: +569 50 09 37 99, o bien dirigirse a calle Sucre 1052 desde las 8:30 de la mañana. Importante, empresa de prefabricados de hormigón necesita contratar maestros en obras, concreteros y enfierradores, solo varones. Jornada de lunes a viernes. Interesados, enviar currículum vitae al correo rmontero@ornor.cl, rmontero@ornor.cl, o bien para cualquier consulta usted puede comunicarse al siguiente WhatsApp: +569 58 59 90 16, +569 58 59 90 16. Atención, en datitos varios se buscan documentos a nombre de Luis Alberto Solís Ramos Ramírez. Es una persona de la tercera edad y necesita su licencia de conducir. Es de suma urgencia recuperarlos. Si usted lo encuentra, puede contactar al más 569-2816-4913. Más 569-2816-4613. Se busca urgente perrita perdida en Juan López este domingo. Se llama Maya y es de suma importancia encontrarla, ya que es sordita, es de color blanco, mediana, orejas caídas, y su particularidad que tiene su nariz con una gran mancha de color negro. Como familia estamos desesperados. Si la ve o la tiene y tiene alguna información, comunicarse a los siguientes WhatsApp: más 569-9407-5215, más 569-9407-5215, o al más 569-9424-2864, más 569-9424-2864. Se recompensará. 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Así hemos revisado los datitos de la Carnaval. 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

0: Aló, Carnaval, buenas tardes.
1: Hola, Julito, buenas tardes.
0: Soy
1: el Chacotero. ¿Me puede tocar el tema de los de las rancheras de acero? Se llama No me busques. Por favor, muchas gracias.
0: No me busques. A ver. Las rancheras de acero. Ya pues, corazón, aquí están las rancheras de acero.

Hola Julito, buenas tardes, acá escuchando el programa. Te quiero pedir el temita especial, que es de Ismael Roca. La canción se llama Amor de Madre, es una cumbia antigua, para un amigo mío que se llama Luis Abarca. Él es un gran baterista. Desde Copiapó, saludo, que estés bien.

0: Amor de madre, me dijo. ¿Sí, Chacotero?
1: Te quiero pedir un temita especial, que es de Ismael Roca. La canción se llama Amor de madre. Es una cumbia antigua para un amigo mío que se llama Luis Abarca. Él es un gran baterista. Desde Copiapó, saludos.

A ver, me imagino que es esta canción. Claro, porque no me aparece en la versión del el título que me está dando usted. Como Amor de Madre me aparecen otros grupos tropicales. A ver, me imagino que es esta canción.

0: Hola, Julito, buenas tardes, Marco por acá.
1: ¿Qué tal, Marquito? Buenas tardes.
0: Que estés bien, que tengas una buena tarde. Y quiero pedirte un temita.
1: A ver, ¿cuál sería, señor?
0: De uno de los amantes.
1: Ya.
0: La quiero y qué.
1: No me digas.
0: ¿Cuál es el problema?
1: Ya.
0: Saludos, gracias.
1: Cuídate. Ya, vamos con los amantes, con el La quiero y qué. 17 ya con 58 minutos en la carnaval.

0: La quiero y qué. La quiero y qué, los amantes.
1: La quiero y qué.
0: Aló, carnaval, hola.
2: Tito, muy buenas tardes de nuevo, por aquí la tía Daisy. En Toquero al Tirito, te quiero pedirte un tema de Antonio Río y el título de la canción se llama Nunca me faltes.
0: Nunca me faltes.
2: Un besito grande por aquí, mi guapetón hermoso.
0: Abrazos.
2: Bello, la tía Daisy. Chau.
0: Ya para la tía Daisy, vamos con el maestro Antonio Ríos. Nunca me faltes.

0: 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Esta es la hora.
1: En la Carnaval ya son las 18 horas con 6 minutos.
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Ya, Chacotín, tenemos que revisar de inmediato la ruleta. Estamos tratando de realizar un contacto con José Alfredo Fuentes, el chacotero, ¿eh? Cualquier cosita usted me avisa, ¿eh? José Alfredo Fuentes, que estará aquí en Antofagasta en su tremenda gira. Estamos esperando ahí poder realizar el contacto y poder conversar un ratito con el pollo José Alfredo Fuentes. A ver si puede hacer el contacto, chacotero. Por mientras, vamos a revisar las canciones del ranking para hoy aquí en la Carnaval, para que ustedes participen y voten. Ya, chacotero, dele, que gire la ruleta.

0: Número uno. A ver, en el número uno del ranking de la Carnaval tenemos a Luchito, a Luis Jara. Número uno del ranking.
1: No, no me digas no. No. Quiero proponerte una canción.
0: Clásico, ¿eh? De Luis Jara.

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1: Ahí está el número uno del ranking para hoy.
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1: Luis Jara.
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1: El número uno del ranking.
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1: Más 56 55 2 22 58 84, nuestro super whatsappero aquí en La Regalona. Ahora voy con la ruleta. Yo la giro con harta fuerza. A ver.

0: Buen cruce chacotero. En el número 2 tenemos a Carlos Mata.
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2: Qué buen tema.
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0: Ahí está el número 12 de la ruleta de la carnaval. Carlos Mata. Bueno, como siempre, ustedes deciden. Número 1, Luis Jara. Número 2, Carlos Mata. En la ruleta musical de la regalona. Más 56-552-2258-84 para que usted ahí pueda votar, pueda participar. Al final de nuestro programa, como siempre, escucharemos al ganador en su mini especial.
1: Buenas tardes, Julito.
0: Buenas tardes.
1: Voto por Luis Jara, el número 1.
0: Luis Jara.
1: Saludos a todos.
0: Cuídense.
1: Rumbo a la segunda nochera, mantos blancos.
2: Julito, voto por la número 1.
0: La 1.
2: Muchas bendiciones.
0: Abrazos.
2: Buen retorno a tu casita, Julito.
0: Cuídese.
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0: Hola, ¿qué tal, Julito y Chacotero? Quiero votar por la número 2, tu amiga Pamela. Saludos, abrazos para Pamelita. Luis Jara, Carlos Mata. ¿Quién será el ganador de esta tarde de miércoles?
4: A ver, Julito, el día de hoy voto por la número 2.
0: La 2.
4: Carlos Mata, gracias.
0: Carlos Mata, Mata, Mata, Mata, Mata.
5: Voto por Carlos Mata.
0: Carlos Mata.
2: Luis Jara, que me encanta Luis Jara, como
0: canta.
2: ¿Le gusta
0: Luis Jara?
2: La Iris.
0: Abrazos, Iris. Aló, buenas tardes.
6: La número 2, Carlos Mata.
0: Carlos
6: Pollito.
0: Mata.
6: Ah. Y si logra tener un contacto con el Pollito, pregúntele cuál es el equipo más grande de Chile.
0: Ya. No me diga que es Chuncho.
7: Buenas tardes, Julito. Quisiera votar por la número 2. Saludos, bendiciones.
0: Abrazos, aló.
8: No, no me digas no.
0: Quiero proponerte una canción. Aló, carnaval.
9: Julito, por la número 1, Lucho Jara.
0: Lucho Jara.
9: Dice que salto a tu casa, te
0: gracias.
9: Quiero mucho y todo linda la música.
0: Gracias.
9: Preciosa.
0: Gracias.
9: Te felicito.
0: Menos la que me pidió usted. Hola, ¿qué tal, Julito? Voto por la número 1, Luis Jara. El Juanito Valdés. Saludos, abrazos para Juanito.

0: Ya faltan solamente 26 minutos para que sean las 19 horas 7 de la tarde. Y lo prometido es deuda. A esta hora tenemos en línea a un tremendo cantante nacional, animador. Bueno, ustedes los conocen de sobra. Tenemos el contacto con José Alfredo Fuentes. ¿Cómo estás, José? Gusto de saludarle. Muy buenas tardes.
1: Muy bien, Julito, contento de conversar contigo y poder a través tuyo saludar, y a través de la radio, por supuesto, saludar a toda la gente de Antofagasta y alrededores, y decirle que estoy feliz porque voy a empezar mi gira aniversario 60 años allá mismo en Antofagasta el día 30 de mayo, así que contento.
0: El 30 de mayo estará aquí en Antofagasta. ¿En dónde, Pollito?
1: Teatro Municipal,
0: ¿ya?
1: A las 20 horas. Y la gente puede conseguir sus tickets, su entrada a través de portaltickets.cl. Ah, y hay una novedad.
0: A ver.
1: A la gente que, o sea, en este momento ya se empiezan a llamar, y hasta el día 10, a las 10 de la noche, va a haber un descuento por el Día de la Madre, de un
0: 25%. Así 25%
1: 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Hay un botoncito donde se aprieta descuento y le van a descontar un 25%. Así que feliz de poder tener harta gente ese día en mi querido Antofagasta.
0: Bueno, Pollito, usted durante su carrera ha realizado varias giras a través de nuestro país. ¿Esta gira se podría decir que es la más importante?
1: Yo diría que sí, la más emotiva, porque nunca en la vida pensé que iba a estar a estas alturas de la vida todavía cantando y con tanta gente que me expresa su cariño, y tampoco quiero llegar a celebrar 60 años de vida.
0: 60 años, claro.
1: Hasta los 18, ya estoy en los 78, y que la gente, bueno, el Teatro Municipal de Santiago ya se agotó hace unos días, ya estaba todas las entradas vendidas. Y queremos ir a unos 8 o 10 lugares, y por supuesto, ciudad importante, Antofagasta, donde cuento que vamos a iniciar lo que va a ser esta gira de fines de semana. Los fines de semana van a estar cantando para en diferentes lugares, y el comienzo es en el Municipal de Antofagasta.
0: Bueno, para que todos vayan al Teatro Municipal de Antofagasta. También me comentan, estamos a esta hora saliendo en vivo y en directo para Calama. También tiene su actuación, su gira en Calama.
1: Eso está en duda, porque ¿ya? Era el día 28, pero hay algunos problemas de coordinación, así ¿ya? que no podría asegurarlo. Yo diría que mañana ya la tiquetera confirmará o avisará para que no devolver a las entradas que haya. Pero como te digo, está en la duda, no me atrevo a confirmar nada en este momento. El día 30 absolutamente confirmado, pero el 28 sé que la productora ha tenido algunos problemas del tráfico aéreo y viajar desde Calama, Antofagasta y vuelta. Había unas complicaciones, así que ojalá la solucionen, si no, ya estaremos avisando.
0: Bueno, ojalá se pueda solucionar el problema para que pueda estar ahí, por supuesto, cantando para toda nuestra linda gente de Calama. Pollito, para las personas más jóvenes que están en sintonía de la carnaval, bueno, usted es un tremendo animador chileno, cantante, y usted también fue animador en algún tiempo del Festival de Antofagasta.
1: Exactamente, lo hice varios años, fíjate, claro. No sé si fueron 3 o 4 años, y feliz porque me tocaron presentar a artistas extraordinarios.
0: Claro.
1: Y guardo una anécdota muy simpática. Me tocó, ¿qué año era? Se estaba despidiendo de dejar ya el gobierno nuestro presidente, expresidente Ricardo Lago. Y se dio una vuelta por todo el recortán del estadio. Había muchísima gente. Estaba cantando el Puma Rodríguez. Y ahí me tocó, bueno, el Puma me llamó, cantáramos algo juntos, y he hecho una talla por ahí que igual la podemos contar ya es tarde, así que
0: a ver.
1: Los niños están acostados. Dijo, bueno, yo sé que en Chile, dice el Puma, quieren muchísimo al Pollo, así que denle todos los aplausos que quieran, pero les quiero contar íntimamente que en Venezuela el Puma con sus garras se come al Pollo. Y yo le digo, y aquí en Chile el Pollo con el pito se come al Puma. Imagínese.
0: Me imagino, este festival se realizó ahí en el Estadio Regional.
1: Exacto, claro, no, el estadio lleno, imagínate, muchísima gente. Y el Puma no entendía por qué se reía tanto la gente, no sabía que aquí a cierta parte la nombramos con ese, claro, con los picos, los pajaritos.
0: Bueno,
1: claro.
0: Bueno, hay muchas
1: así
0: tallas.
1: Preguntaba.
0: Hay muchas tallas, ¿verdad?, en Chile que los extranjeros no saben, pues no saben cómo reaccionar. ¿Ah?
1: Claro, pero ahí le contaron los músicos, le explicaron lo que era. Así que, bueno, no tuvo más que reírse él también en esa presentación espectacular y tantas más que tuvimos espectaculares. Fue muy bonito, lo recuerdo con mucho cariño, la posibilidad que me dieron de ser el animador de una fiesta tan importante.
0: Oiga, Pollito, me dicen por acá, bueno, un mensaje de un auditor, me dice, vamos a ir en familia a ver al Pollito, porque nosotros somos, no, me dicen, nosotros somos Chuncho y el Pollo también, ¿es verdad o no?
1: Mira, es verdad, soy Chuncho. Ya, ahora me atrevo a decirlo porque estamos ganando los últimos partidos, andamos, más o menos, ¿no?
0: Están bien informados acá los
1: están
0: auditores.
1: Están bien informados. Oye, eso que dice el amigo que está llamando, a quien le agradezco muchísimo, es lo que pasa en los shows que me toca hacer en diferentes lugares, a ver, muchas veces solo, otras veces con compañía de otros cantantes contemporáneos, coetáneos, y la familia es la que va a ver el show. Claro. Nunca va sola la mamá con el papá, y porque son invitados por los nietos, por el yerno, por la nuera, entonces se arman grupos de gente que va a ver este espectáculo. Además, claro, va a estar muy bonito, es algo bien especial lo que hemos preparado, un poco la historia de mi vida resumida en canciones y además con algunas actuaciones de actores que van escenificando al Pollo cuando recién parte, el Pollo cuando hace el programa Éxito, el Pollo cuando hace el programa Venga Conmigo y tantas cosas más. Así que es entretenido, no es solamente ir a ver cantar y escuchar, es participar plenamente del espectáculo, así que los invito, amigos, para que llenemos el Teatro Municipal, además tan bonito.
0: Bueno, los van a acompañar, ¿verdad?, o a usted lo va a acompañar otros cantantes en el show.
1: No, voy a estar solo.
0: Solito, ya.
1: Voy a estar solo en este show, claro.
0: Ya.
1: Y sí tengo una orquesta de 10 músicos, coro y mucho telón donde vamos a estar mostrando las cosas que pasan. Y va a haber actores, eso sí.
0: Ya, perfecto.
1: El José Martínez. José Martínez va a hacer las veces del Pollo Fuentes joven. Y Otilio Castro va a ser un personaje de director de televisión que es Alfredo La Madrid, donde cuento yo mis dudas cuando me llaman a hacer el programa de Éxito, porque significa estar trabajando todos los días en la televisión. Claro. Y de alguna manera temía dejar de lado mi labor más importante, que es de músico, que es de cantante. Entonces los actores escenifican estos momentos especiales durante estos 60 años de mi carrera.
0: Bueno, Pollito, mi respeto hacia su persona y muchas gracias por el contacto. Esperemos que el Teatro Municipal se llene, ¿eh?, para que puedan ver ahí el show del Pollito Fuentes.
1: No, te agradezco mucho. Un abrazo a toda la gente de Antofagasta y reitero portaltickets.cl. 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Así que nada, nos vemos ahí el día 30. Un gran abrazo.
0: Un gran abrazo, Pollito. Que esté bien, ¿eh? Buenas noches.
1: Muchas gracias. Chao, chao.
0: José Alfredo Fuentes nos acompañaba a esta hora para que vayan ustedes al show, ¿eh? Para que vayan a disfrutar de los éxitos de José Alfredo Fuentes, gran cantante chileno. Nos vamos a la pausa y ya regresamos aquí en La Carnaval.

0: Esta es la hora. En la Carnaval ya son las 18 horas con 43 minutos.
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1: ¡Hey! ¡Hey! Si usted está buscando peguita, ahora vamos con la lectura de los datitos en su Radio Carnaval. 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
2: Revisamos los datitos aquí en la Carnaval. Atención, atención, lápiz y papel, datitos económicos. Atención, se busca diseñador gráfico con experiencia en el rubro de impresión y producción publicitaria. Requisitos: experiencia en el rubro gráfico, turno 5x2, residencia en Antofagasta. Interesados, comunicarse al siguiente WhatsApp: +569 66 40 68 26. Anótelo: +569 66 40 68 26. Empresa Almar LTDA necesita contratar operador de bulldozer para faena minera en la región de Antofagasta. Sistema de turnos 7x7. Requisitos: experiencia comprobable, licencia clase D, salud compatible con trabajos en faena. Se ofrece traslado, alimentación, alojamiento y renta acorde al mercado. Interesados, enviar currículum vitae al siguiente correo: rrhh.antof@almarltda.cl. rrhh.antof@almarltda.cl. O bien al siguiente WhatsApp: +569 56 49 92 05. +569 56 49 92 05. Indicar operador bulldozer. Empresa de seguridad necesita contratar guardias de seguridad con curso OS10 vigente, jornada de turnos a 7x7. Interesados, contactarse a los siguientes WhatsApp: +569 98007378, +569 98007378, o al +569 3190-9302, +569 3190-9302. Estamos revisando los datitos para esta tarde de miércoles aquí en la Carnaval. Atención, empresa de agua purificada necesita contratar chofer de reparto para la ciudad con experiencia. Ideal joven de 23 a 40 años. Se ofrece sueldo desde los 600 mil pesos. Interesados, enviar currículum vitae al siguiente WhatsApp: +569 81 58 83 12. +569 81 58 83 12. Atención, fábrica Moisés necesita contratar bodeguero. Requisitos: conocimientos en EPP, elementos de protección personal, manejo de computación nivel usuario deseable, experiencia en labores de bodega. Extranjeros con documentación al día, carnet físico en mano. Los interesados se deben contactar al +569 50 09 37 99, +569 50 09 37 99, o bien dirigirse a calle Sucre 1052 desde las 8:30 de la mañana. Reitero el WhatsApp: +569 50 09 37 99, o bien dirigirse a calle Sucre 1052 desde las 8:30 de la mañana. Importante, empresa de prefabricados de hormigón necesita contratar maestros en obras, concreteros y enfierradores, solo varones. Jornada de lunes a viernes. Interesados, enviar currículum vitae al correo rmontero@ornor.cl, rmontero@ornor.cl, o bien para cualquier consulta usted puede comunicarse al siguiente WhatsApp: +569 58 59 90 16, +569 58 59 90 16. Atención, en datitos varios se buscan documentos a nombre de Luis Alberto Solís Ramos Ramírez. Es una persona de la tercera edad y necesita su licencia de conducir. es de suma urgencia recuperarlos. Si usted lo encuentra, puede contactar al más 569-2816-4913, más 569-2816-4613. Se busca urgente perrita perdida en Juan López este domingo. Se llama Maya y es de suma importancia encontrarla, ya que es sordita, es de color blanco, mediana, orejas caídas, y su particularidad que tiene su nariz con una gran mancha de color negro. Como familia estamos desesperados. Si la ve o la tiene y tiene alguna información, comunicarse a los siguientes WhatsApp: más 569-9407-5215, más 569-9407-5215, o al más 569-9424-2864, más 569-9424-2864. Se recompensará. Atención, queremos invitar a todos a un gran tambo andino bailable para este próximo viernes 15 de mayo, desde las 21 horas, en la sede del Halcón del Oriente. Estaremos junto a Afodal, Grupo Cultural y Folclórico La Hermandad, Jano, Juventud Ariaca, Yetro Andino y mucho más. Reservas al 988-12-7226, 988-12-7226. Así hemos revisado los datitos de la Carnaval. 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
2: Chacotero, tenemos que ir rapidito. Tengo muchos mensajes, pero al parecer no vamos a alcanzar a revisar más mensajes en las votaciones.
0: Puta, Julito, la pusiste difícil, po. Carlos Mata, Lucho Jara, los dos son buenos. Pero muéveme un poquito más atrás, muéveme Carlos Mata.
2: Carlos Mata, Carlos, perfecto. Mata. Ya, rapidito, Chacotero.
3: Buenas tardes. Por acá mi voto es para el número uno. Para el número uno, amigo. Muchas gracias, buen turno.
2: Abrazos.
4: Oh, buena entrevista, Julito. Usted se codea con los mejores.
5: Julito, espero que tenga un buen regreso a su casita, que Dios me lo guarde y me lo bendiga en su trayecto a su casa. Y voto por la número uno. Bendiciones.
2: Abrazos, Julito. Cuídese.
4: 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Usted se codea con los mejores.
2: Y sin pauta. Y sin pauta. Bueno, el ganador, señoras y señores, del ranking de hoy de la Carnaval. Hola, ¿qué tal, Julito? Voto por... me quedo con la número uno, la Erika. Saludos para Erika. Hola, ¿qué tal, Julito? Por acá, Luchito. Me quedo con la número uno, Luis Jara. También Luis Jara. Anita María me dice por acá, está votando por la número dos, por Carlos Mata, Mata, Mata. Hola, ¿qué tal, mi abuelita? Y yo por la uno. Saludos. No, no tengo fotografías del perrito. No tengo fotografías del perrito. Pero tiene una mancha negra en la nariz, en la cara. A ver, le voy a dar el número telefónico en una de esas para que se pueda comunicar con la persona y si es que es el perrito o no. Ojalá que sea. Ábrame los datitos, por favor, Chacotero.

Ya, el número es el más 569-9407-5215. Para que lo notéis. Más 569-9407-5215. Ya, el ganador del ranking, señoras y señores. No alcanzo a revisar más. El ganador del ranking. El ganador del ranking. Ah, mire, por acá me mandan la fotografía. El ganador del ranking, Luis Jara.

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0: Luis Jara, muchas gracias por la sintonía. Nos encontramos mañana jueves. No se ponga triste porque terminó el programa. Mañana a partir de las 3 de la tarde nos juntamos nuevamente en la tardecita alegre y musical de la carnaval.
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0: Luis Jara, ganador del ranking de hoy.
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0: 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Esta es la hora.
1: En su radio regalona ya son las 19 horas con 8 minutos.
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